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4: 5:03 PM, te diriges a Estados Unidos, levantamos el dron, más arriba, porque estamos actualizando las garitas para toda la gente que va a cruzar en este momento. En San Isidro, en filas normales, hay 2:30 PM, Red Lane, 2:10 PM, 20 minutos en Sentry, y me marca 2:00 PM en el peatonal. En la garita de Otay, en filas normales, sigue muy similar, 2:40 PM, Red Lane está igual, 2:40 PM, 20 minutos en Sentry y 30 en el cruce caminando. Para los traileros, 45 en la normal y 30 en la que pagas. Y fíjate, compadre, para que veas que no soy yo, ¿eh? Para que veas que no soy yo, ¿eh? Fíjate nomás lo que te voy a poner, compadre, ¿eh?
5: No, hombre, muñecote bello, precioso, hermoso, pinga de mi corazón, bebito lindo. Me vas bloqueando, por favor, ese chapaneco que te dijo groserías, por favor. Por favor, te quiero mucho, papi, no le hagas caso a esa gentucha.
4: Yo también, mira.
5: Bloquealo.
4: Mira, fíjate, compadre, fíjate. Ya.
6: Pinga, bloquea a ese grosero, pinga.
4: ¿Ya ves? Por eso no digan groserías, mira.
7: ¡Venga! ¡Vamos, perro!
4: ¡Buenas tardes! ¡Regresamos!

0: ¡Échale, mijo!
1: Pinga, pinga, bloquea ese groserote, bloquea ese groserote.
0: Vea que sí, si lo vas a bloquear, vas a ver. Pinga, como dijera el Checo, bloquea ese naco, corta. Dice, pinga, fíjense por qué no quiero que digan groserías, fíjate. Pinga, mándale saludos a mis niños, Ángel y Ángela, 67-67, perdón. Ay, me trabé del coraje. Oigan, quiero mandar un saludo también bien especial. ¿Dónde está? Saludos para la michoacana Lala 2M, que me escuchan todos los días. Muchísimas gracias. Para Angélica, para Carlos, para Katherine y para Ángel Macías. Muchísimas gracias. Me trajeron una... ¿Cómo se llamaba, abuela? ¿Cómo se llamaba? Una... Escampamocha. O campamocha, algo así, ¿no? Está rica, ¿eh? Muchísimas gracias. Gracias por el detallazo. Y esta canción me encanta, ¿eh? ¡Au! ¡Súbale 90!

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1: Se llama Campamocha, está riquísimo. Oigan, perdón, saludos para Ángel y Ángela. 6767. ¡Oh, my God! ¡No puede ser posible! Esta chaviza de hoy, ¿eh? Bueno, me falta más barrio, definitivamente. ¡Súbele al 90.7! ¿Cómo dice?

0: Lo tengo que leer. Pinga, buenas tardes. Dice, oye, con respecto a la persona que insultó a nuestro radioescuchas y a mí también, recuerda que existe el karma. Pobre compa, dice, tal vez esté amargado y necesite un poco de cariño. Amor, saludos. Saludos a los carpinteros. ¡Ay, perro! ¡Saludos, Juanito! Gracias por estar en sintonía, a lo mejor 90.7. Ay, Dios, la verdad, el tiempo me come, me absorbe, y más porque estoy que llegan los audios, llega todo. La verdad, y tengo que regalar. Me voy a ir con este fondo musical para la urna de la mejor FM 90.7. Con este fondo musical y no voy al corte comercial, ¿sale? Porque la neta, andamos con todo. 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Breve, rápido, de Blomping Power en caliente que ni se siente y regreso. ¿Está la patineta todavía? Con las preguntas de verdadero o falso.
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0: Continuamos con más saluditos del WhatsApp 664-342-4488. Muy pendientes porque en este terminando las pólvoras del Juaco la voy a terminar un poquito antes para regalar la patineta de la mejor con cuatro preguntas de verdadero o falso. Ok, no groserías, por favor, nos escuchan niños. Gracias. No, no lo bloqueé, la neta no lo bloqueé, pero bueno, tranquilo, estamos chupando a gusto, ¿va? 664-342-4488, ¡súbale!

0: bailar. Saludos para el Tres Pelos. Saludos para el Tres Pelitos, que se va a emocionar con estas pólvoras y se va a poner a bailar algo bien, algo bello para el camello. Súbase que lo monto. Vámonos, mi reina hermosa. Chígale, chido, chido, chido, chido. ¡Uno más!
1: Oigan lo que le contesto yo.
0: ¡Súbale a la mejor 90.7! ¡Checo! ¡Manda tu saludo, perro! ¡Ándale! ¡Manda tu saludo! ¡Ándale, ándale! ¡Échale!
2: ¡Pinguita hermosa!
0: ¡Dime!
2: Se llama Escamocha.
0: ¡Campamocha!
2: Escamocha se llama. Y sí, bloqueaste naco, vulgar, corriente de lo peor. ¡Corta!
3: Buenas tardes, pinga, bendiciones. Me da gusto en escucharte, bendiciones.
0: Gracias, canalito. ¡Súbale al 90.7! ¡Bueno, más! ¡Bueno, más! Estoy moviéndome y bailando aquí en cabina. ¡Ah, perris! Me dejo que la...

0: hola, ¿qué tal? Por supuesto que sí, debes desbloquear a ese mendigo de Valdillo, Pinguita. Saludos a los individuos bolivianos, a los héroes, ¿por qué no? A las de 32 morenas, especialmente para ti ahí en cabina, Pinguita. Especialmente ahí en cabina, saludos para ti. Saludos, gracias.
1: ¡Échale, perrín! ¡Hoy nomás! ¡Qué rica rola, la neta, eh! ¡Ay, perdón, en el turbo!
2: ¡Muévele, pinga, muévele! ¡Haz una trenza! ¡Y síguele moviendo el bote! ¡Muévele, pinga, muévele! ¡Haz una trenza! ¡Y síguele moviendo el bote!
1: ¡Ya llevo dos trenzas, perro! ¡En el baile, baile! ¡Vámonos! Saludos para los carpinteros de Lázaro Cárdenas. Con todo, mi José, con todo. A clavar madera. ¡Vamos!

0: DJ Juaco, son las pólvoras de la Mujer FM 90.7. Nomás, échale, mijo, échale, échale, papito, échale.
1: Pinga, pinga, pinga, mándale a ese grosero a los carpinteros. Que me lo claven, por favor, ahí que me lo claven.
0: A los carpinteros de las Cárdenas, claro que sí, les voy a decir ahorita a mis niños hermosos, a mis carpinteros, que le den con todo, con todo, con todo, con todo. Ay, Dios, qué pólvora, la neta. Pero bueno, tengo que regalar, les dije que le iba a hacer una pausita, en dado caso de que me dé espacio, les pongo una cancioncita, pero si no, ay, Dios. ¿Listos? Va a ser de por WhatsApp. Ya lo apunté, desfijar el chat, listo. Ok, van a ser preguntas de verdadero o falso. No, groserías. Ok, listos. La clave era pinga. Y me los enumeran. Pinga, la 1 es verdadero o es falso. La 2 es verdadero o falso. La 3 es verdadero o falso. La 4 es verdadero o falso. El primero que me llegue con las respuestas correctas, lo quiero en audio, no escrito. Pinga, fundamental. Pinga. La primera, verdadero o falso. La segunda, verdadero o falso. La tercera, verdadero o falso. Cuarto, me las enumeran, ¿ok? ¿Ok? Otra vez ya llegó otro mensaje. Lo escucho, si no lo voy a bloquear ya, ¿eh? Abuchón, échale pinga.
2: Pinga, pinga, ¿cuál es el premio? Yo ando buscando para el SeaWorld.
0: No, papi, es para la patineta, mijo. Era para la patineta. Es para la patineta de la Mejor FM 90.7, mijo. Es para la patineta. ¿Ok? Para los de SeaWorld ya lo regalé, mijo, hace rato, ¿ya ves? Conéctate, enchúfate. Ok, es para la patineta, ¿listos? Vale las preguntas. El primer WhatsApp que me llegue al 664-342-4488, el más rápido, el más veloz y respuestas correctas, es el ganador. ¡Listo! Primer pregunta. Ok, ponemos música de suspenso. ¡Ah, ya está! Primer pregunta, dice... ¿La capital de México es Distrito Federal, verdadero o falso? Dos... El rayo nunca cae en el mismo lugar dos veces. ¿Verdadero o falso? 3. La lengua es el músculo más fuerte del cuerpo humano. ¿Verdadero o falso? Y la cuarta y la última, para que te ganes la patineta de la Mejor FM 90.7, es... El show del pony lo escuchas de lunes a viernes, de 6 de la mañana a 10 de la noche. ¿Verdadero o falso? El primer audio que me llegue en este preciso momento. Ay, ya llega. Dije que en audio. ¿Por qué me mandan escrito? Si les estoy 18 y no cuaresmas. Bueno, vamos con el primero, a ver.
2: Primera, verdadero. Segundo, falso. Verdadero. Tercero, verdadero. Y cuarto, verdadero.
0: Ay, Dios mío, llegaron muchísimos. Pues estás mal, compadre. Lo siento, pero no ganaste. Échale, el que sigue.
3: Venga, uno, falso. Dos, falso. 3, falso. 4, verdadero.
0: Estás mal, mi hermano. Estás mal. No escuchaste bien. Estás mal. Échale.
2: Verdadero, falso, falso, no, y falso.
0: Ya estás mal. ¿Qué sigue?
3: Verdadero, falso, falso, verdadero.
0: Estás mal.
2: Falso, verdadero, falso, falso.
0: Estás mal.
2: ¡Pinga! La primera, falso. La segunda, verdadero. La tercera, verdadero. Y la cuarta, verdadero.
0: Me gustó tu actitud, pero no, estás mal. ¿De qué sigue?
4: Buenas tardes, piña. La respuesta 1 es correcta, la 2 es correcta, la 3 es correcta, la 4 es incorrecta. Saludos, piña.
0: Estás mal, hermano. Échale.
5: Pinga, 1 verdadero, 2 verdadero, 3 verdadero, 4 falso.
0: Estás mal, compadre. El
6: primero es lo que me llegue en este preciso.
7: Pinga, pinga, pinga. Sí. Verdadero, verdadero.
0: Mira, falso, no me las enumeraste, por eso no ganas. Ojo, ojo.
2: Pinga, la primera, verdadero. La segunda, falso. La tercera, verdadero. La cuarta, verdadero.
0: Estás mal, compadre. Échale.
5: Número 1, verdadero. Número 2, falso. Número 3, falso.
0: Estás mal porque en parecer no dijiste pinga y eso me molesta. Échale.
2: Pinga, 1, falso. 2, verdadero. 3, verdadero. 4, verdadero.
0: Estás mal, compadre. Tú muy bien, esa actitud es lo que me gusta. Échale.
8: Pinga. ¿Verdadero? ¿Falso?
0: No me las enumeraste, mi reina. No me las enumeraste. Si no me las enumeras, no ganas.
9: ¿Primero?
0: Primero no dijiste pinga para empezar. Primero no dijiste pinga. Y era importante decir pinga primero. Échale.
10: Pinga. La 1 es falso. La 2, verdadero. 3, verdadero. Y 4, falso.
0: Estás mal. El que sigue. ¡Vámonos!
11: Pinga.
0: Sí.
11: La número 1 es falso, la número 2 es falso, la número 3 es falso y la número 4 falso.
0: ¡Correctísimo! Aquí está el ganador, es correcto. La capital de México no es el Distrito Federal, es Ciudad de México, esto es falso. Y un rayo nunca cae en el mismo lugar dos veces, cae bastantes veces en el mismo lugar. Y la lengua no es el músculo más fuerte, esto es falso. Y el show del pony, por favor, ¿quién lo va a escuchar de 6 de la mañana a 10 de la noche? ¿Quién? ¿Quién en su sano juicio? ¿Quién, por favor? Se escucha de 6 a 10 de la mañana, no de 6 a 10 de la noche. ¡Ojo, cuates! ¡Qué bonito es lo bonito, señores! ¡Qué bárbaro! Aquí está el ganador, ya aquí lo tengo. A quien le puse el puntito es el ganador de la patineta de la mejor. De todos los audios que me llegan. ¡No me contestes, compadre! ¡No me contestes! ¡Ahí déjalo! Porque llegaron muchísimos y si te me pierdes, compadre. Relájate, pinga. Llevo 3 minutos haciendo esta dinámica. ¿Cuánto lo siento, la verdad, eh? ¿Cuánto lo siento? ¡Todas eran falsas! ¡Todas! Ya, relájate, pinga. Agarra aire, relájate. Respira profundo. Y bueno, ya saben, ya va a iniciar el torneo. ¡Sí! 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Me voy a la pausa sin garitas y regresamos con más. No le cambies, no le muevas porque tú lo gritas. 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
0: Ya son las 5 de la tarde con 42 minutos. Saludos para el Bolita 8, el Deditos de Chocolate, que escogió una persona, bueno, pobrecito, la persona que fue a SeaWorld va a estar dolida, va a estar llorando, pero bueno. Quédate con la mejor FM 90.7, continuamos con más música. ¡No le cambies, no le muevas! Más adelante llega, ya llegó Luis Ernesto, la cumbia guerrero, ya está aquí a mi lado. Ya me está... ¡Pinga! ¿Les digo qué vas a regalar? No, es cierto, más adelante que te lo digo él. ¡Buenas tardes!

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1: Saludos para todos los uberianos, dididianos, in dry, que andan con todos, señores. Esta va pa' ustedes y la canción también.

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0: ya llegó la hora de despedirnos. Ahora sí, se van a quedar en la grata compañía de Luis Ernesto, la Cucumbia Guerrero. Pero antes, promociones. ¿Qué tenemos de promociones, Pinguita? Para toda la gente que... ¿En dónde es? Ay, mijo, no sabes dónde es. Ahorita te mando la ubicación, hombre. Aguántame las carnes nomás. Aguántame las carnitas, porque... Pendientes, porque toda esta semana tendremos la patineta de la mejor FM 90.7 para que hagas los mejores trucos a través de la mejor 90.7. ¿Qué tienes que hacer? Escuchar a la Pikachu para ganártela. Así de fácil, así de sencillo. Cuídense mucho. Que tengan un excelente martes. Martes de frutas y verduras. Ah, ya se quitó el sol de ruedas. No pasa nada. Cuídense mucho. Gracias. Adiós.
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13: 6 de la tarde en punto. 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Han sido reporte en filas normales, levantamos el dron y decimos que en filas normales hay 2 horas con 20 minutos, Ready Lane 2 horas, 15 minutos en Sentry y 1 hora con 40 en el cruce peatonal. En Otay, en filas normales, 3 horas con 20 minutos, Ready Lane 2 horas con 25 minutos, 20 minutos en Sentry y 30 en el cruce caminando. Te quedas con Luis Ernesto, la cumbia guerrero a través de la mejor FM 90.7. Gracias, adiós.
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2: Señor, 6:15 p.m. Bienvenidos todos al 90.7 Lo Mejor. Luis Ernesto, la cumbia Guerrero ya llegó, ya andamos acá. Señoras y señores, prepárense porque esta tarde traemos boletos para que te vayas al primer partido de Cholos. ¿Contra quién vamos, compadre? Cholos contra Tigre, mi compadre siempre lo sabe todo. Igual que la pinga. Disfruten a la pinga show, porque todavía anda por acá, porque está haciendo tiempo para que el tráfico aminore, así como dice él, para que el tráfico aminore. Y sí, la pinga, no tiene juego hoy, pinga, no hay juego hoy, bueno, no hay juego hoy, sí hay juego de estrellas. A toda la raza que tenga la oportunidad de estar en su televisión y le guste el béisbol, hay juego de estrellas. Y también hay música a través de 90.7 Lo Mejor. Traemos boletos para que te vayas al primer partido de Cholos, pero también traemos boletos para que te vayas al centro de espectáculos Casa Blanca. ¿Qué hay que hacer? No se despeguen. Ya les di la primera pista. Y aquí van a ganar fácil. Que no se note la miseria, dijo mi compa Bola 8.
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hay, sorpresas hay por vivir. ¡Qué belleza! ¡Ey, qué belleza! Pues no ha llegado la Chocosuela, no ha llegado la Choco Choco. Viene desde Otay, mi amor, y pues imagínate, hay tráfico algo bello. Hay tráfico algo bello en la ciudad de Tijuana. 6:24 p.m. No te despegues porque en esta tarde se va a par de boletos para estar en el primer partido de Cholos. Ya dije contra quién, no lo voy a volver a repetir. Y también para que te vayas al centro de espectáculos Casablanca. ¿Quién dijo Johnny? 6-6-4-3-42-44-88. ¿Qué dice la raza? ¿Qué dice el público? ¿Qué dice la clica? Mensaje, ya llegaron. Dice Cucumbia, saludos, bienvenido, feliz turno de parte de Charlie Power. Choco, apúrate, mi amor, porque oye, se siente raro estar aquí. Oye, sí, se siente raro aquí estarle moviendo a los monitores y todo el merquetengue. Cumbia, choque en vía rápida rumbo al Florido. Diles, por favor, que tomen vías alternas porque es un des... Bueno, no puedo decir despapalle. Saludos, padrino, desde mis 15 que no lo veo y ya tengo 32. Que la siga pasando con muy buena música. Ahí sí me puede poner una de los cuatro de la frontera. A ver... Aime, oiga tú, mira, la misma cara de mi compadre José. ¿Qué vale? Manuel dice, mi compa Cumbia, por favor, si me puede poner una canción muy bonita de Joan Sebastián. Me le escondieron sus padres porque anda herida la paloma, como dice usted. Hoy no más. Ya son las 6:27, que no se te haga tarde. El taxi que trae a la Choco, si le puede pisar mejor, porque estoy pariendo cuates. ¿Qué taxi me dijo, pinga? El que viene de Guaves. ¡No, bueno! Gracias, pinga, yo también te quiero. ¡Súbele o apágale! ¿Qué querías?

0: ¡Ay, ay, ay! ¡Qué belleza! 6:30 p.m. Estamos disfrutando 24 grados centígrados en algunas partes de la ciudad. La sensación térmica en los 27 grados centígrados. ¡Saludos para Aimé! Aimé Ramírez, saludotes. ¡Qué mocha! Aquí está la rola de la hora, súbele.
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0: 6:35 PM. Vamos a la información del tráfico en las garitas internacionales. ¿Todavía no llega? No, pues todavía no llega. No, ahí está sonando, pero no. San Isidro reporta una espera de 2:40 PM en sus carriles normales, 2:20 en Ready Lane, 30 minutos. En la Sentry, 2:20 para ingresar caminando. En Otay, 4:05 PM en sus carriles normales, 3:20 en Ready Lane, 30 minutos en la Sentry, 50 minutos en el cruce peatonal. Más información en 25 minutos.
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Saúl el Jaguar, señoras y señores, en esta tarde noche regalamos par de boletos para estar con Xolos en el primer partido aquí en Tijuana de la perrera más grande de Latinoamérica. ¡Xolos! No le cambies, no le muevas, el loco de la cumbia contigo hasta las 10 de la noche. En punto de las 8 llega el Panda Show Internacional.

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2: 7 de la tarde, noche en punto. El Bola 8 pudo, yo no pude. Ya no le muevas porque estamos jalando. Mi tres pelos. Mira, él sí lo puede hacer.
3: Es un juego.
2: Sí, es un juego chilango.
3: Juego 100% en chilango.
2: Qué ole, ya lo dijo el tres pelos. Bueno. Vamos a la información del tráfico en las garitas internas. Mira, nada más un hombre. ¿Qué clase de hombre, Licenciado, mi amigo, mi hermano. ¡La Barbie Fernández! ¡Qué bárbaro! Enhorabuena, el señor Noticia. Bueno, vamos a las garitas. San Isidro reporta una espera de 3 horas y 15 minutos en sus carriles normales. 2 horas 40 en Ready Lane, 30 minutos en la Sentry y 3 horas para ingresar caminando en Otay. 3 horas 20 minutos en sus carriles normales, 2 horas 50 en Ready Lane, 35 minutos en la Sentry y 1 hora para ingresar caminando. Más información en 25 minutos. Para los boletos para Cholos, ahí les va. Cada que usted escuche este ladrido, este no cuenta. Durante esta hora, ¿cuántos ladridos escuchaste? Aciertas y tienes par de boletos, ¿ok? Durante esta hora, que es la hora de las viejas de la cumbia, las viejas que llegaron para quedarse, y arriba el peñón de los baños.
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batallar. ¿Qué batallar? Usted no está para saberlo ni yo para contarlo, pero acaba de llegar la Chocosuela. Trafical que me reporta la Chocosuela. Ya me siento bien, como cuando llegan los morros de party. Y que ahí estás en la madrugada, a ver a qué hora va a llegar este hijo de toda su... Dre. Ándale, así. Así mismo. Se llegó el momento, señoras y señores. Ladies and gentlemen, boys and girls. Welcome to the... No, es que estoy contento, pues, porque me hacía falta la Choco. Ya está acá, la Chocosuela. Oye, usted no está para saberlo, y yo de chismoso, pero se echó todo el 20. Dice que venía la calafia y que aromatizó toda la calafia. Bueno, ya está la Chocosuela en los controles mágicos. Yo estoy acá de este lado. Y vamos a regalar un par de boletos para estar con los Cholos. El primer partido. ¡Vívelo! Gracias a 90.7 La Mejor. 664-342-4488. Todavía no me mandes nada. Todavía no. Mira, parece que le estoy diciendo: mándenme mensajes. Llegó 1, 2, 3, 4, 5, 6, 7, 8, 9, 10, 11, 12, 13, 14, 15, 16, 17, 18. Bueno, me lo van a tener que volver a reenviar. Entraron 18, hasta ahorita 19, 20. Quiero que me pongas, igualmente, quiero que me pongas cuántas veces salió el ladrido del cholo. ¿Cuántas veces? ¿Cuántas veces? No los horarios. No los horarios. ¿Cuántas veces, ok? ¿Cuántas veces? El primero. A ver, mi amor, voltea al monitor. Ese es el primero. Ese es el primero. Al primero le vas a poner un puntito, mi amor. Ese es el ganador. Ahí está la respuesta. Respuesta correcta, Yesenia. ¡Felicidades! Yesenia, eres la ganadora. 1, 2, 3, 4, 5, 6, 7, 8, 9, 10, 11, 12, 13, 14, 15, 16, 17, 18, 19, 20, 21. Acertaron, pero el primero que llegó fue el de Yesenia. Ahorita nos ponemos en contacto contigo, mi amor. Se va con nosotros al partido de Cholos. Primer partido en casa. Digo, se van porque yo estoy aquí en la cabina. La Chocosuela sí va ahí, ¿eh?

0: Póngame el beneficio de la duda, por favor. Saluditos en cabina de su compita la Artemis. Saludos y bendiciones. Excelente programa. Ahí le encargo, compita, por favor, esa rolita.
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2: ¡Ay, ay, ay!
3: El beneficio de la duda.
2: ¡Ibre!
3: Órale pues, plebes, gracias a los 53 mensajes que llegaron al WhatsApp al 664-342-4488.
2: Y felicidades a la muchacha.
3: Ya nos contactamos con ella. Lleva el nombre de Yesenia. Y está en Fraccionamiento Natura. Ya puedes pasar por tu boleto, mi amor, a partir de el jueves, ¿ok? Yo también, mi amor, yo también, ándele.
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3: No, y pensé que ibas a traer pan, ¿eh? No sé por qué. Dije, ahorita que llegue la Choco va a traer pan para el café.
2: Ya tómate café, hija. ¿No has tomado café?
3: Bueno, ahorita te voy a hacer un café. Algo bien. Algo bien. ¿Qué? Salud, mi cumbia. Ahí te encargo mi canción de Bobby Pulido. Lo que mi esposa me hizo. Gato, ¿qué es eso, hijo? A ver, voltealo para acá, Choco. A ver, ¿qué es? Tortilla de harina con frijol, frijoles refritos, es papita con chorizo y o es carne molida. O lo que sea, pero está en una mesa bien servida y con agua de Jamaica con hielo y el abanico allá se ve al fondo. ¡Ay, qué! ¿Cómo lo tratan a mi niño? ¡Qué belleza! ¡Qué belleza, bombón! Órale pues, vamos a la información del tráfico en las garitas internacionales. Si usted trae aire acondicionado en su carro, qué bueno, ¿eh? Si no, ay Dios santo. Agarra los boletos de la mejor para echarte aire. Ándale. Sí, igualmente, gracias. San Isidro, 3 horas y 20 minutos en sus carriles normales, 3 horas 10 en Ready Lane, 30 minutos en la Sentry y 4 minutos. Mandé. Ah, ok. Yo lo mando ahorita. 2 horas y 4 minutos para ingresar caminando en Otay. 3 horas y 5 minutos en sus carriles normales. 2 horas 50 en Ready Lane. 35 minutos en la Sentry y 1 hora en el cruce peatonal. Más información en 25 minutos. ¡Qué belleza! ¡Ah, pero qué creen, plebes! Mi amor, cámbiame el fondo así como algo así de que nos vamos a SeaWorld. ¡Ándale! ¡Ándale! 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Lleva tu motor más lejos. ¡Qué belleza! Salud para toda la raza ya de Tecate. Vamos y venimos, no le cambies, no le muevas.
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0: cuando rifes otros boletitos para ganármelos yo. Porque nunca me ganaron nada. Y si no, no van a rifar el mínimo, pónganme una rolita bien chidona para bailar. Por favor, gracias.
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2: ¡Ahí va, compa, bola! ¡Ahí va, Nani!

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6: Ocho de la noche en punto, vamos a la información del tráfico en las garitas internacionales. San Isidro reporta 2:40 en sus carriles normales, 2:20 en Ferry Lane, 40 en la Sentry y 3:30 para ingresar caminando en Otay, 3:20 en sus carriles normales, 3:20 en Ferry Lane, 15 en la Sentry y 1:30 para ingresar caminando. Ahora sí, vamos todos a escuchar el Panda Show Internacional.
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8: Con toda la actitud, estamos contigo en este martes 14 de julio del 2026. A través de la cadena más importante del regional mexicano, estamos por La Mejor FM. ¿Quieres tu bromita? ¿Qué esperas? Multilínea sin costo, 807-26-3482. Para todos los carnales en los Estados Unidos, también tengo la multilínea 855-2611-804. Envía tu saludito y escúchate en el Panda Show al 55760-PANDA. 55760-PANDA, no hay pretexto para que en este martes hagas tu bromita en el Panda Show y arrancamos con bromas. Y tengo a Moisés que está en Carolina del Norte. ¿Qué onda, mi Moy? ¿Cómo estás? Buenas noches. ¿Qué haces?
9: Hola. Buenas noches, panita. Pues aquí estamos.
8: ¿Qué hace, mi amigo? ¿Qué me cuenta?
9: No, pues aquí ya descampando después de un día y es frío.
8: Sí, ya me imagino. Oye, ¿y a qué te dedicas, Moy, allá en las Carolinas?
9: Pues aquí le andamos dando a la electricidad.
8: Ah, mira, pero eso se paga re bien, ¿no? ¿Cuánto la hora?
9: No, eso es lo que dicen, pero no, ¿qué va a ser?
8: No, ¿no te pagan por
9: barato,
8: hora?
9: Barato, barato, como la sangre de gato.
8: ¿Y esa dominguera de dónde la sacaste, güey? Barato, barato, como la sangre de gato.
9: De ahí, de los tianguis del barrio.
8: ¿Y de dónde eres originario, Moy?
9: Desde el sur del Estado de México, de un pueblito que se llama Tezcatitlán.
8: Ok, está cerca de Puebla, ¿no?
9: No.
8: Ah, ¿no?
9: Como para Guerrero.
8: ¿Cómo le hacen? No, ¿cómo? No. Oye, Moy, ¿cuánto tiempo llevas allá en los Estados Unidos?
9: Pues ahorita, esta es la vez que me vine, ya llevo 8 años.
8: Pues ya un buen ratote. Pues bienvenido con este pedacito de México que tenemos y te llevamos a través del Panda Show. Platícame, ¿a quién le hablamos, Moy?
9: Pues vamos a hablar a la jefita, a mi progenitora.
8: ¿Y cómo se llama la Santísima?
9: Adriana Guadalupe.
8: Adriana, ¿y sigue viviendo en el pueblito o en otro lado?
9: No, ahí mismo, ella no se sale. Ella okay. Se llama Pueblo de Corazón.
8: ¿Y qué edad tiene la jefecita?
9: Ya anda como sus 49.
8: ¿49?
0: Pero ¿sí? Por uña. Pues, ¿qué edad tienes tú, Moy?
9: Tengo 33.
0: 33 y a 49, pues ¿a qué edad te tuvo?
9: Pues estaba morrilla, andaba como por los 16.
0: No manches, pero muy morrita, ¿no? Si dices que ella tiene 49 y tú tienes 33, entonces más o menos a los 16 años.
9: Simón, ahí, esa edad.
0: De pueblo, pero bien ponedora la Adriana, mira. Bueno, ¿de qué se trata la bromita? ¿De qué se trata la bromita?
9: Pues mira, había pensado de decirle que tuve problemas con mi esposa, que la caché por ahí andando con otro y que pues de pura decepción me voy a ir para África a un como retiro, como ella sabe que yo me llevo bien con el cura de la parroquia de aquí donde vivo.
0: Ajá.
9: Es mi amigazo, pues decirle que hablé con él y que él me aconsejó que lo mejor era pues irme para otro lado para sanar mi corazón y pues él se va a ir de retiro para África y me invitó para allá y decidí irme para pensar bien las cosas, para tranquilizar mi vida y pues le hablo para decirle que me voy a despedir de ella porque no sé cuándo voy a regresar.
0: No tienes fecha de regreso, órale. Vamos a ver cómo reacciona. Marcamos en directo desde el Panda Cool Center en este martes las bromas en tu show.
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0: Listo, ya está. Acción.
14: Bueno.
9: ¿Qué vas?
14: Hey.
9: ¿Qué haces, ma?
14: Aquí.
9: Órale, soy yo, Moy.
14: Ajá.
9: ¿Estás ocupada?
14: No.
9: Órale.
14: ¿Tú qué haces?
9: Pues nada, aquí ando, jefa. Aquí. Pues quería hablar contigo, ma.
14: Ajá, a ver, dime.
9: Pues no sé cómo decirte, pero todo problemas con la madre, jefa.
14: ¿Y ahora por qué, hijo?
9: Pues.
14: ¿Volviste a tomar?
9: Sí, pero no, pues ha sido por todo lo que ha pasado, pero pues no sé cómo decírtelo, pero la caché con otro.
14: Ay, no manches.
9: Sí, pues ando bien agüitado y pues en lugar de hacer tonterías, le hablé al cura, a ver qué me dijo con el cura madre.
14: Ajá.
9: Y pues me dijo que pensara bien las cosas, ¿no? Y que pues no tomara decisiones alocadas. Y pues me dijo que lo que necesitaba era meterme más con Dios, todo eso, para que mi corazón sanara. Y he estado con él ahorita.
14: Ajá.
9: Y pues me dijo que él tiene una salida, es como una misión que tiene para África. Y me dijo que si me quería ir con él. Y le dije que sí. Y pues.
14: No.
9: Pues más que nada, pues te hablo, jefa, porque. Es la bendición porque ya lo decidí y me voy para África con él.
14: Ay, ¿crees que vale la pena?
9: Pues es que no sé qué hacer, ma, y pues, ¿para qué hacer tonterías? Mejor hacer las cosas tranquilo y bien, y pues allá voy a tener tiempo para pensar las cosas bien. Pero pues sabes que te quiero bien harto y pues quiero que tú me des tu bendición, quiero que sepas que aunque esté lejos, sabes que siempre te voy a querer, jefa.
14: Sí, porque yo lo sé que me quieres, pero yo no.
0: Moisés, hijo, ¿ya hablaste con la madre?
9: Sí, padre.
0: ¿Ya hablaste, Mario? ¿Ya hablaste con tu madre a México?
9: Sí, estoy ahorita hablando con ella. Cura, le estoy diciendo la situación como está.
0: Comunícame con ella, por favor, preséntamela. Buenas noches, hija, habla el padre Juan.
14: Buenas noches.
0: Recibe la bendición del Señor en donde quiera que te encuentres. ¿Dónde estás, hija?
14: Yo nada más quiero saber lo de mi hijo.
0: ¿Y por qué tanta agresividad, hija?
14: ¡Ay!
0: El padre Oscar, el padre Martín y un servidor estamos tratando de ayudar a Moisés. Ya te explicó los problemas que tiene.
14: Ya.
0: ¿Ya te explicó que estuvo a punto de atentar? ¿De hacer cosas no correctas? ¿Ya te explicó de la infidelidad por parte de su esposa?
14: Sí.
0: ¿Ya te explicó de su alcoholismo?
14: Sí, ya sabía.
0: Bueno, hija, vamos a estar en una misión en un tiempo largo y prolongado. Tliapinga es una población en el sur de África que necesita mucha ayuda, muchos feligreses.
12: Y qué mejor que Moisés pueda reinventarse, pueda encontrar más al Señor.
14: Está bien, ya si él lo decidió, pues adelante.
12: ¿Pero por qué lloras, hija? Es por un beneficio para Moisés. Tliapinga está a muchos kilómetros de distancia, sí. Pero habrá un retorno, si Dios quiere.
14: ¿Y si no?
12: ¿Pero qué prefieres, hija? ¿Que aquí esté haciendo cosas malas y esté viviendo con esta mujer que le ha roto el corazón y el alma y está lleno de rabia? ¿Está lleno de cólera y de ira?
14: Está bien.
12: ¿Quieres que tome malas decisiones y después posiblemente esté cerrado en una prisión acá en los Estados Unidos?
14: No.
12: Pon las cosas en la balanza, hija.
14: Sí, está bien. Pásame algo.
12: Moisés, te habla tu madre. Es importante que te dé la bendición y le digas que expliques todo el tiempo porque está bastante afectada. Es su momento.
14: Está bien.
9: ¿Eh?
14: Está bien, hijo.
9: Pero no llores, jefa. Todo es para que yo esté mejor.
14: Sí, hijo, lo sé. Está bien.
9: Y es que tú sabes que yo ya no quiero tomar, jefa. Tú sabes que te quiero.
14: Sí, hijo, sí, está bien.
9: Tú sabes que quiero a mis hijos. Y yo no quiero que ellos me miren siendo así, una persona así.
14: Está bien, hijo, adelante. Que Dios te bendiga. A donde quiera que sea.
9: Yo también, jefa.
14: Adelante, hijo. Que ya nada te puede detener, adelante.
9: Es que ahorita mi corazón, jefa, está lleno de enojo.
14: Sí,
9: y tengo miedo de cometer. Tú me conoces, tú sabes cómo soy, sabes que pierdo la cabeza bien rápido y tengo miedo de cometer algo que dañe mi vida o que dañe a otra persona. No quiero cometer nada en contra de la madre, sí. Aunque mi cabeza me está diciendo lo contrario.
14: Adelante, Tom. Que Dios te bendiga donde quiera que ande.
9: Tú sabes todo el amor que yo sentía por la madre. Tú sabes que ella y mis hijos eran mi vida, eran mi motor aquí.
14: Entonces, yo no entiendo por qué tienes que irte para allá. Y tú tomaste la decisión.
9: Yo amaba a la madre.
14: Lo sé.
9: Cuando descubrí la infidelidad, no sabes cómo me dolió.
12: Tranquilo, hijo, tranquilo.
14: Lo sé. Adelante.
12: Refúgiate en el amor de Jesús.
9: Es que no sé cómo afrontar todo esto yo solo.
14: Pues ya tomaste ese camino, hijo, adelante.
9: Y lo peor que me engañó con un amigo al cual yo traía aquí a la casa. Al cual yo le abrí las puertas de mi hogar. Me estoy destrozando, Eva.
14: No sé qué decirte. Más que echarte la bendición y que la Virgen Santísima te cuide a donde quiera que estés.
12: Tranquilo, hijo.
14: Yo te
12: tranquilo.
14: Echo mi bendición desde aquí. Y nunca te olvides que tienes una madre.
12: ¿Ya escuchaste, hija, cómo es que está el mal apoderado de Moisés? Estamos muy preocupados, hija. Muy preocupados. Él está aquí a mi lado y quisiera pedirte que tú, como su madre, le envíes una bendición.
14: Yo le doy importante. La bendición.
12: Dásela, hija.
14: Se la voy a dar.
12: Dásela, dásela.
14: Que Diosito y la Virgencita de Guadalupe siempre nos cuide a donde quiera que ande.
12: Dile palabras bonitas, hija, cuando era un bebé, cuando era un niño. Dile que lo amas. Exprésaselo.
14: Él lo sabe, no es necesario que se lo diga. Él sabe que siempre lo he querido y lo he amado más que a nadie.
12: Moisés es un excelente ser humano. Es importante que tú, como su madre, se lo digas. Hácelo saber. Nosotros lucharemos mano a mano. Y pelearemos, no importando que sea otro continente y otra ciudad lejana como es Tilapinga. Estaremos luchando. Él es una persona de familia, de trabajo. Y Dios no lo abandonará, porque nosotros estaremos al lado de él. Momento de que te despidas, hijo. Dile algo lindo a tu madre. Abre tu corazón.
9: Jefa.
14: ¿Qué?
9: Por favor, dame tu bendición.
14: Dios te bendiga, hijo, en el nombre del Padre, del Hijo y del Espíritu Santo.
9: Solo me queda una cosa más que decirte, jefa. Pero quiero que me contestes con la verdad.
14: Dime.
9: Jefa.
14: ¿Qué?
9: ¿Cómo soy el Panda Show que está con una broma?
13: ¡A toda máquina!
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12: Estas son las bromas del Panda Show, hija. Adriana, soy el pandita, es una bromita de Moisés, ¿no es cierto?
9: Eva, mamá. Eva.
12: ¡Chispas, colgó!
16: ¡Oh, Dios!
12: No manches. Oye, no quería creer, pero mira el poder nada más. Oye, ¿sí escuchaste a dónde te íbamos a llevar?
9: No.
12: A Tilapinga. Tilapinga es un pueblo muy erecto que está en Sudáfrica.
9: No,
12: es ancho con partes muy, muy... A ver si contesta, me callo. Vas.
9: Okay. Eva. Mamá.
12: No, güey. Descolgó y colgó. Cambiemos de línea. Vamos por una línea de México, por favor. Descolgó y colgó. Chin, ¿qué se me hace que no vamos a poder hablar con mamá? En la torre, Moisés.
9: Atento.
12: Estoy marcando de línea de México, atento.
17: Bueno.
9: Jefa. Ma.
17: ¿Qué quiere?
9: Ma, no llores, jefa. Es una bomba, no... La estación de radio de allá de México.
17: No, sí,
9: todo está bien
17: se...
9: aquí.
17: Sí, ¿eh? Se hace muy bien, no.
9: ¿Eh?
17: Eso no se hace.
9: Ah, pues nomás nada, para que sepa que aunque estamos lejos, nos acordamos de ustedes.
17: ¿Por qué, Moisés? ¿Por qué?
9: Discúlpame, jefa, no era para que te enojara. Jefa, tú sabes que te quiero y siempre estoy afrontando mis problemas. Yo a ti te quiero harto por eso. A ti, jefe, yo.
17: Solamente te voy a preguntar.
9: Ma, te juro que ya te voy a portar bien, jefa. Esa broma era para decir que ya me iba a portar bien. Ya voy a dejar de andarle echando la cerveza, jefa.
17: Dime cómo se oye el Panda Show, que soy el panda, no tu mamá.
15: ¡A toda máquina, baboso!
9: Te
12: la comiste completita, mi querido Moy. Dime, por favorcito, en este martes, ¿cómo se oye el Panda Show?
9: A toda máquina.
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12: En este martes, llévate el PandaCell, el Oppo A5. Está padrísimo. ¿Cómo haciendo tu bromita en el Panda Show? Contáctame vía WhatsApp si estás por la mejor FM. 5599072632. Desde los Estados Unidos, el área es el 945-223-9850 o entra al pandazambrano.com y ahí encuentras toda la información. Mientras tanto, estoy en Querétaro, donde estoy a través de la mejor. Ahí está Ángel. Hola, Angelillo, buenas noches.
21: Hola, buenas noches, pandita.
12: ¿Qué haces, Angelito? ¿Qué me cuentas, papá?
21: Pues aquí, queriendo hacerle una broma a mi progenitora.
12: Ándale, a tu santísima morir.
21: Sí, a mi sacrosanta madre.
12: ¿Cómo se llama tu mamá, carnal?
21: Se llama María Guadalupe, pero le decimos Lupe.
12: María Guadalupe y le dicen Lupe. Qué original, ¿eh?
21: No, pues, ya ves que no hay muchos Lupes en México.
12: Oye, ¿y doña Lupe dónde vive?
21: Vive aquí en Querétaro.
12: ¿O sea que toda la familia vive y son de Querétaro?
21: Sí.
12: Muy bien, pues, platícame, ¿qué bromita para doña Lupe, mi querido Ángel?
21: Pues, como hace poquito se enfermó uno de nuestros perritos.
12: Ajá.
21: Sí, lo llevamos al veterinario ahí para que lo... Pues para ver qué tenía, y ya después resultó que pues, tenía una enfermedad en su matriz y la tuvieron que operar ese mismo día. Y ya después nos la regresaron y ahí estaba un poquito, pues, cariz baja y anda ahí muy, Ando un poquito triste.
1: Anda mal tu perrita. Oye, y sí, ¿y qué edad tiene tu perrita?
21: Yo creo que tiene como unos 12 años.
1: Ah, ya. Oye, ¿pero la perrita vive con tu mamá o contigo? ¿O cómo está el asunto?
21: Es que yo vivo con mamá.
1: Ah, ya.
21: Vivimos aquí todos.
1: ¿Y le des llamarle y decirle que qué a Lupita?
21: Pues quería decirle que tuve que llevar a la perrita y pues el doctor la vio un poquito mal y me dijo que pues teníamos que intervenir otra vez.
1: Ok.
21: Sí, que tenemos que intervenir y pues quería ver si se puede hacer pasar por el veterinario.
1: Ok, ahí ¿ya para... tiene veterinario? ¿Ya tiene algún nombre el veterinario? ¿Lo conoce tu mamá o no?
21: No lo conoce, es que nos lo recomendó otra veterinaria que está aquí por nuestra casa.
1: Ok, ¿y cómo quieres que me llame?
21: El veterinario se llama José.
1: Ok, perfecto, entonces soy el doctor José, tú le vas a dar la introducción, la perrita se puso mal y bueno, tienen que volver a intervenirla y luego...
21: Sí, luego pues le teníamos que, usted como el médico, que había tenido le llegó una nueva, ¿cómo se dice?
1: ¿Una nueva qué?
21: Una nueva técnica, una nueva técnica para pues tranquilizar a los perros, algo así.
1: ¿Y de qué se trata esa técnica?
21: Sí, pues de que la mujer que, bueno, el dueño del animal, pues que le hable bonito mientras la vayan a operar.
1: Ah, o sea que mientras la operamos, tu mamá le va a estar hablando bonito.
21: Sí, le pongo el teléfono, le digo que el animal está muy inquieto y que ya tú me dijiste que pues, tenía esta nueva técnica y que le hablara a mi mamá para que le empezara a decir así, pues cosas bonitas para ver si se tranquilizaba porque pues con el medicamento.
1: Dime palabras perrunas bonitas. Vámonos, marcamos las bromas en tu show.
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13: ¿Qué tal, pandita? Buenas noches. ¿Qué tal? Saludos desde Boca del Río, Veracruz. Aquí chambeando y escuchando la mejor 100.5. Exactamente, en Jardines de Virginia. Saludos por ahí para el Chilango, el famosísimo Chilango Edwin, alias el de la Tracalosa. Todo mugroso el vato, ¿verdad? Pero ahí anda. Saluditos, mi buen panda. Por ahí saludos a Jesús María Catla, Chichiquila, Puebla.
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1: ¿En qué zona de Querétaro estamos?
21: En Querétaro.
1: Sí, pero... bueno.
21: ¿Bueno?
23: ¿Sí?
21: ¿Lupe?
23: ¡Ey!
21: Oye, ya pasé con el doctor.
23: ¿Qué pasó?
21: Pues la pelita ya se puso un poquito mal. Sí. Está un poquito peor y pues ya me dijo el doctor que pues teníamos que intervenir otra vez, una operación otra vez.
23: ¡Ay, cómo crees!
21: Sí, pues es que pues ya ves que no quería comer y no sé qué, y después pues, me dijo el doctor que a lo mejor era algo de sus riñones, algo así. Que si era necesario pues intervenir.
23: ¿Otra vez?
21: Sí, y ahorita pues ya estamos con el doctor, ya la prepararon, ya todo, ya...
1: ¿Sabes qué, Ángel? Sí, vamos a tener que intervenir, pero yo creo que hoy mismo, ¿sí? Porque no creo que resista, sí presenta mucho dolor.
21: Sí, es que le pusieron la anestesia, pero como que se puso más inquieta.
1: ¿Está tu madre ahí? ¿Puedo hablar con ella para explicarle? Ah, ok. Bueno,
23: pero...
1: buenas noches. Buenas noches, habla el doctor Fernando. José Fernando, ¿cómo está usted?
23: Bien, gracias.
1: ¿Usted es la propietaria de Peluchina, de pelos?
23: Sí.
1: Mire, no sé si usted podría estar con nosotros, venir. Es que, mire, lamentablemente, no solamente tuvo problemas de matriz, sino también trae problemas de riñones, trae una infección bastante severa. Y nosotros lo que tenemos es que hacer una intervención quirúrgica. Ya incluso le pusimos anestesia, pero no podemos tranquilizar a pelos. ¿Usted podría venir con nosotros? Bueno. A ver, espérame. Ten el teléfono, Ángel. A ver. Voy a poner altavoz para que le hable tu mamá a ver si se puede tranquilizar. Vamos a hacer ese ejercicio. Yo creo que sí podemos tranquilizar. Señora, ¿podría hablarle a la Maltés, por favor, a pelos? Bueno.
21: ¿Usted? ¿Sí? ¿Le habla el doctor?
23: Pero es que yo no puedo ir, Ángel, Ángel.
21: Lupe.
23: Ángel.
21: ¿Cuándo?
23: Ángel.
21: Lupe, que me hables el doctor.
23: Ajá, sí, pero es que yo no puedo ir ahorita. Acuérdate que tengo que estar acá, Ángel. No puedo salir ahorita y tú lo sabes. Ya tengo que estar aquí, tú bien, no, que lo sabes.
21: Es para que le hables nada más a la pelita para ver si puede tranquilizar.
1: A ver, pon, ángel, ahí está el altavoz,
23: allá
1: a ver.
23: Yo estuve hablando a la pelita y no le hablé para, y no le pude hablar, que si tú sabes que no me...
1: Que hable tu mamá, que hable tu mamá, Ángel, que lea palabras bonitas que ella sabe.
21: Que le tienes que decir palabras bonitas para ver si se tranquiliza.
1: Sí.
23: Ángel, por favor, no puedo hacer eso ahorita. No puedo hacer eso ahorita.
21: No, no, no,
23: estoy trabajando. Créeme que me viene un buen, que mi perrito se esté así, pero no. ¿Y por qué me dijiste al doctor que se llamaba Pelo? No es peluquina, no pelos.
21: Es bonita, para que se tranquilice nada más. Esto no es, no es de
23: alcohol. ¿Qué le digo?
21: Como cuando la tranquilizas en la casa, que le... Sí, como cuando la estás durmiendo, así, que para que coma, algo así. Dime cosas bonitas.
23: No puedo, no puedo decirle nada ahorita. Estoy ocupada aquí en el trabajo.
1: Volteala, volteala
23: aquí, y estoy con toda la gente aquí en el 20. Llámale a tu papá.
1: Peluchina, a ver.
21: Es que
1: a ver, chiquita, a ver. Tranquila, chiquita.
21: Aquí te quieren más.
23: Ay, pero ¿por qué? ¿Pero por qué se grabó aquí?
1: Ángel, está sufriendo mucho. Dile a tu mamá, por favor, que le hable.
21: Es que tienes que hablarle, Lupe, para que se tranquilice un poquito. Pero dile cosas bonitas. Ya, dile que se tranquilice.
23: Pero Felipe, no, ¿qué quieres que le diga? Si yo quiero que esté bien y pelito, y le sale un dente.
21: Por eso,
1: que le digan palabras todo bonitas, como ella sabe que se puede tranquilizar, por favor.
21: Dile las palabras que le dice para que se tranquilice. Nada más.
23: Felipe, por favor, Felipe. Quiero que estés bien. Felipe, dime si reacciona o algo. Felipe.
21: Es para que se tranquilice.
1: A ver, casi no le escucha. Por favor, que se pegue la boca a la bocina a tu mamá. Y que hable fuerte, por favor.
21: Bocina, hable fuerte, por favor.
1: No le alcanza a escuchar, peluchina.
23: Espérame, déjame volver a un lugar donde usted habla.
21: Sí, pero...
23: Pelitos, por fin. Pelitos.
1: Señora, ¿se puede pegar, por favor, la bocina? Porque no se entiende, casi yo no la entiendo y pues menos. Usted sabe que el sistema auditivo de un can es...
23: Estoy trabajando.
1: No le interesa, peluchina. Que la podamos tranquilizar, ¿no le interesa?
23: Pues sí, claro que sí, pues yo la quiero.
1: Bueno, háblele, por favor. Mire, no le voy a quitar mucho tiempo. Es como cuando le habla en casa esas palabras bonitas que sabe que puede tranquilizarse. Ayúdeme, por favor.
2: Pelitos, por favor, nena hermosa.
1: Así, muy bien, más.
2: Quiero que estés bien, nena, por favor.
1: Muy bien, más. Deme más, por favor, deme más. Ya está moviendo la colita.
2: Ay, por favor, ¿qué, no la pueden tranquilizar o algo?
1: Le digo que no le está haciendo la anestesia. Ya está moviendo la colita, por favor, siga, siga.
2: Ay, por favor, Pelitos, mi vida, por favor, quiero que estés bien, nena.
1: Ah, mira, nena, ¿ya viste?
2: Por
1: ¿ya
2: favor,
1: viste,
2: Ángel,
1: cómo está reaccionando?
2: Bien.
1: Este experimento sí funciona. Siga, por favor, nena. Siga, sea tan amable,
21: mamá,
1: señora.
21: Ya está reaccionando bien.
1: A ver, está
21: moviendo la colita. Sí, le diciendo de cosas.
2: Pelitos, por mi nena. Mira.
1: Y empieza a ladrar. Pelitos. Señora, por favor, háblele más fuerte. Ya estás ladrando.
2: Pelitos. Nena, por favor, quiero que estés bien, chiquita.
1: Ofrézcale algo de comer, de lo que usted sabe, de sus croquetas, sí, o lo que lea. Acostumbra, sí, a dar a comer. Por favor, señora, ayúdeme.
21: Está reaccionando bien, nada más sigue diciéndole.
2: Ángel, por favor, tú hazlo, yo estoy trabajando, no puedo, entiéndelo, ahorita estoy impresionada.
1: No, ya está volviendo, no, está cayendo. Ve cómo está llorando otra vez, Ángel.
21: Está cayendo otra vez, Lupe, háblale bonito.
1: O sea, las cuestiones científicas y clínicas apoyan, pero también hay cuestiones morales. y cuestiones de, ay, de pues sentimiento,
2: yo lo sé,
1: de conexión.
2: Yo lo sé, por eso la estoy llevando con usted, para que usted le
3: háblale,
2: haga.
3: Háblale.
2: Si no, ya lo hubiera dejado morir, ¿no crees? No,
1: está llorando, ya está llorando.
3: Háblale bonito, no te pelees con el doctor, háblale bonito.
2: Ay, pues es que no mates, mis ángeles, ya estoy a punto de chillar por tu culpa.
1: A ver, dígale que no sé, que la va a llevar de vacaciones o a un parque, por favor.
3: Pues dile que la vas a sacar a pasear o algo.
1: Sí. Se le va a aventar un juguete.
2: Ya no me va a creer. Ay, pelitos, por favor, nena, quiero que estés bien, chica.
1: ¿Ya vio cómo reacciona diferente? ¡Háblele! Pelitos. ¡Háblele más!
2: Pelitos, por favor, nena, quiero que te
1: muy bien, así, chiquita. Muy bien, peluchina, muy bien. Muy bien. Dígale que la va a llevar al parque.
2: Ah, claro que sí, al parque, donde ella quiera.
1: Ándale, te van a llevar al parque.
2: Para que te vayas.
1: Ya checó el cambio de actitud de peluchina, ya lo escuchó.
3: Ya está mejor.
1: Un favor, por favor, mándele un besito, si es tan amable, mándele un besito, una caricia.
2: Le mando muchos besitos a mi pelito, la quiero mucho.
1: Pero mándelos a ella.
2: Seguramente me va a escuchar mi pelito ahorita pues me está.
1: A ver, háblele, mándele cariños.
3: Mándale cariños, es que te tengo en altavoz, para que le hables. Así como cuando te paso a que nadie le hables bonito.
1: No, ya está, mira.
2: Tú sabes que los quiero un buen, mis ángeles, ¿para qué me haces sufrir con ellos?
1: A ver, páseme.
2: No.
1: Bueno, señora, ¿usted mandó tatuar a su perrita o algo así?
2: ¿La mandé a qué, perdón?
1: A tatuar.
2: ¿A tatuar?
1: Sí.
2: ¿No?
1: Porque déjeme decirle que revisando por el lado de la cola, ve que la intervinieron y le quitaron la matriz. Ahí trae un tatuaje.
2: Claro que no.
1: ¿Sí? Mira, Ángel.
2: Su pancita.
1: Mira, Ángel, ¿ya viste lo que dice ahí en el tatuaje? ¿Ya viste, Ángel?
3: Sí.
1: Dile lo que dice. Díselo a tu madre.
3: La que dice, Lupe.
2: Pero yo no le di nada, Ángel. Yo le di su pancita nada más. ¿Qué más tiene?
1: ¿Quién le tatuaría eso? Dile lo que dice.
2: No lo sé.
3: Dice que cómo se escucha el Panda Show, que eso es una broma.
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2: broma!
1: Peluchina, peluchina, mi amor chiquita. ¡Qué tranza, señora María Guadalupe! ¿Cómo está? Buenas noches. Una bromita muy queretana. Oye, ¿está trabajando ahorita, señora Lupita?
22: Sí, estoy trabajando.
1: ¿Y a qué se me dedica usted?
22: Soy almacenista.
1: ¿Eh?
22: Trabajo en un almacén.
1: En un almacén, ándele. Oiga, pero el teléfono se pone en los labios indicados, ¿eh? No se le entiende nada. Angelito, dile a tu mami, ¿por qué la bromita?
3: Bueno, pues la broma para que sepas que ahorita que llevé a la pelos, pues el doctor me dio un poquito más de esperanzas, pues. Me dio piquetes, pero pues ya se animó un poquito. Ya le dio una comida especial para que la demos.
22: Ay, te pasas,
1: mira, está
22: casi llorando aquí.
1: Ay, mire, hasta la lagrimita y solo, todo lo, al igual que la peluchina
22: aparte,
1: que estaba chichicha.
22: Aparte me dijo que la goma se la iba a hacer a su padre, mami.
1: Pues siempre uno se agarra al más tarugo, señora, no es porque le diga taruga, ¿verdad? Pero... En fin, dígame, familia, ¿cómo se oye el Panda Show en Querétaro?
3: A toda máquina.
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1: 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Te acompaño en este martes 14 de julio del 2026. Qué padre estar contigo si estás en tu casa, si estás en tu auto, si estás en la chamba, en donde estés, con quien estés, en todo el país, por La Mejor FM y por el continente en Claro Música. Y tengo a Fabián. Hola, Fabián, buenas noches, hola, buen martes, ¿cómo andas, mi rey?
2: Bien, bien, bien, aquí, descansando ya.
1: ¿Descansando de qué, Fabián?
2: Pues de ir a comprar unas cosas.
1: Ándale, ¿qué, te cansaste tanto así como que llegaste así toda despeinada o qué?
2: Órale,
1: órale, ¿tienes ahí altavoz en tu teléfono?
2: No.
1: Bueno, acérquese la boquita a la bocina y hábleme fuerte. Fabián, te escucho. ¿Qué bromita en este martes?
2: Hola, pues mira, la broma trata de que yo me voy a ir a Mazatlán.
1: Ajá.
2: Con mi novio, todo aquí en mi familia, pues todos están en desacuerdo de eso.
1: A ver, espérame. Primero dime la broma, ¿para quién es?
2: Para mi prima.
1: Para tu prima.
2: Casi como mi hermana.
1: Ok, ¿cómo se llama ella?
2: Karina,
1: entonces resulta que tú tienes un novio.
2: Ajá.
1: ¿Cómo se llama tu novio?
2: Edrial.
1: ¿Edrial?
2: Ajá.
1: Edrial. Ok, él está en Mazatlán y la familia está en desacuerdo de qué, de que tengas novio o de que esté en desacuerdo que andes con Edrial.
2: De que me vaya a vivir a Mazatlán porque tiene 2 meses que terminé la universidad. Entonces todos esperaban de que, pues de que aquí le supiera responder a mis papás, ya sabes.
1: Entonces,
2: todos están en desacuerdo de que yo les llegué a comentar que me iba a vivir con él. Y todos, no, ¿cómo crees? ¿Qué van a decir tus papás y todo eso?
1: Ok. Entonces, pero digo, no están en desacuerdo que tengas novio, sino que al momento que terminas tu carrera ya te vayas a vivir en pareja y tanto tiempo de estudio y todo, pues ¿cómo, verdad? Ok, ahora sí, ¿cómo vamos a desarrollar la broma? ¿De qué se trata? ¿Qué quieres decirle a Karina?
2: De que voy llegando al aeropuerto de Mazatlán.
1: Ajá.
2: Y que, pues, Edrial está aquí, pero que me dice que nada más me lo hizo que para vengarse de mí, que porque se enteró que yo le era infiel y todo eso. Entonces yo le voy a decir a ella que no tengo nada, no conozco a nadie aquí, que qué voy a hacer, que no traigo ni dinero y que nada más conté para el pasaje de ida, o sea, del vuelo de ida, y que no tengo para regresarme, que me ayude. Entonces en eso le voy a decir que aquí está y voy a hacer como que se lo paso y entrarías tú, Panda. Así es que cumplirías como quieres y la vas a hacer en la tarde.
1: Ay, no, ¿y quieres que la haga de gay? ¡Ay, Fabiano! No, Fabián, por favor, no. Mira, es que, mira, te voy a decir una cosa, porque no es que hoy apenas es martes y como que no. Bueno, puedo hacer un esfuerzo con una condición.
2: ¿Cuál?
1: Que me pidas que en los próximos minutos sea tu novia. Claro, para poderme meter en acá en perspectiva y poder sentir ese, tú sabes, ese flow. Pídemelo.
2: Bueno, pues, ¿quieres ser mi novio, Panda?
1: Bueno, está bien. Ok, entonces resulta que tú ya llegaste a Mazatlán, estás pues despechado. Porque resulta que tú apostaste todo, dejaste todo, llegaste a Mazatlán y resulta que todo resultó una burla. Una burla de desquite por parte de este Adrián. Entonces yo voy a buscar el momento para decirles que porque tú me engañaste, lárgate, que se siente, meto el color de tal forma de provocar que Karina pues se enfrente a Adrián. ¿Sí te entendí bien?
2: Sí, mira, Eva, para que ella explote le van a decir... Sí, lo voy a dejar porque es como tú, si bien que me contaba que tú también le ponías los cuernos a tu marido, eres una zorra.
1: Eres un infiel, ok, una impúdica.
2: Pero tú vas, te llamas Edrial, y vas a hablar como norteño, porque pues así habla.
1: Ok, a ver, deletréame el nombre porque creo que no lo noté correctamente.
2: E-R-I-A-L. Edrial.
1: Ah, Edrial. Ah, ¿qué?
2: Edrial.
1: ¿Por eso? ¿Edrial?
2: Edrial no, Edrial no.
1: No, Edrial. E-D-R-I-A-L.
2: Así es.
1: Ok. Oye, ¿y qué edad tengo, corazón?
2: 30.
1: 30 y norteño, 30 y norteño. O sea que soy alto, peludo y cañón.
2: Así es, barbón.
1: Muy bien, me parece perfecto.
2: Igual
1: perfecto.
2: Es que, y vas a decir, ay, sí, chilangos, así, porque luego estás como que entre broma y broma, los chilangos y torta de tamal y así.
1: Ok, corazón, muy bien, pero para eso sí necesito que entres bastante despechado. O sea, imagínate, ya estás en Mazatlán y soquito loqui, resulta que el Edrial, pues, no era como pintaba. ¿Estamos listos? Marcamos en directo desde el Panda Cool Center en este martes las bromas en tu show.
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8: Bueno.
9: Cari, ¿qué crees?
8: ¿Qué pasó?
9: ¿Qué crees que me vine a Mazatlán? Y el tonto de ser el médico. El tonto de que está ahí. Y me dice que
8: ¿quién habla?
9: Habla Carlos.
8: Ajá.
9: ¿Qué crees, que más?
8: ¿Qué?
9: Que te digo que me vine a Mazatlán.
8: Ajá.
9: Y el Edrián la que está ahí me dice que ya no quiere nada conmigo.
8: Ajá.
9: Y me dijo aquí está, pero me dice que ya no, que la haga como quiera.
8: ¿Y por qué no la avisas a tu hermana o a alguien?
9: Ay, Karina, pues te estoy hablando a ti, porque no sé qué decirles, porque no saben.
8: ¿Cuándo te fuiste? Si en la mañana te marcamos.
9: Pero pues si fue en la tarde, no les quería decir nada.
8: No manches.
9: ¿Y, no sé
8: ¿y de quién es este número?
9: Estoy hablando de aquel del aeropuerto, aquí hay unas de monedas.
8: ¿Y luego
9: no sé
8: cómo
9: qué
8: le
9: hacer?
10: A ver cómo le haces para regresarte, ¿Creíste que no me iba a dar cuenta? ¿De esa infidelidad que hiciste? ¿Creíste que no?
9: Que me dijeron que soy infiel y que no sé qué tanto. Nada
10: todo
9: más
10: el tiempo que te brindé, todo el amor que te di. Así es lo que tú te mereces. A ver cómo te regresas.
9: ¿Escuchaste cómo me está diciendo, Karina?
10: Lárgate de aquí. En
9: sí,
10: Mazatlán no queremos
9: habla
10: a chilanguitos
9: con él,
10: todos
9: él,
10: babosos.
9: Que no tengo a nadie, Karina, te lo paso.
8: Sí.
10: No, yo no tengo con nadie. ¿Y para qué?
9: Habla con
10: que,
9: él.
10: Pero
9: bueno,
10: igual, con es igual que tú. ¿Bueno?
8: Bueno.
1: Habla, Edrián.
8: ¿Qué pasó?
1: ¿Quién habla? ¿Tú eres Karina, la prima?
8: Ajá, sí.
1: Ah, bueno, ¿tú qué relajito quieres armar? Si eres igual de impúdica que él, porque eso de seguro lo traen hasta de familia. Yo le brindé todo el amor, le brindé todo el respeto, le brindé todo mi tiempo. ¿Y con qué me pagó?
8: Ajá.
1: ¿Siéndome infiel? ¿Y pensó la idiota que no me iba a dar cuenta? ¡Ja! Mira cómo estaba equivocada.
8: ¿Mm? Ay, no.
1: Entonces sí, vino acá a Mazatlán a buscarme, pero mira, así ya le dije que se largara. ¿Y sabes por qué? Porque el engaño que me hizo, eso jamás se lo voy a perdonar, jamás. Pensó que nunca me iba a dar cuenta. ¿Y qué? ¿Y tú qué quieres hablar conmigo?
8: No, pues nada. Yo porque Carlos me dijo que quería hablar, pues si no quieres andar con
1: sí,
8: él ya.
1: Sí, yo sé que tú eres como su hermana y todo, pero es igual de zángana. Y lo mismo de nanchas huangas. Igual, viene de familia. ¿O no?
8: Eso ay, no, pues no sé.
1: Eso hacen todos los chilanguitos. Así quieren andar y aflojan a todo mundo. Así que dile, por favor, que la haga como puede y que se regrese en camión si quiere.
8: Ok, pásamelo.
1: Porque yo no le voy a brindar absolutamente nada. ¿Qué te pasa? ¿Qué quiere hablar contigo?
8: Ya, todo lo que te está diciendo, güey, tú quieres seguir ahí.
10: Pues alárgate. Pues arreglando por teléfono.
9: Karina, pues, ¿qué hago? No traigo dinero para regresarme. ¿Qué hago?
10: Ay, pues ponte a zorrear, que es lo único que sabes hacer.
9: Cállate.
8: Ya, déjalo.
10: Aquí vas a encontrar muchos clientes, muchos.
8: Pues no mames, Carlos, todo lo que te... Güey, ¿pero qué quieres que hable?
9: No, pues dile, o sea,
8: pues ya está, me está diciendo que tu hermana, que todos los de aquí somos igual. ¿Para
10: cuántas
8: qué te
10: veces
8: vas?
10: Me contaste que Karina, que andaba con uno, que andaba con otro? A buen árbol te arrimas, de verdad, Fabiana, a buen árbol te arrimas.
9: Ay, primo.
8: ¿Ves, Carlos?
9: ¿Tú qué? Yo no le dije nada, prima. Tú sabes que no, ya sabes cómo es.
10: Es igual de
8: impúdica
10: que tú.
8: Yo le voy a hablar a tu mamá, Carlos, y que te den o que te vayan, porque tampoco no va a estar aguantando.
9: No, Karina, mi mamá no. Yo te estoy hablando así por confianza, Karina.
8: Güey, pero ¿yo qué quieres que haga? Yo no tengo dinero, habla el Alberto menos.
9: Habla con él, mira, te lo paso. Dile, habla con él.
8: ¿No? Pero ya hablé con él y dice que no, güey. Al final hasta yo lo voy a mandar a la...
5: ¡Ay!
8: ¿Él le vale?
9: No, espérame, Ibrial.
10: ¿Qué?
9: Te habla
8: no,
9: con ella.
8: No, yo no voy a hablar con él, Carlos. Si tú te quieres regresar, ya te dije.
10: Bueno, ¿qué quieres hablar conmigo?
8: Yo no
10: quiero hablar
8: contigo.
10: A ver, mira.
8: Ni yo.
10: A ver, gatita, por favor. ¿Me escuchas?
8: Ni yo.
10: ¿Me escuchas? Voy a dejar las cosas en paz y claro.
8: Pues
10: yo
8: sí.
10: no necesito hablar contigo, ¿sí?
8: Ni yo contigo.
10: A ver, escúchame. ¿Sí? Tuvimos una relación, tú sabes, Fabián y yo. Yo lo amé con todo mi corazón. Yo le aposté todo, absolutamente
8: ajá.
10: Todo. A ver, ven
8: sí,
10: acá, Fabián, ven acá. Y vamos a hablar en frente de la impúdica de tu prima. ¿Cuántas veces te fallé yo? ¿Cuántas veces? ¿Cómo te apoyé? A ver, ¿quieres que hablemos, no? ¿Quieres hablar y en frente de esta vieja impúdica que es igual que tú? Bueno, hablemos en frente de ella. ¿Cuántas veces te fallé? ¿Qué hice todo este tiempo?
9: Ninguna.
10: ¿Entregarme? Y pese todo lo de tu familia, de esa familia tan atorrante que tienes...
9: Amor,
10: siempre te apoyé.
9: Amor, perdóname.
10: Lo platicamos desde antes, Fabián. Unas cosas que nunca te iba a perdonar es el engaño, nunca. Y
9: amor,
10: pensaste
9: no.
10: Que no. No me digas amor.
9: Amor.
10: Yo ya te terminé. No me digas
9: no tengo
10: amor.
9: Dinero, ¿cómo me voy a ir?
10: Es tu
9: no
10: problema. Es tu problema, no es mi problema. Es tu problema.
9: Bueno,
10: regrésate de Aventón. Sí, ve y entrega lo que tengas que entregar.
9: Conmigo,
10: ¡Sorrea! No has comido nada. Y mira, qué lástima me das. Antes me hubiera desvivido por ti. Y ahora...
9: Karina.
8: ¿Qué?
9: Habla con él.
8: Ay, güey, yo ya te dije que yo no voy a hablar con él. Si quieres, yo le voy a hablar a tu mamá y que vayan por ti o te manden. Porque al final, él hasta ahí está metiendo a toda la familia y que todos somos igual de que tú.
9: Ay, prima, no me digas eso porque tú sabes qué onda.
10: Toda tu familia está igual que tú, toda descompuesta. En Mazatlán y en el norte somos diferentes. ¿Eh?
9: Ay, prima, dime que no, tú me conoces.
8: ¿Pero qué quieres que le diga a Carlos si ya no quiere andar contigo? Yo le voy a hablar a tu mamá, Carlos.
9: Ay, no, prima, o dile que a todos que junten para mandarme algo.
8: Pues
9: no
8: sí, pero tú ya dejas de estar de perra ahí rogona.
10: Ándale, y ya viste, estoy escuchando. Hasta tu prima te lo dijo, perra rogona.
9: Ah,
10: eso sí.
8: Pues sí, Carlos, hasta te ves mal ahí rogándole.
10: Karina, manita, en eso tienes razón. Discúlpame que me meta, pero sí es una perra rogona. ¿Ya viste cómo se está azotando? ¿Como un vil gusano? Porque eso es lo que es tu primo.
8: Pues sí, pero también no pluralices, no porque él te haya tratado mal o fallado mal, no todos somos igual que él.
10: Ay, no, bueno, discúlpame, manita, pero ella me dijo lo nacha guanga que eres. A mí me dijo que eres infiel o lo impúdica. Así que eso viene en familia. Yo creo que eso en tu familia se mama, reina, ¿sí? Porque él sabe, y como te lo dije, yo le entregué todo este tiempo, le entregué todo. Así que si tú fuiste infiel con uno, con dos, con tres, con tu pareja, si eres casada o no, a mí mis respetos. Pero a mí me dijo Fabián que tú habías sido infiel en una de las pláticas que tuvimos. Entonces, eso viene de familia. Si él me fue infiel, entonces ¿por qué fue? Por familia. Ya lo traen. No pueden ser...
8: Bueno, está bien, yo no sé, son sus problemas. Yo solo le voy a hablar a su mamá y que ella vea lo que haga.
10: Mira, háblale a su mamá, háblale a su papá, a su abuelito, al amante. Deja de estar llorando. Compórtate como debes de ser. Arregla los problemas. Nada de amor, cállate.
8: No, Carlos, eres un pendejo, Carlos.
10: ¿Ya lo escuchaste cómo ni dignidad tiene? ¿Sabes? Yo soy una persona profesionista, Karina. Él acaba de terminar una carrera. ¿Sabes cómo me siento en tener a una chilloncita así, que aparte de todo me fue infiel y no respetó nuestra lealtad? ¿Sabes cómo me siento?
9: Te amo, Dios.
10: Eso mismo yo te decía, te amo. Yo muchas veces te lo dije. Y te pedí que jamás me engañaras.
9: Karina me conoce, Karina, sabes que no soy así.
1: Oye, amiga, ¿por qué no le mandas ahí unas croquetas o le mandas, no sé, un dinero ya para que se regrese a México? La verdad, a mí esta vergüenza me estar aquí en Mazatlán, aquí viniendo a terminar y a hablar, a arreglar este tipo de situación. ¿No podrías mandarle un dinero, depositarlo algo y que se largue ya?
8: Sí.
1: ¿Sí?
8: Sí, ahorita le voy a hablar a sus papás y que le mando.
1: Él está todo vuelto loco por lo de los papás.
9: Cariño,
1: yo sé que los papás me vomitan. Yo lo sé. ¿Sí? Yo lo sé. Pero yo no tengo la culpa, mami. Yo no tengo la culpa. ¿Y por qué tú no le mandas dinero?
9: Karina, tú sabes
8: cuánto amo. Sí, pues ahorita vamos a ver.
9: Karina, dime cómo lo amo.
8: Ay, ya, Carlos, ya, por favor, ten dignidad, ya.
1: Ándale, te lo está diciendo, ten dignidad. Y ni siquiera tienes eso.
9: La verdad es que yo siempre he querido tener toda la vida con él, estar con él, Karina.
8: Ya, Carlos. Pues
9: oye,
8: deja...
9: Karina.
8: ¿Qué?
9: Te voy a hacer una pregunta.
8: ¿Qué?
9: Una pregunta que no todos queremos saber.
8: ¿Qué?
9: ¿Cómo se escucha el Panda Show? Porque es una broma.
8: Ay, estúpida, sabía.
5: ¡Hasta la máquina, macuarra!
8: Es una perra, Jota. Puede tener dinero, pero si tienes para estar haciendo llamadas, ¡qué perra eres!
1: Lo mismo opino yo, cuñada. Es una perra y de 8 chichis. ¡Ay, de verdad!
8: No, por eso ahorita voy a tu casa a empedarme.
1: Te digo una cosa, hasta asquito me dio de que... Nada de dignidad.
5: No, no.
1: Mira, aparte la típica naca de... Habla con él, te lo paso.
8: ¿Qué perra eres, o sea?
2: Oye.
8: Ya íbamos a ir a Mazatlán. Vamos al pobre del Edrián.
1: Y el Edrián...
2: Mándale un saludo a la familia porque
8: y el Edrián trabajando como perra negra.
1: Ay, qué difícil. Oye, Fabián, oye, mi amor, porque seguimos siendo pareja, déjame decirte, Karina, que para hacer la broma, me pidió que fuera su novia, ¿eh? Entonces yo tuve que ser...
8: Para siempre.
1: No.
8: Ahora ya es para siempre.
1: Ahorita ya en unos segundos que acabemos, me fumo y desaparezco.
8: Sí, la vida.
1: Oye, corazón, dile por qué le hiciste la broma, Karina.
8: ¿Por qué?
2: Pues te la quise hacer, mi amor, porque ya sabes cómo somos.
8: Pero le actúa bien sabroso, hija.
2: Ay, claro.
1: Oye.

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2: ¿Qué pasó?
3: Ya despídase de Karina, ya despídase.
4: Ay, no vemos, Otita. Se lo hubieras hecho a la Pequi,
2: no. No, a ver, saluda a la familia porque está escuchándote. A la tía Pati y a todos.
4: ¿Ahí están?
2: ¡Ay!
4: ¡Oh, no!
2: ¡Te están escuchando en la radio!
4: ¡Ay!
3: Karina, no digas malas palabras que estamos en la radio a nivel nacional. No, no. Bueno, ya, díganme por favor, reinas, ¿cómo se oye el Panda Show?
2: A toda máquina.
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1: Bienvenidas, amigas, al Panda Show. Hoy les daremos recetas saludables que les nutrirán el alma y juntas nos sentaremos a escuchar a nuestro ochito querido, quien nos instruirá para hacer el mejor pastelito de lotito con chispas de 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Adelante, Josecito.
2: Comunícate y haz tu broma. Estoy de vuelta contigo en este martes 14 de julio del 2026. Las bromitas bien chubidubis las encuentras aquí a través de la mejor FM en cadena. Si estás por la mejor, multilínea sin costo, 807-26-3482, 800 Pandita desde los Estados Unidos, 855-2611-804. Redes sociales disponibles para ti, Facebook e Instagram. Estoy como Panda Zambrano 25. Por la X me encuentras en arroba quiero una broma. Estoy en Jalisco, ahí está Misael. Hola, buenas noches.
3: Hola, pandita, buenas noches.
2: Gusto saludarte. ¿De qué parte de Jalisco, Misael?
3: De Tepatitlán.
2: Ah, mira, qué gusto. Gracias por estar conectado en Claro Música y escuchando la mejor 95.5. Platícame, ¿para quién tu bromita, Misa?
3: Para mi hermana.
2: ¿Y cómo se llama tu hermana?
3: Mireya.
2: Órale, ¿y qué bromita para Mireya, Misa?
3: Quiero hacer una broma de que hace aproximadamente 4 meses. Uh-huh. Yo tengo muchos problemas con mi mujer.
2: ¿Y eso
3: cómo, por qué? Y lo que pasa es que yo a ella le platico casi todos mis problemas, la verdad, y ella me platica todo lo que le pasa a ella.
2: Órale, bueno, o sea que se llevan muy bien como hermanos.
3: Ajá. Y lo que pasa es que yo le dije un día, ¿sabes qué? Me voy a poner borracho para que mi mujer valore lo que tiene, la verdad.
2: Porque, ah, caray, ¿y eso cómo, por qué?
3: Pues más bien como para dar una lección a mi mujer. Pero, ok,
2: ¿cómo se llama tu mujer?
3: Susana.
2: ¿Y cuánto tiempo con Susana, Misael?
3: 1 año.
2: Ok, ¿y hay hijos o no?
3: Sí, tengo una hija.
2: Ok, oye, pero tienes muchos problemas con Susana, así como para decirle a tu hermana, ¿me voy a poner hasta las manitas?
3: Sí, de hecho, cuando siempre que le pasa algo también a ella, ella siempre también me platica sus problemas y así.
2: Ok.
3: Pero de hecho, esa vez solamente fue como para decirle que le iba a dar una lección.
2: Bueno, ¿y luego?
3: Pues quería hacerle la broma de que esa vez me fui con una mujer que se llama Nayeli. Uh-huh. Yo, esa Nayeli, yo le había platicado que era una amiga mía hace un tiempo, hace como poquito antes de que le dije que me iba a poner borracho.
2: Ok.
3: Y resulta que, pues, le voy a decir que, pues, me llamó Nayeli y me dijo que estaba embarazada, que papá quiere hablar conmigo y con mi mamá para decirle que responda. Simplemente le voy a decir que si se hace pasar por mi mamá, por favor, que, porque, pues, mamá es muy enojona, la verdad, y, pues, mamá va a colgar, la verdad.
2: O sea, no, que sacatito pa'l conejo con tu mamá, en teoría, ¿no?
3: Sí, la verdad, sí.
2: ¿A qué te dedicas, bravo, Misael? ¿En qué le jalas allá en Jalisco?
3: Vendo tamales. De hecho, ahorita estoy vendiendo, pero ya voy a acabar.
2: Neta, ¿y de qué son los tamalitos que vendes?
3: De mole con carne, de rajas con queso y dulce.
2: Ay, qué rico. ¿Y dónde los vendes, carnal? ¿En qué esquinas?
3: Hago rutas por lo regular. Y, hago pedidos, eventos, y, pues, para... Pues sí, a servicio a domicilio también.
2: O sea que tú los vendes, tú los haces.
3: Me ayuda Susana también.
2: Ah, mira, órale. Oye, ¿y los vendes en bicicleta, en un carrito, en un triciclo, en qué?
3: Ajá, en un carrito.
2: Órale, qué buena onda. Bueno, entonces a ver si te entiendo. Resulta que esta Nayeli te mandó llamar. Estás Ajá. ahorita en su casa. Ella te da la noticia que está embarazada. Esto sucedió hace un mes que tuviste el conflicto con Susana. Entonces, Ajá. ¿el papá quiere hablar con tu mamá o con la familia para ver qué onda con este tamalero?
3: Sí, de hecho yo le quería decir eso porque la verdad, yo es lo que yo le pretendo decir porque yo sé cómo se va a poner mi mamá, la verdad. Y yo le pretendo decir que si se hace pasar por mi mamá, mientras yo voy a la casa del papá de Nayeli, porque quiere hablar conmigo y quiere hablar con mi mamá. Y o sea, mientras voy para la casa del papá de Nayeli, yo hablarle a mi hermana y explicarle lo que está pasando, decirle que apenas me habló Nayeli y que dice que quiere que vaya a su casa para hablar con don Miguel, que es el
2: a papá ver, de Nayeli. Pero tú, por lo que entiendo, digo, porque esta broma ya la hemos hecho varias veces. Tú lo que quieres es que yo me haga pasar como el papá de Nayeli, ¿no?
3: Exactamente.
2: Bueno, entonces no tienes que decirle que va rumbo a la casa del papá de Nayeli, porque si no, dejas fuera todo el contexto. Tienes que decirle que ya estás en casa de Nayeli. O sea, Nayeli te mandó llamar, te está diciendo que está embarazada. Obviamente la familia no sabe que tú tienes una mujer, en este caso Susana y los hijos, o el hijo.
3: Nomás que como es mi hermana, yo tendría que estar fuera del papá de Nayeli para decirle, hazte pasar por mi mamá.
2: Por eso, estás afuera, pero afuera ahí en la puerta, o sea, te saliste, pero ya estás en el lugar.
3: Ah, está muy bien.
2: O sea, tú te hiciste un ladito para decirle, oye, tengo este problema, me mandó llamar Nayeli, ¿te acuerdas que te comenté? Está embarazada, el papá me está pidiendo cuentas, que qué pienso hacer, que si voy a responder, quiere hablar con la familia. Pero pues sabes que con mi mamá no se puede, entonces hazte pasar por mi mamá.
3: Pero, otra cosa, pandita.
2: ¿Qué onda?
3: Yo quería también que agregaras el familia muerto de hambre y pues algo así como que te hagas pasar por una persona adinerada. Uh-huh. Y que le digas a mi hermana, o sea, que se va a hacer pasar por mi mamá, que cómo pretende un muerto de hambre tamalero mantener a su hija. ¿O qué le piensa pretender?
2: Ok, ya te echa la machaca. ¿Y tu mami cómo se llama, carnal?
3: Mi mamá se llama Aurora, pero mi hermana se llama Mireya.
2: Bueno, ahí lo de menos, pero bueno, para tener el dato, por si puedo ahí tratar de hacerla caer. Y bueno, tú sabes que esto es plena improvisación. ¿Sigues vendiendo tamales?
3: No, ya terminé.
2: Bueno, porque recuerda, estás... ¿En qué parte de Guadalajara supuestamente fuiste a ver a Nayeli? ¿Dónde vive ella?
3: Estoy en Tepatitlán y le puedo decir que es Colonia Las Colonias.
2: Las Colonias en Tepatitlán, en Jalisco. ¡Perfecto! Marcamos en directo, Panita, desde el Panda Cool Center. ¡Dime!
3: Panita, me gusta tu mamá.
2: Ingarinani, las bromas en el Panda Show.
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5: Dice mi pandita, buenas noches. Te saluda aquí desde Acapulco, la hormiga. Pues quiero decirte que yo te empecé a escuchar desde cuando yo tenía 12 años y créeme que hasta la fecha que tengo 23 años me ha acompañado tu programa en las buenas y en las malas. Muchas felicidades, pandita. Muchas gracias por acompañarme. Síguele así, amigo. Felicidades por tus bromas.
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2: ¿Qué edad tienes, compadre?
3: 27.
2: ¿Y mi hija qué edad digo que tiene?
3: 18.
2: Ok.
3: Bueno.
10: Ah, sí.
3: Mireya.
10: Ey.
3: No manches, ¿qué crees que pasó? ¿Te acuerdas el día que te dije que me iba a poner bien borracho? ¿Te acuerdas hace un tiempo que te dije que como que quería salir con una muchacha?
10: ¿Tú?
3: Ajá.
10: Ey.
3: Pues haz de cuenta que resulta que está embarazada. Pero haz de cuenta que, sí, nomás te das de cuenta que me dijo el papá de Nayeli y quiero hablar con mamá, y pues sabes cómo es mi mamá, no va a andar. Y pues quiero ver si puedes, hacerte pasar con mi mamá.
10: No, mija, no me la van a creer, no manches.
3: Para
10: no,
3: que yo agarre tiempo.
10: ¿Tienes que decirle la verdad?
3: No, pero para que yo agarre tiempo y agarre la situación, si no va a valer madre todo. Yo a ver cómo le hago, tú ahí le dices al señor que soy responsable y todo, y yo me voy a hacer cargo y a ver cómo le hago yo, pero en lo que se arreglan las cosas, la neta, porque la neta siendo bien estresado, pero...
10: Sí, me acabas a poner a tomar, si no, así como arreglan los problemas, peor.
3: Pero haz de cuenta que soy una familia acomodada y la verdad no quiero tener problemas.
10: No, pues tú tienes que ver, dar la cara, ahí, mija.
3: Tiene 18 años, mire, ya hace el paro, por favor.
10: No, mija, pues no me la van a creer, te digo.
3: Hazme el paro, ahorita que te hable y ahorita, pues que contestas y pues ya a ver qué te dicen.
10: Ay, mija, no me la van a creer, tu niño.
3: Cásate, es al señor, por favor, hazme el paro.
10: ¿Tú crees que no se van a dar cuenta? Mejor dile que soy tu hermana.
3: Buenas noches, don Miguel.
7: Misael, ¿por qué te saliste a hablar por teléfono?
3: Ah, es que aquí está mi mamá.
7: A ver, ocupo hablar con ella.
3: Ah, mire, ya hace paro, por favor.
7: ¿El paro de qué?
10: A ver, no, pásame. Dile que soy tu hermana, mi cariño,
3: no,
10: la verdad.
3: No.
7: Señora, buenas noches. Ocupo hablar con usted.
10: Ah, dígame.
7: Habla el señor Marco Antonio. ¿Con quién tengo el gusto?
10: Con Mireille.
7: Ah, señora Mireille, tanto gusto. Oye, pero no me dijiste que tu mamá se llamaba Aurora.
3: No, sí. No, se llama Mireille Aurora.
7: Ah, Mireille Aurora. Muy bien. Señora Mireille, tanto gusto. Soy el papá de Nayeli. ¿Cómo está usted?
10: Bien, gracias.
7: Pues mire, aquí con la novedad estoy un poco preocupadillo, ¿ah? Su casa la tiene acá en Las Colonias, acá en Tepatitlán. Pero pues resulta que mi hija, mi muchacha, se conoció con Misael, su hijo. Y estoy preocupadillo. No solamente por la diferencia de edades, sino pues también por la cuestión de la clase social, ¿verdad? Porque pues yo se lo dije a mi hija. Oye, mija, pues nosotros acá somos empresarios. Pues nos ha ido bien. Pero pues cómo enredarse con un tamalero. Y la verdad es que por eso quiero hablar con usted. ¿Por qué no le recomendó a su hijo que se metiera con alguien de su clase?
10: No, pues es que ellos reciben en estos puntos, oiga.
7: Pues sí, yo lo sé. Pero pues dígame, ¿ustedes qué tienen que ofrecerle a mi Nayeli?
10: Pues mi hermano es muy trabajador, pues.
7: ¿Quién, perdón?
10: ¿Su qué? Responsable.
7: ¿Su qué dijo?
10: Mi hijo.
7: Ah, su hijo. Es que escuché a mi hermano. ¿Por fin es la madre o la hermana?
10: Soy su mamá.
7: Ah, bueno. Entonces, a ver, señora, dígame, ¿qué tienen que ofrecerle?
10: ¿Me puede ver un momentito? Es que ando un poquito ocupada.
7: A ver, no. Para mí es sumamente importante, señora. Es bien importante porque yo no voy a permitir que un muerto de hambre le haga pasar penumbras a mi hija. O sea, desde la semana pasada se confirmó el embarazo. Le está hablando por teléfono porque para citarlo aquí en la casa. Y pues no viene. ¿Y ahora qué viene? Yo quiero arreglar la situación. ¿Y usted no tiene ni cómo atenderme? Por favor. Entonces, por eso, precisamente porque su hijo está todo idiota. Yo ocupo tener respuestas.
10: Pues no está idiota, pues la responsabilidad de los dos.
7: No, discúlpeme, pero si está idiota su hijo. Aparte que es un pobre muerto de hambre, vende tamales.
10: Ah, pero pues ese es un trabajo honrado.
7: Pues nadie se le quita, nadie está diciendo lo contrario. Pero creo que también la idiota es usted como madre. No le estoy diciendo que a mí me preocupa, porque mi hija está acostumbrada a las buenas cosas. ¿A poco le va a poder comprar su ropa? ¿Usted le va? Ya colgó tu hermana, tú.
3: No, no, la verdad, pandita, no pensé que iba a colgar, ¿eh?
7: Oye, pero aparte viene equivocándose de que... Ay, no, es que mi hermano y yo, ¿su qué? Ah, no, mi hijo.
3: Sí, la verdad que sí. Pero
7: vamos a marcar y le voy a decir, mamá, te vas a dirigir ella como mamá, ¿ok? Oye, mamá, madrecita, pues aquí dije que me llama Marco Antonio. Dile, señor Marco Antonio, está bien sacado de onda porque le colgó el teléfono, ma. Va, marcamos en caliente.
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8: Hola, pandita, te saludo desde Ontario, Canadá. Mándale un saludito a mis amigos que también te escuchan aquí en el trabajo. Para el Adrián, para el Sony, para el Chili Willy, para el Carlitos, para el Cristian. Saluditos desde Ontario, Canadá.
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10: Bueno.
3: Mamá, aquí está don Miguel, está bien sacado de onda, que por qué cuelgas, que no le cuelgue.
10: Pues dile que estoy ocupada, luego estoy aquí en el puesto, se corta la llamada.
3: Mamá, háganme el favor, por favor.
7: Preocupado por mí.
3: 5 minutos nada más.
7: Lo dije a ti.
3: 5 minutos, mamá, por favor.
7: Es lo que espero de un nieto, con esa sangre. Yo ocupo saber qué es lo que se va a hacer.
3: Oh, ya le dije a don Miguel, yo iba a responder, don Miguel, pero pues...
7: Ey, ¿por qué me colgó el teléfono?
10: No le colgué, oiga, estoy trabajando y se corta la llamada.
7: Ah, bueno, pues yo también tengo mis preocupaciones. Pero ahorita, mi mayor preocupación es mi hija. ¿Sabe la edad que tiene?
10: No.
7: Tiene 18 años, recién cumplidos. Y ya, pues su hijo ya tiene pelambres en el cochino. Ya está grandecillo. Y a mí sí me preocupa. Porque el nivel, como yo se lo dije, de un pobre muerto de hambre vende tamales... Entonces, por eso, quería hablar con usted, señora, para ver qué es lo que se va a hacer. Porque yo se ocupo, pues que se casen. Imagínese todo lo que me va a decir acá en Tepatitlán. Ahí después yo lo pongo ahí a trabajar con las gallinas y todo. Pero pues sí necesito que pongamos fecha.
10: Pues sí, les sabemos que se pongan de acuerdo y se quieren casar, sino pues que le ayude con su hijo y ya.
7: Ah, no cabe duda que lo bruto viene de usted, de su madre. Pues no le estoy diciendo que nos pongamos de acuerdo para poner la fecha. Y me dice que se ponga de acuerdo él.
10: Bueno.
7: El único que me dice, don Miguel, es que ahorita tengo que vender tamales. Es que vamos a dejarlo para el fin de año. Es que sí puedo, pero tengo cosas que arreglar. Pues nada más se evade. Entonces yo ocupo que pongamos fecha. Oye, ¿cómo decía tu hermana? Bueno, bueno. Ya no sabe ni qué decir la hija de Calimán, no manches. Y además que quiere que pongamos la fecha.
11: Buzón, la llamada
7: se... ¿En qué trabaja tu hermana?
3: Trabaja en un puesto donde vende licuados, jugos y así. Pero ya cerró, pero solamente está lavando, pero ya no le queda casi nada.
7: A ver.
11: Buzón.
7: No, carnal, nos manda buzón. A mí que tu hermana dijo más vale aquí, corrió. Porque estaba bien nerviosa, pues no escuchaste que hasta te estaba sí, diciendo hermano, ¿y a qué? ¿Quién es usted? No, su mamá.
3: Sí, está bien nerviosa.
7: Pues lo apagó, mi querido Misael. Dime, Jalisco, ¿cómo se oye el Panda Show?
3: A toda máquina, pandita, y me gusta tu mamá.
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2: Y estamos de vuelta contigo en este 14 de julio. Si alguien te pregunta qué estación de radio escuchas, solamente responde: yo escucho el Panda Show a través de la mejor FM. Y saludo a Aldo. ¿Qué óvole? ¿Cómo estás?
3: Bien, Panda, ¿y tú?
2: A toda máquina, carnalito. ¿Qué onda? ¿Cómo estás?
3: Muy bien, muy bien.
2: Eso, ¿y cómo te fue el día de hoy, carnal?
3: Bien, bien.
2: O sea que tú eres el chico. Bien, bien, bien, todo bien. Soy un tarima pendécoro, sí, pero de esos bien. ¿O no, carnal? Oye, ¿y tienes novia o no?
3: Obvio.
2: ¿Y cómo te va con ella? Bien, bien, bien, bien, bien. ¿Y qué trabajas?
3: No.
2: ¿Estudias?
3: Sí.
2: ¿Y cómo te va? Bien. ¿Qué onda? Platícame, ¿para quién tu bromita?
3: Le vamos a hablar a mi novia y le voy a decir que ya no quiero estar con ella.
2: Es neta, no manches, o sea, ¿la vas a mandar a la goma, neta?
3: Sí.
2: ¿Así como va?
3: Sí.
2: ¿Y cómo se llama tu noviecita?
3: Paola, Carla Paola.
2: Ándale, nombre de novela. ¿Y cuánto tiempo con ella, papá?
3: 7 meses.
2: 7 mesesotes. ¿Y cómo ha sido este noviazgo?
3: Pues...
2: bien, bien, bien, bien. Oye, ¿y qué pretexto vas a utilizar para terminar la relación, mi rey?
3: No, pues primero la voy a terminar y ya que me diga que por qué y que me haga panchos, pues le voy a decir que por qué embaracé a una chava y que tiene 5 meses de embarazo y que estoy en la casa de sus papás, que vine a hablar con ellos, pero que ahorita no están. Eso es lo
2: que... O sea, ¿quieres aclarar las cosas, platicar con ella porque tienes esta bronca?
3: Sí.
2: Los papás se te vienen encima y aclarar todo para que estén bien, bien, bien, bien las cosas, ¿no?
3: Sí.
2: Perfecto, ¿estás listo, carnalito?
3: Sí.
2: Pues vamos a pegarla en directo desde el Panda Go Center. Las bromas están en este que es tu show.
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5: Muy buenas noches, ese mi panda. Una felicitación por el programa. Muchas gracias por amenizar mis noches. Desde hace 20 años te escucho. 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Gracias, panda.
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7: Bueno.
3: Hola.
7: Hola.
3: ¿Cómo estás?
7: Bien.
3: Bueno, ¿y qué estás haciendo?
7: Viendo la tele.
3: Como siempre.
7: Sí.
3: Oye, necesito hablar urgentemente contigo.
7: ¿De qué?
3: Ya no podemos seguir saliendo.
7: ¿Cuándo? O sea, ¿cómo?
3: O sea, ya de plano ya no podemos vernos. Ya, hasta aquí acabó.
7: ¿Por?
3: Pues, porque tengo unos problemas y no. Mejor ya, hasta aquí llegó. Antes de que se hagan más broncas, mejor ya. Aquí hay que terminar eso.
7: ¿Ni cuando arregles tus problemas?
3: No, pues es que para salirme de esos problemas va a estar cañón, en serio. Resulta que mi novia, no tú, mi novia oficial, está embarazada. Mi novia oficial, yo solo te quería para distraerme un rato porque no me dejaban verla a ella para nada.
2: Mi novia oficial, ¿no? Pues es que la idea era terminarle ahí, que tenías bronca, ¿no? Pero es eso de mi novio oficial. Yo no sé si realmente te vaya a contestar, carnal, ¿eh? Dame tus comentarios en el Twitter, @PandaZambrano, ¿le contesta o no?
3: ¡Claro!
2: A ver si es cierto, vamos a comprobarlo. En directo desde el Panda Go Center, las bromas están en este Casto Show.
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8: Panda, saludos desde Yecapixtla. Diario te escucho en la aplicación de Claro Música. Todos están shubidibis, tus bromitas. Gracias, sigue así.
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3: Bueno, oye, ¿por qué me cuelgas?
7: No te cuelgué.
3: Estamos hablando bien, ya te dije que ya seas madura, que ya crezcas.
7: No te cuelgué.
3: ¿Ok?
7: Ok.
3: entonces
7: ¿y el sábado te puedo ver?
3: No, ya se acabó, ya no nos vamos a poder ver. Ya voy a tener una responsabilidad, ya voy a ser papá. Ella ya tiene 5 meses.
6: ¿Quién habla?
7: Ay, ajá.
6: Ah, no quiere.
3: Bueno, entonces no, ya.
7: ¿Es en serio?
3: Bueno, ¿en serio? No te escucho, habla más fuerte, por favor.
7: ¿Que sí es en serio?
3: Sí. Ay, o sea, me estoy temblando porque apenas hace una semana me dijo. Y yo no quería decirte, pero pues ya lo pensé y van a hacer broncas con ella, broncas con sus papás, y aparte que usted estuvo por medio, pues como que no.
7: ¿Qué era tu primera vez?
3: Pues no, no.
7: O sea, aparte me mentiste.
3: Sí, perdón, perdón. Entonces, pues, hasta aquí llegamos.
7: ¿Y cómo que 5 meses y nosotros llevamos casi 8?
3: Ay, pues, ¿qué quieres? Así pasó. Perdóname. Ahorita estoy en su casa y hablé con sus papás, pero todavía no llegan, trabajan todo el día. ¿Me estás escuchando?
7: Sí, sí te estoy escuchando.
3: ¿Qué opinas? ¿Di algo?
7: Pues ni siquiera te creo, o sea, para empezar ni siquiera te creo.
3: ¿Pero por qué?
7: Porque tú me juraste muchas cosas.
3: O sea, sí, pero perdón, ya sé que te fallé, pero perdón. Pero ya no podemos seguir. Ya tengo una responsabilidad más grande. Ya no puedo andar con niñitas bobas y maduras como tú.
7: Yo no soy una niñita boba, ¿ok?
3: Ay, claro que sí. Entonces, esto ya es otra cosa.
7: Muy maduro, ¿no?
3: Obvio. Y entonces, yo no te iba a decir, pero el mensaje que me mandaste hace rato lo leyó ella. Porque estábamos hablando y lo leyó ella. Y le dije, ok, voy a presentar.
9: Buenas noches,
3: Aldo. Te tengo que colgar y llegó su papá.
7: Ok.
3: Ya no me busques, por favor.
7: Mis fotos, todo lo que íbamos a hacer.
3: Ya olvídalo, ya fue, ¿sí?
7: Necesito mis fotos.
9: Mujer,
3: ya olvídalo.
7: Mis fotos.
9: ¿Quieres algo de tomar, Aldo?
3: No, gracias, así está bien.
7: Mis fotos.
3: Agua, mujer. Ya olvídalo.
7: Soy capaz de ir a tu casa y lo sabes.
3: Mira, tú vienes y no sabes cómo te corro, ¿eh? Me estoy diciendo que ya no me busques.
7: Pues lleva a mi hijo.
3: Ya no vengas.
7: No voy a ir, ¿ok? Yo no sé. O sea, aunque tenga que buscar a tu mamá, yo quiero mis fotos.
3: Mira, ya no digas tonterías, ¿sí? Por favor.
7: No son tonterías. Lo que me hiciste es una... Ay, eres un maldito, ¿sabes? Te odio. Te odio.
3: ¿Por qué?
7: Te odio. Te odio, Paul. ¿Cómo que por qué?
3: Tarde o temprano tenía que acabar. ¿Por qué no me entiendes?
7: ¡Me mentiste!
3: Pues sí, perdón, pero tarde o temprano tenía que acabar, perdón.
7: Quiero mis fotos.
3: No, olvídalas.
7: Quiero mis fotos.
3: No.
7: Voy a ir a tu casa y me vale que me corras.
3: Pues mira, ni siquiera
7: vas a llegar a mi casa. Tío, tú sabes que soy capaz.
3: No me importa, no
7: pues
3: me importa.
7: A mí tampoco me importa.
3: Pues no me importa.
7: Tampoco me importa, falta que tu mamá te deje que me corra.
3: Hazle como quieras. No me importa.
7: Está bien, está bien.
3: Mamá ya sabe.
7: Quiero mis fotos. No me interesa, yo quiero mis fotos.
3: Ya, ya están en la basura. Si quieres, las quieres, venlas a buscar a la basura. Ya no las tengo. ¿Para qué quiero cosas de ti? Ya tengo una vida, ya tengo una familia. ¿Para qué quiero cosas de ti?
7: Ay, eres un maldito. ¿Cómo que las tiraste? Son recuerdos de mi mamá. O sea, ¿estás mal de tu cerebro o qué?
3: ¿Por qué?
7: Eres un maldito y te juro que voy a ir a tu casa en esta semana.
3: Además,
7: me vale madre que me corras.
3: Además, yo necesito una buena mujer en la cama, ¿ok?
7: Me vale madre, ¿ok? Me vale madre lo que pienses de mí ahorita.
3: Pues
7: lo único que quiero, lo único que quiero son mis fotos.
3: Ni se te ocurra venir.
7: Sabes que lo voy a hacer.
3: No.
7: Sabes que lo voy a hacer y me vale que me corras.
3: No.
7: ¿Atreves? ¿Crees que te voy a hacer caso? Voy a ir y me vale, yo quiero mis fotos.
3: Ah, ok, hazle como quieras.
7: Okay.
3: Alguien te abre.
7: Vas a ver que alguien me va a abrir y eso te lo aseguro. Quiero mis fotos. Me vale en donde las dejes, yo quiero mis fotos.
3: Hazle como quieras, yo no las tengo. Ya te dije, ya está en la basura.
7: Quiero mis fotos, Aldo.
3: ¡No!
7: Quiero mis fotos.
3: Eso ni se te ocurre bien.
7: Quiero mis fotos.
3: O sea, ve qué infantil eres. O sea, todavía estás pidiendo tus fotos.
7: No me importa, yo quiero mis fotos, es lo único que me importa. Tú
3: pues
7: me vienes valiendo madre, yo quiero mis fotos.
3: No, y ni se te ocurra venir.
7: Voy a ir.
3: Por respeto a mí, a mi familia y a mi esposa.
7: Por respeto a ti, o sea, por favor. A tu familia tal vez.
3: No se te ocurra venir.
7: A tu familia tal vez, pero a ti, o sea, por favor. Como si tú te merecieras eso.
3: Claro.
7: Ajá, sí, claro, ajá, no, sí.
3: Mira, ya, mira, ya. Ya, adiós. Ya no me vuelvas a buscar.
7: Voy a ir por mis fotos.
3: Ya, no me gusta.
7: Y no voy a ir sola. Voy a ir por mis fotos. ¿Eh?
3: Ok, haz lo que quieras.
7: Haz lo que quieres. Voy a ir por mis fotos.
3: Ok, adiós.
7: Ok, pues adiós. Púdrete, idiota.
2: ¡Te describió, güey! ¡Idiota! Y aparte te dijo, ¡púdrete! Oye, ¿por qué no la terminaste? ¿Por qué no le dijiste que era una broma, güey? ¡Chale, no manches, me cae que...!
3: ¿A qué se llama suspenso?
2: Ah, más ya el suspenso, más el... Pero lo único que le importa son sus fotos. No sé que tengan esas fotos, no sé cómo estén, pero... ¡Ay, voy por mis fotos! ¡Quiero mis fotos! ¡Voy por mis fotos! O sea, no manches, me cae que está groovy, ¿eh?
3: No, no, hay que cortarla porque sí se altera y como su familia es así muy... Muy loca.
2: Pues si no la terminaste, fuiste tú, baboso. Me cae que estás cañón. Pues vamos, señores, marcamos. En directo desde el Pandego Center, las bromas están en este Casto Show.
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7: Bueno.
3: ¿Ya ves cómo eres infantil? ¿Por qué me cuelgas?
7: Ya te estabas despidiendo, ¿no?
3: Oye, ya solo te quiero preguntar una cosa.
7: ¿Qué?
3: Para que te dé tus fotos. Y si me contestas, te doy tus fotos. Y si no, no. Uh-huh. ¿Cómo soy el Panda Show? Que es una broma, de la
13: verdad. ¡A toda máquina!
2: ¡Fue broma! Mija, estás en las bromas del Panda Show. No es cierto, es una broma de este imbécil. Oye, trompudito, una pregunta. ¿Qué tienen esas fotos que tanto peleaste? O sea, en realidad, sí te dolió, no le creías. Algo incluso ahí hasta platicaron de que no me mientes, que sí, que yo tu primera vez y todo. ¿Qué tienen esas fotos, mija?
7: Ah, bueno, son de recuerdos de mi mamá cuando era niña.
2: Ah, ok, pero ¿qué tienen o cómo?
7: De
2: ¿qué?
7: Cuando estaba más chica, son de recuerdos de mi mamá.
2: Ah, ¿acaso ya no tienes madre o algo?
7: Sí.
2: Oye, pues es una bromita, estás en la aplicación de Claro Music, es una broma de tu novio. La verdad que bastante tarima pendejo al hijo de la chilindrina, pero ¿qué está? Aquí está. Aldo, dile, ¿por qué la broma?
3: Hola, amor, ¿cómo estás? Ay, perdón, fue una broma. ¿Crees que te haría eso?
2: Sí.
3: Oye, no.
2: La neta.
3: No, yo creo que sabes que te amo.
7: Yo también te amo.
2: Yo también te amo. Oye, compadre, háblele fuerte porque casi no te escuchas, baboso. Neta, pues andas bien tarimapendíguaro, chintrolo. Oigan, ¿y cuánto tiempo llevan de novios?
3: 7 meses.
2: 7 meses. Bueno, mija, te mandamos un besote, ¿eh? Cuídate mucho, adiós, papá. Te amo, te amo. Oye, ¿neta en verdad sí la quieres?
3: Sí.
2: No, se te nota cuánto, papá.
3: Sí, bien, no.
2: Te lo dije, eres un zángano. Oye, carnal, gracias por estar en la mejor FM y Claro Música. Dime cómo se oye el Panda Show.
3: A toda máquina.

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0: vamos, ya nos vamos de 90.7 a la mejor. Hasta aquí Luis Ernesto, la cumbia Guerrero. Sigan siendo felices. 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Con permiso, buenas noches. Buenas noches.
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5: ¿Cómo están? Soy Claudia Mejía. Una nueva semana, un nuevo episodio. Hay un tema que, pues como mujeres tal vez sepamos cómo manejarlo, pero tal vez haya mujeres o adolescentes que aún no, y es este tema de la higiene menstrual. Y para eso tenemos a nuestra querida doctora Carelia Mendoza, ella es ginecóloga. ¿Cómo estás, doctora?
6: Muy bien, muchísimas gracias, un gusto estar con ustedes.
5: Hablemos de la higiene menstrual, pero sí quisiera como una guía, ¿no? O sea, saber el paso a paso.
6: Claro.
5: De una buena higiene menstrual.
6: Hablar de higiene menstrual es un tema bastante amplio en el sentido de que hay muchas cosas que aún no sabemos. Sin embargo, pues la mayor parte de nosotras tenemos el contacto o de alguna manera nos introducimos a la higiene menstrual como Dios nos da a entender, porque
5: sí.
6: Nadie nos explica qué usar, cómo usar, cada cuánto cambiarlo. En el mejor de los casos, nuestra mamá, prima, tía, amiga nos orientará un poco. Pero a pesar de todo lo que hemos avanzado en comunicación, en normalización del periodo menstrual, pues finalmente no hemos logrado que esto sea hablado de manera amplia, ¿no? Porque todo el mundo esconde como esa parte todavía. En muchas ocasiones pensamos que esto es como algo que es sucio, ¿no?
5: Mucho tabú.
6: Mucho tabú, justamente. Lo primero que debemos de saber es, cada mujer es única, cada mujer tiene afinidades o facilidades para determinados productos de higiene menstrual, pero lo más importante es a ti que te sirve y a ti que te acomoda.
5: Esto de las copas no es tan nuevo, ya tiene tiempo, pero el otro día yo hablando con una prima le decía, bueno, ¿por qué no intentas usar la copa? Y dice, es que no he tenido relaciones. Y yo me quedé como en ceros y en blanco porque no supe qué decirle, porque no estoy informada sobre esta parte, este producto de la copa. Entonces, ¿esto es un mito? ¿Es real? ¿Quién puede usar la copa? Bueno, tú nos acabas de decir lo que mejor te acomode y te funcione.
6: Estos dos elementos, al igual que los tampones, son situaciones que tenemos o objetos que tenemos que introducir dentro de la vagina. Aquí el por qué usarlos o no usarlos cuando se ha tenido o no se ha tenido vida sexual depende precisamente de un mito que tenemos muy arraigado, de la cuestión de virginidad. Tenemos muchas veces esa idea de que si no se han tenido relaciones sexuales, no se pueden utilizar este tipo de copas o de discos o de tampones. Si la paciente está consciente de que su virginidad está únicamente dada por una estructura anatómica que puede o no estar presente, puede o no romperse en el momento de la primera relación sexual. Y para ella es mucho más fácil utilizar mediante educación que nosotros le damos a veces en el consultorio para la utilización de tampones o copas menstruales, pues adelante. Aquí la única situación es que cuando no han tenido vida sexual, utilizar este tipo de elementos puede llegar a producir un poco de dolor o incomodidad. Por eso es que muchas veces pues no se les recomienda, pero no propiamente está prohibido.
5: ¿Cuál sería la opción para las personas que no tienen un fácil acceso a estos productos?
6: En muchas zonas rurales incluso todavía utilizan telas como tal para absorbentes y no utilizar productos que sean desechables, y precisamente por el alto costo que tienen. Entonces son regiones en donde están acostumbrados a utilizar los recursos propios, porque no hay forma de que ellos tengan acceso a otro tipo de procesos o de materiales como las toallas sanitarias.
5: Y por ejemplo, si estas mujeres utilizan estas, supongo que son como los pañales que usan para los niños.
6: Sí, o incluso, por ejemplo, algunas telas absorbentes como los tipo toalla, la toalla para lavarse las manos llegar a utilizar.
5: Okay.
6: Y lo único que se les recomienda es que estén perfectamente lavadas, perfectamente secas antes de utilizarlas, porque esto puede ser un factor de riesgo para infección. La copa menstrual es una excelente opción, pero también tiene ciertas situaciones que debemos de tomar en cuenta. Entiendas que tienes que cambiarlo cada 6 a 8 horas recomendablemente, incluso de acuerdo a la cantidad de flujo que tienes puede ser esto más frecuente. Al igual que con la toalla sanitaria, se recomienda cambiarla entre cada 6 a 8 horas para evitar algún accidente o alguna situación de infección.
5: Tipo de ropa interior, Okay. O sea, que podamos utilizar.
6: Bien. Independientemente de que estemos o no en un ciclo menstrual, nosotros debemos utilizar ropa interior que sea completamente algodón, es la recomendación siempre, completamente de algodón. Tratar de evitar que tenga colores, porque se ha visto que incluso los colores pueden llegar a tener algunos elementos que pueden ser disruptores endocrinos. Tratar de evitar telas sintéticas precisamente por el contacto con estos disruptores endocrinos o por contaminación. Y ropa que no sea muy ajustada, porque pues nos encanta meternos en esos pantalones súper embarrados que nos ponemos con calzador, pero no es como lo más sano, ¿no? Entonces, en cuanto a la ropa interior, pues no debe ser ajustada y debe ser de algodón preferentemente.
5: El lavado de manos. O sea, yo creo que debe ser el primer paso, así uses lo que estés usando, lavarte las manos.
6: Sí, independientemente del producto que nosotros utilicemos, siempre se recomienda para remover cualquier producto de higiene menstrual lavarse las manos previamente, porque vamos a tocar nuestra área genital
5: y
6: todo lo que traemos en las manos, o sea, todo lo que toca nuestras manos en todos lados, pues tiene mucha contaminación de muchas cosas. Entonces, lo ideal es sí lavarnos las manos antes de ir al baño.
5: Por favor, y después también, ¿no? Digo, la preciosa hay que cuidarla. A la hora de lavar tu área genital, hay demasiados productos también. Existen muchísimos productos, jabones, lociones, etcétera, etcétera, etcétera. ¿Qué es lo recomendable para la limpieza?
6: Lo recomendable es no utilizar productos perfumados, que eso es fundamental. Bañarnos únicamente con agua y jabón, jabón neutro de preferencia, sin aromas, sin olores añadidos, porque estos pueden llegar a generar contaminación como lo hablamos con los productos de higiene menstrual. Entonces, realmente, otra vez venimos de campañas publicitarias en donde dicen que nuestro cuerpo tiene que oler a flores del campo y pues la realidad es que no es
5: obvio,
6: cierto.
5: No.
6: Entonces, pues nos hemos acostumbrado a que debemos de oler perfumadas todo el tiempo y esto no es necesario. Con que nosotros tengamos una higiene con un jabón neutro, un jabón de baño que no sea perfumado, es suficiente. Existen muchos productos, mientras estos no tengan algunos fenoles, algún aromatizante, podemos utilizarlos.
5: La limpieza para ir al baño, ¿cómo debería de ser?
6: Siempre tratamos de encontrar productos que nos puedan ayudar en nuestra vida diaria. Entonces, hay, por ejemplo, a quienes se les facilita las toallitas húmedas. La realidad es que dentro de todo lo que se ha estudiado, lo único que se pide es que si se utilizan, por ejemplo, toallitas húmedas, estas no sean con alcohol y no tengan ningún tipo de perfume. Entonces, lo que hacemos habitualmente y la práctica común es el uso de papel higiénico, con lo cual tendría que ser suficiente. Lo ideal es que nosotros tuviéramos un lavado con agua y posteriormente solamente secar a palmaditas con el papel higiénico, pero se considera que utilizar únicamente el papel higiénico y limpiarnos de adelante hacia atrás, pues tiene que ser suficiente para nuestra higiene.
5: ¿Y baño diario?
6: Baño diario, sí, por supuesto.
5: ¿Estés o no estés en tu periodo?
6: Así es.
5: Ok. Bueno, digo baño diario porque, bueno, una sabe de eso, ¿no? Entonces claro. Ya una a los dos días y si no te bañas ya estás como de...
6: Exacto, pero también tratar de no exagerar en nuestro aseo diario, porque pues hay pacientes que se lavan con ciertos jabones que son muy abrasivos para la piel, entonces este tipo de jabones está prohibido.
5: ¿Cómo abordar este tema con las niñas, con las hijas?
6: Primero debemos de aprender nosotros, quitarnos todos los tabús, todos los mitos que tenemos en la cabeza, quitarnos las dudas. Y segundo, pues entender que también nuestros hijos ahora tienen acceso a otro tipo de elementos que a veces pues llegan a conocer más de ciertos temas que nosotros. Entonces, entre mejor estemos preparados, podemos pedir apoyo de un médico para poder orientar a nuestros hijos sobre estos temas.
5: Pues muchísimas gracias por estar aquí y por darnos estos tips. Soy Claudia Mejía. Bye.
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2: ¿Qué tal, hermanos del poder de la mente? ¿Cómo está mi bella familia? Saludos cordiales, saludos cariñosos para todos ustedes y en especial para las amas de casa que a esta hora reúnen a su familia y les aconseja escuchar este programa porque sabe que aquí hay alivio a sus propias lágrimas. Porque sabe que aquí somos sus amigos, somos los de siempre. Y usted ya nos conoce porque de hace muchos años compartimos con ustedes no solamente las penas, no solamente las desgracias, no solamente las desdichas y amarguras junto a las enfermedades más extrañas y desconocidas, sino que la alegría también llega a vuestros corazones de que logramos rescatar del fondo de un abismo a esa persona que ha sido afectada por las fuerzas del mal y que hemos logrado, gracias a Dios Todopoderoso, resolver un serio problema. Ustedes ya saben las diferentes formas que tienen para participar con nosotros. Una de ellas es simplemente levantando el teléfono y marcando donde un mentalista, un gran parapsicólogo, le va a orientar y con el mayor gusto le va a entregar a usted una respuesta llena de energía positiva, una energía que llenará de amor su corazón y que colmará de buena vibra todo su cuerpo. Si la línea espiritual, hermano o hermana, se encuentra ocupada, usted tendrá la oportunidad de hablarnos en cualquier otra oportunidad, ya que esta permanece abierta las 24 horas y va a encontrar a un experto de la parapsicología contestando humildemente el teléfono, dándole respuestas claras y precisas. 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
3: Vamos a recibir, mi linda audiencia, una llamada totalmente en vivo y en directo. El oyente que se encuentra en línea es tan amable, por favor, y me regala su fecha de nacimiento.
4: El 20 de marzo.
3: ¿20 de marzo de qué año?
4: De 1987.
3: ¿De 1987?
4: Sí.
3: Usted nació bajo la constelación de Piscis, ¿verdad?
4: Sí.
3: Présteme mucha atención porque las cartas del tarot me dejan ver de inmediato, hija de Dios.
4: Sí.
3: Una desesperación muy grande, ¿verdad?
4: Sí.
3: Usted no se siente a gusto, no se siente feliz.
4: No.
3: La intranquilidad recubre completamente su vida, ¿verdad?
4: Sí, así es.
3: Veo que usted ha derramado muchas lágrimas a solas.
4: Sí.
3: problemas, chismes, broncas, mitotes por doquier, ¿verdad?
4: Sí, de hecho, tiene que ver mucho mi marido.
3: Exactamente, eso es lo que yo veo aquí, hija, que hay discusiones, pleitos por cualquier cosa, ¿verdad?
4: Sí.
3: Hay momentos que no se comprenden ni el uno ni el otro.
4: Así es.
3: Pueden estar contentos, pueden estar felices, y de repente es como cuando un cerillo se acerca a la pólvora, explotan, si no es usted, es él, ¿verdad? Al igual veo en las cartas del tarot, mi querida hermanita, que últimamente hay mucho dolor en su espalda, en su cadera, en su cintura.
4: Sí.
3: Al igual mucha inflamación de su vientre y un ardor muy fuerte en la boca del estómago, ¿verdad?
4: Sí.
3: ¿Es así o no?
4: Sí.
3: También veo que su ciclo menstrual muchas veces es irregular, ¿verdad?
4: Sí.
3: Y también un flujo que muchas veces aparece en su parte y le provoca un poco de comezón, ¿verdad? ¿Por qué se espanta, hija? ¿Por qué se asombra?
4: Porque no puedo, ¿cómo le explico? ¿Sabes? ¿Verdad?
3: Es verdad lo que le estoy diciendo.
4: Sí.
3: Se asombra por lo que le digo la verdad sin nunca conocernos, ni nunca haber hablado.
4: Así es.
3: Así es, hija. No solamente veo eso, sino también que en muchos momentos usted siente como que alguien la persigue.
4: Sí.
3: Escucha ruidos en su casa también, ¿verdad? ¿Ha encontrado de repente algo que no es normal?
4: Pues así, no.
3: ¿No ha encontrado como tierra, sales en la entrada de su casa, o de repente como manchitas de sangre?
4: Sí, una vez sí.
3: Eso es, hija, la representación a un mal puesto. Eso es una brujería, una hechicería que desafortunadamente implementan.
4: Ajá.
3: Para que en su hogar no reine la felicidad, porque eso es lo que transcurre en su vida, ¿sí me explico?
4: Sí.
3: La felicidad no se ve. La felicidad no es esa amiga, al contrario, la infelicidad es la que lo recubre a ustedes, ¿verdad?
4: Sí, así es.
3: Así es. Déjeme decirle también que aquí en las cartas del tarot veo que desafortunadamente se les va muy fácil el dinero.
4: Sí, no entiendo por qué.
3: No rinde, no luce. ¿A qué se dedica su esposo? ¿A qué se dedica usted, hija? Perdóneme la pregunta.
4: No, mi esposo es taxista y yo me dedico al hogar, a mis hijos.
3: Así es, su esposo trabaja muy duro.
4: Sí, así es. Oiga, disculpe.
3: Dígame, hija.
4: Hablando de él, de hecho me llegaron chismes que tiene otra, ¿es verdad?
3: Lo acaba de decir usted. Chismes. No crea en eso, mi amor. La gente muchas veces con su lengua es capaz de atravesar grandes muros.
4: Sí.
3: No crea en chismes. Lo que pasa es que esta maldad, esta negación, es lo que está provocando el distanciamiento entre ustedes los dos, ¿sí?
4: Está bien.
3: Es muy importante nos visite. ¿Cuándo me quiere visitar primeramente Dios, hija?
4: Si es posible, lo voy a visitar este fin de semana.
3: Primeramente Dios, usted ya conoce mi domicilio, ¿verdad?
4: Sí.
3: Ok, en este momento le quiero hacer una pregunta y respóndamela con honestidad.
4: Dígame.
3: ¿Le he hablado con la verdad o le he mentido?
4: No, sí, es la verdad.
3: De su corazón, ¿qué consejo le daría a las personas o a la persona que tenga problemas como los tiene usted o tenga sus inconvenientes, hija?
4: No, pues que se den una vuelta o que llamen para que se quiten la duda como yo me la acabo de quitar.
3: Así
4: nada
3: es.
4: Nada de esto me viene pesando desde hace tiempo.
3: Ajá.
4: Y la verdad que quiero una solución.
3: La solución siempre y cuando es cuando usted venga personalmente. ¿Yo, hija?
4: Sí, oiga.
3: Dígame.
4: ¿Y él y yo vamos a vivir en paz y sí, mucho una vuelta o...?
3: Claro, hija, ¿por qué? Porque se rompe esta fuerza negativa. Si usted sigue con esta carga sobrenatural, obviamente al pasar de los años, eso se convierte en algo peor, ¿sí me explico?
4: Sí.
3: ¿Por qué se le vuelve algo peor? Porque se le puede traspasar o se le puede transmitir a cualquier ser que lleve sangre de su propia sangre. ¿Sí me explico?
4: Sí.
3: Échale ganas, mi amor, y por aquí la espero, ¿yo?
4: Ah, muy bien.
3: Gracias por llamar, que Dios me la bendiga.
4: Gracias.
3: Hasta luego.
4: Hasta luego.
3: 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Mi linda familia, son muchas, muchas las personas que hoy suplican a Dios, que hoy se arrodillan ante Dios para poderle pedir de una vez por todas el alivio a esa enfermedad que viene deteriorando su cuerpo. Son muchas las mujeres que hoy lloran por la pérdida de ese fruto que palpitaba en su vientre. Son muchas las mujeres que por uno u otro motivo han perdido su fruto, han abortado. Ha llegado esa hemorragia inesperada y les ha tocado perder con dolor a ese ser que tanto añoraban. Mis queridas hermanas, no todo está perdido. Pero tengo que ser claro, sincero y honesto como soy con todas las personas que me visitan, me hablan o que desean saber la verdad. Son muchos los fenómenos que han causado ese dolor a miles de mujeres, a muchos hogares y a muchos hombres también. Porque no solamente sufre la mujer cuando se pierde este fruto anhelado, también la familia sufre y llora. También el hombre se culpa muchas veces. Pero no hay que culparnos. Hay que saber la verdad. Lastimosamente la magia negra, la brujería, la hechicería, los amarres, los ligamientos, las ataduras, los entierros, sí, los entierros que provocan este dolor son y han sido cada vez más frecuentes. Nos ha tocado, mi linda familia, ir a Campos Santos a desenterrar trabajos malignos y ocultos provocados por manos malignas que no permitían a una mujer poder acariciar a ese ser en sus manos, que no permitía la llegada de ese fruto a ese bonito hogar. Mujeres que estaban ligadas a través de la magia negra. 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
2: Mis queridos oyentes, lastimosamente llegamos al final de este su espacio espiritual. Y le pido a Dios Padre Todopoderoso y mi Santa Virgen de Guadalupe, me los bendiga y me los colme de muchas bendiciones. Hasta una próxima oportunidad.
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2: 5:58 a.m. Buenos días, buenos días.
3: No tiembles, profe.
2: Le va. Ay, tan temprano. Y ya empecé. A ver, vámonos para los Estados Unidos. En la garita de San Isidro, tiempo de espera de 2:50 en líneas normales.
3: A ver, ¿tú qué ves, papi?
4: Sí, yo la neta la estoy viendo casi al secut.
2: All right. Ok, ready lane, 2:25. Sentry.
4: Sabes que no, ya que le estoy haciendo zoom, está arriba del puente. En cuanto pasas el Palacio Municipal, ahí.
2: Ah, Caracas.
4: La regular.
2: Ready sí. Lane, 2:25.
3: Esa yo la veo inclusive antes.
2: De la antes 20.
3: De la 20 de noviembre.
2: Sí, yo me la topé.
3: ¿Pasaste por ahí?
2: Sí, pasé por ahí. Dije, qué cosa de fila, qué cosa.
3: Sí, antes de la 20 de noviembre, aunque usted no crea.
2: Centro y media hora y caminando una hora.
3: ¿Sabes qué? Yo he visto que los miércoles y jueves siempre es poquito más.
4: ¿Sí, verdad?
2: Sí.
3: ¿Por qué? No sé, como que es cuando la gente va, no sé, al mandado, no sé.
4: Allá se quedan.
2: ¿Quién sabe? Pero sí hay mucha fila el día de hoy.
4: Se cruzan para quedarse.
2: Vámonos por
3: otra. ¿Tú por qué cruzarías el día de hoy?
2: Man, el día de hoy, miércoles.
3: Ahorita en la playa, solía
2: chance,
3: como...
2: Chance miércoles a comprar despensa. Pero los martes y los jueves, según yo, casi no hay fila y es cuando cruzo
3: no,
2: para
3: chopecha.
2: A la playa.
3: All right. Luego,
4: hay un pollo frito que te da. Ay, sin dos piezas más.
2: Dos por uno. Miércoles, dos por uno.

0: y todavía no puede cruzar.
1: No es cierto.
0: Te lo juro, aquí lo estamos.
1: 664-342-4488. Mándeme su WhatsApp, la raza que está cruzando.
2: No me friegues.
1: Está no es para saber si verdad. A ver, aquí me cayó. A ver, echa el play, por favor.
3: Buenos días, chamacos. Buenos días. Yo traigo transporte público y la fila llegaba hasta el puente de la Buenavista, en la vía rápida. Y la otra está casi hasta el casino de Pueblo Amigo, está en la otra fila. Acabo de pasar por ahí.
1: Lo que les dije.
0: No, otra persona, empecé a medianoche sin cruzar.
4: Qué cosa.
1: Vámonos pues.
4: Vámonos pues.
0: Iniciamos.
1: ¿Ya dijimos todo? ¿Choques? ¿No hay nada?
0: No,
2: papi. No, la neta no veo, papi, ¿eh? La neta. Bueno, uno en el 2000, más o menos ahí por... Ay, su madre, ¿qué es acá? Ah, pues por la Plaza 2000. Justamente ahí donde está el crucero. El puente y ese, el desnivel. Por ahí. No sé si es por arriba o por abajo. Y me aparece otro acá en el de los Onkis. Así que muy truchas también. Aunque, la neta, nomás está el trafiquillo fluido. Listo. Ahí está. Vámonos. Es todo lo que vemos.
0: Iniciamos el show del pony. ¡Buenos días!
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0: Escuchas esto y lo que es lo primero que sientes.
1: Rápido. México, camotes.
2: Calientito.
0: Yo sentiría hambre, pero la profe siente camotes. ¿Qué pasó, profe? ¿Qué profe?
1: Con mielecita.
3: O plátano flameado.
0: Como sea. Oye, el otro.
2: ¿Sabes que a mí no me gustan?
0: Otro yo digo hambre. No, a mí tampoco.
2: No.
0: La neta, ya sin albur, sin albur. ¿Sí te gustan los camotes, hija?
1: A mí sí.
0: Sin
1: sí,
0: albur, sin mucho. Albur. O sea, sí. Está hablando del tubérculo.
2: No, a mí no.
0: Fíjate que a mí tampoco no me entran.
3: Yo le compro el plátano.
0: Y el plátano se me hace muy dulce. Que es el plátano macho.

0: Aparte le pone así piloncillo el
1: vaso. No, lechera, güey.
0: Bueno, no, depende.
1: Yo, no, güey. Yo como eso y ahí mismo me da un coma diabético.
2: No, cabrón. Marina, no.
1: Ahí mismo me velan, cabrón. No. Bienvenidos a la emisión de este miércoles 15 de julio. Se nos fue la primer quincena de la segunda mitad del 2026.
2: Estoy sorprendida.
0: De volada, papito.
1: Señal, dime una cosa, ¿es señal que lo estamos disfrutando?
0: Ay, no sé.
2: Yo digo que sí.
1: Yo también pienso lo mismo, profe. Uh-huh. Porque si no, se te haría eterno, es que no lo estás disfrutando.
2: Ándale.
1: Yo creo que si tú eres de los que hoy. Depende qué. También depende qué sentido del humor traigas el día de hoy.
2: Pues sí.
1: Pero si esta primer mitad del año se te fue volando, pues que la disfrutaste.
3: Exacto.
2: ¿Cómo? ¿No es cierto? Como entre los dedos, sí.
1: Bueno. Uy. Uy.
3: Como la quincena. Ah, bueno. Oh, ya sé.
1: Esa no me dura nada.
2: No, hombre, ya la debo.
1: No, hombre. Bueno, pues, comenzamos.
0: Hoy celebramos a San Abudemio, Andrés, Anzuero, Atanasio, Buenaventura, Catalunio, David. Hoy es onomástico.
1: San Buenaventura, doctor de la iglesia.
0: Ah, ¿qué hubo?
3: Muchas felicidades.
1: Si llevas cualquiera de estos nombres, cada vez hay menos que se llamen así, ¿no? Pero
0: sí, ahora, ándale, es raro. Yo también.
3: Son nombres de antes, ¿no? Uh-huh. La verdad.
1: De antes.
3: Sí.
1: Cálmate.
3: Ay, tengo un tío que
1: pues te voy a decir una cosa.
3: No, neta.
1: Te voy a decir una cosa. Actualmente, en México se han registrado 26 niños con el nombre de Haaland.
2: No, sí, pero sí te creo.
1: Está, sí, en alusión, obviamente, o sea, niños que nacieron en esta época, en alusión al jugador de fútbol de la selección.
0: Creo que el único país que nos supera es Perú. Creo que van, creo que llevan más. Ajá.
1: Bueno, pues en México hay veintitantos niños que nacieron, que ya fueron registrados con el nombre de Haaland.
3: Wow.
1: Yo volé.
2: No,
1: ay, no más.
2: Nombres de ahora.
0: Qué raras competencias.
2: Dato del día.
1: Qué bueno que no es competencia. Dale, volé.
3: Iniciamos.
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5: Buenos días a todos. La temperatura.
1: Señora, ¿qué tal? ¿Cómo está, hombre? Qué gusto saludarla.
5: Muy caliente por el
3: qué
5: sol.
3: Qué caderotas.
5: Gracias.
1: Casi. Sí, nomás porque la estoy viendo de frente, si no diría, es Analí Burgos.
2: Ay, Pony.
1: ¿Qué tiene?
3: Sí, sí, favor,
2: ¿qué me hace?
1: Sí, te he dedicado varias miradas, amigo.
3: Ay.
5: La quisiera la profesora.
1: Uy,
3: uy.
1: Qué bien, doña Yossi, muy bien.
2: Defendiendo su lugar.
1: A ver, échele, señora.
5: La temperatura máxima para hoy serán
6: 27 grados. Estará caliente.
1: 85 grados Fahrenheit para usted que va a cruzar
6: la estación. Muy caliente.
1: ¿Y la mínima de 67, la actual?
5: Mínima 20, sí, que es a la que estamos.
1: No,
5: disfrútenla mientras dura. Y por mozo, amiga.
1: Para la semana, ¿cómo va a estar, señora?
5: Mañana ya va a empezar a disminuir, pero solo un poco, porque de hoy de 27 pasamos a 26, luego 24.
1: O sea, hoy se supone de la semana es el día más caliente, hoy.
3: Ay, vale. Sí.
1: Hoy, mañana, el jueves va a bajar a la máxima 84 Fahrenheit, ¿que cuánto es en español?
5: 26, 24, aproximadamente.
1: Y así va a estar bajando gradualmente, hasta el próximo martes vuelve a repuntar.
5: Sí, otra vez, vuelve a subir y subir y subir, informó su amiga Janet.
6: Chichón.
2: Gracias, hermosa.
6: Adiós.
2: Qué bella eres.
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1: Ay, Diosito santo. Vamos a la información. ¿Qué te parece?
0: Sí.
3: Sí, me parece muy bien.
1: Estados Unidos suspende controles de ICE. Y es que, ¿cómo no, güey? O sea, lo que pasa es que estaban bajando gente del. Hacían
0: ¿redadas?
1: Pues sí, siempre han hecho redadas, pero no, topones, ¿cómo se llaman? Puntos de revisión en las carreteras.
0: Eso, madres.
1: ¿Cómo se llaman aquí en México?
3: Como retenes.
1: Retenes.
3: Sí.
1: Ay, uy, uy, los gringos. Uy. Oh, uy, los gringos.
0: O sea, no puede. Checkpoint.
1: How can I say checkpoint in Spanish? Uy, ahora resulta. Fueron criados con leche y jersey y ahora resulta.
2: Se me puso el ojo azul en
1: ese
2: momento.
1: Sí, ¿ah? Que no pudimos saber cuál es el retén, güey. ¿Te han levantado? ¿Has caído algún retén?
0: ¿De Estados Unidos? No.
1: ¿Acá en México?
0: Ah, sí.
1: ¿No supiste que un retén, güey? Bueno, el ICE suspende los retenes. Porque ¿sabes qué, güey? Qué casualidad que ahora que se echaron al mexicano y que ahora que se echaron también al colombiano, güey, no traían los de Liza, los agentes, no traían cámaras, güey.
0: Curioso, ¿no?
3: Ah, mira.
1: No traían cámaras para poder refrendar su bien actuar.
3: Qué casualidad.
1: Y ya sé. Pero por otra parte, dice Trump que el ICE no suspenderá los controles de tráfico tras la muerte de los migrantes. No, o sea, no es por la muerte. Es porque, pues por otras cosas. Pero no es por eso.
3: Ah, mira.
1: O sea, el señor que nunca se va a dejar doblegar, güey. ¿No? Oye, y por otra parte, el mismo presidente Donald Trump dice que como que me oyó ayer en el programa, güey. Como que me oyó en el programa, dijo, a ver, ¿cómo está ese pedo de que en lugar de negociar conmigo, el 20% van a negociar contra Irán?
0: Simón.
1: Ah, no. Ah, no. ¿No? ¿Cuál azul es de las? Pero entonces dio marcha atrás respecto al pago de peajes de Hormuz y revela sus dificultades, ¿sí? Para poder poner fin a la guerra con Irán. Y sabes que está haciendo, por primera vez lo está aceptando, güey. Y es que es una guerra que están perdiendo. Es otro Vietnam.
0: Sí. Aunque aún no lo acepten de esa manera.
1: No lo aceptan, no. Pero es una que van perdiendo. O sea, ¿cuál es la ganancia? Mientras al principio de esa administración llegó bien bravo, Canadá va a ser el estado número 50 y tantos.
3: Sí,
1: Groenlandia va a ser nuestro. Vamos a acabar con Venezuela. Cuba, voy por ti. México, ponte trucha. Aranceles para todo mundo. Todo mundo se está aprovechando. ¿Sabes qué es lo que hicieron las demás economías? ¿Qué? Cuando vieron todo esto, empezaron, y es nota el día de hoy, empezaron, por ejemplo, México hoy empezó a venderle más carros a otras partes que Estados Unidos.
0: Simón.
1: Que todavía sigue siendo muy importante, pero son medidas que han adoptado y todos los gobiernos del mundo. Cuando ven que Estados Unidos se está poniendo sangrón, va. Lo cierto es de que tampoco es que le haya salido mal en cuanto a la economía de Estados Unidos. Hoy por primera vez reporta los índices económicos, estas empresas que se encargan de decir si subió o bajó la inflación. Por primera vez en 16 meses en Estados Unidos bajaron, según el reporte de la ANTAD, la su similar en Estados Unidos, la Asociación Nacional de Tiendas de Autoservicio y Departamentales.
0: Ajá.
1: Dicen que bajaron los precios en Estados Unidos.
0: Correcto. ¿Tuvieron qué?
1: ¿Tuvieron qué, güey? ¿Tuvieron qué? ¿Por qué? Porque se dieron cuenta que está pasando un fenómeno. Toda la vida mi mamá cruzó a Estados Unidos a comprar la lechita.
0: Ah, sí, claro.
1: La lechita, ¿qué más? Huevo, el pan. Varias cositas.
0: Cereales.
3: Lo básico, ándale, ¿no?
1: Lo básico.
7: Abarrotes, ¿no?
1: Ajá. Todos somos aquí tijuanenses. ¿Sí? Y nuestros papás es lo que hacían. Inclusive cruzaban a echar la gasolina, güey.
7: Ándale.
1: ¿Se han dado cuenta que el tiempo cambió? Sí, ahora son ellos los que vienen a comprar el mandado.
0: A poner gasolina.
1: Y a poner gasolina, güey.
0: Cruzan a poner gasolina.
1: Y esto se están dando cuenta Estados Unidos. Además de que traen un gran problemón. Me cae que ahorita, por ejemplo, ¿cuántos de nuestros paisas, ahorita tú lo decías, están haciendo filas desde las 11 de la noche para cruzar?
3: Sí, desde las 11.
1: Que se me hace muchísimo, la verdad, se me hace muchísimo.
3: Algo tuvo que haber pasado para aquí.
0: Que la fila está llegando hasta Ciudad Industrial, por cierto. Nos están reportando acá en el WhatsApp.
1: Simón.
0: Hasta Ciudad Industrial está entrando.
1: ¿Y por qué, por ejemplo, toda esa paisanada vive acá en Tijuana?
7: Pues porque es más económico.
1: Por los precios.
7: Claro.
1: Pero lo otro más importante, ¿tú crees que sus hijos, ellos no quisieran que sus hijos fueran a escuelas estadounidenses?
0: Claro.
1: Sí. El problema es que tampoco hay vivienda.
0: Uh-uh.
1: No hay vivienda. Y si agarras una vivienda, güey, no puede ser que un garage, que te renten un garage. Fíjate, tengo un familiar que compró una casita. Uh-huh. Esa casita tiene un garage. Y cuando llego por primera vez a conocer la casita, me dijo, no, sobrino, no te metas ahí. Al garage, mejor estacionate acá. Ah, sobres. Hoy está muy bonita tu casa. Y el garage, ¿qué tal está? A ver, ábrelo. Yo siempre pensé en una carnita. No. Ahí vive una familia, el guatemalteca, por cierto, creo. Y dice, ¿cómo? Sí, es que no hay vivienda, entonces le rento yo el garage. Y órale, güey.
3: Se da mucho allá.
1: ¿Sabes en cuánto están las rentas aproximadamente de un garage?
7: Como
1: no,
7: mil,
1: no, es pregunta, 1800. Es pregunta.
3: Sí, creo que estaba arriba de los $1,000.
7: 1,500, 1,800.
1: El garage.
7: Ajá.
1: O sea, no la casa, güey.
7: Sí.
1: En pesos son 20,000 pesos, güey.
7: Muchísimo.
1: Con 20,000 pesos, ¿qué te rentas aquí?
7: Una casa.
3: Una casa bien.
1: O un departamento, cuando menos a toda madre.
7: Ándale.
1: Ah, es lo que está haciendo la raza.
3: Tenía una amiga que vivía en Los Ángeles y vivía en un garage. Se arriba de los $1,000.
0: Muéveselo a la casa. Y está en promedio entre 3,299. Perdón, ajá, sí.
1: ¿Aquí en San Diego?
0: Aquí en San Diego. O 6,500 al mes.
1: ¿Dólares?
0: Dólares.
1: No, no.
7: Depende de los cuartos, ¿no? De los baños.
0: Y la ubicación, claro.
7: Sí, sí, horrible. No.
3: Qué feo.
1: Oye, por cierto, hablando de inmigrantes, pues un mexa fue atropellado en Florida al intentar huir de un operativo. Y es la tercera muerte. O sea, ya son dos mexas. O sea, lo que hicieron, el vato se dio la fuga. ¿Y qué dijeron? Güey, nada que taser, nada que... Atropíllalo. ¿No? Y no fue el policía, fue un auto que trató de esquivar.
0: Bueno, lamentable.
3: Qué triste.
1: Sí.
0: Lamentable.
1: Oye, por cierto, ¿sabes? Salió la esposa a nivel internacional de este vato que mataron, ¿cómo se llama? Que era superdemócrata, ¿cómo se llama? Ay, se me fue el nombre. Bueno, que está diciendo...
0: Charlie Kirk.
1: Exacto. ¿Qué es el Tradwife? ¿Ya supieron eso? A ti no te va a gustar nada.
7: Ay, no, ya sé.
1: No te va a gustar nada. Eres una feminista consumada y creo que esto no te va a gustar nada. ¿Quieres dar tu opinión?
7: Sí, este movimiento que se está defendiendo. Miren, el hecho de que sea o no sea feminista, el punto es que cualquier mujer puede elegir.
1: Sí, correcto.
7: Puede elegir, vaya. Pero si tú quieres regresar a lo de antes y simplemente decirle a la mujer, esto es lo que tienes que hacer.
1: Lo que tienes.
7: Ajá, ahí yo ya creo que es un problema.
1: Así es. ¿No? Y es que lo que está diciendo la profe tiene toda la razón. O sea, las mujeres han alcanzado a lo largo de la historia... derribar el machismo a las cuales estaban sumisas, y estamos hablando de nuestras hermanas, nuestras primas, nuestras hijas, nuestras madres, nuestras abuelitas, o sea, todas las mujeres, sí, ahora votan, son libres, hay leyes que las amparan, etcétera, y falta todavía muchas cosas más, o sea,
0: muchas,
1: pero sobre todo llevarlas a la práctica en cuanto al respeto. Y hay un movimiento que te está diciendo, que está encabezado por mujeres norteamericanas, la esposa de Charlie Kirk, que dicen, las mujeres no deberíamos de votar.
7: Ay, qué cosa.
1: Hágame usted el favor.
7: Dios santo.
1: ¿Estamos de acuerdo?
0: Ah, está mal.
7: Sí, muy mal.
0: Pero ¿sabes qué? Pero ya lleva rato así, la neta, la misma onda de la derecha la ha estado como apartando de cierta manera. Porque precisamente anda dando muchas ideas así medio.
1: Pero porque están diciendo, nosotras mujeres tenemos que dedicarnos al hogar.
7: Ajá.
1: A la familia.
7: Sí.
1: Y no te veo, profe.
7: ¿Mande?
1: Y no te veo.
7: Pues yo creo que la vida es un balance. La vida,
1: claro,
7: es un balance, sí, entonces...
1: No te veo sumisa, eso es a lo que me refiero. ¿No? Bueno, en fin, esto va a dar de qué hablar. No vamos a gastar saliva porque se nos vino el tiempo encima y la profe ya me está diciendo, córrele. Entonces, vamos a darle. ¡José Reynoso!
0: ¡Beso, los amo a todos!
7: Wow.
1: ¿Va? Profe, profe Analí Burgos en los controles técnicos.
7: ¡Que tengan buen día!
1: A ver más qué rolita nos puso hoy.
0: Mira.
7: ¡Chau!
1: Es la penúltima rola de la película de Grease, estelarizada por Olivia Newton-John, John Travolta, de 1978-79.
7: ¡Ay,
1: Pony! Sí, ellos, por cierto, los hacen pasar por estudiantes de 16 años, inclusive los bailarines están hasta pelones. Dicen, sí, no manches, creo que les falló. Pero la historia se las compramos todos.
7: Claro.
1: Una de las películas más taquilleras a lo largo de la historia.
0: Y un musical que aún sigue.
1: Y es el musical, junto con Annie, más visto en la historia de Estados Unidos.
7: Sí. Qué cosa.
1: Junto con Annie. Y hay otro, el de ABBA. Mamma Mía.
7: Mamma Mía.
1: También. Digo, son varios, ¿no? Pero sin lugar a dudas, de los top. También Paola Trejo.
3: Diviértase en este miércoles, ombligo de semana.
1: Ya sí. Está. Yo soy Andrés Hermillo, el Pony García. Se convierte su día. Adiós y verán.
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7: 6 de la mañana con 21 minutos, show del Pony, buenos días.
0: Ay, Diosito santo. En fin. Oye, llegaron comentarios, un vato nos dijo, chale, eres feminista.
7: Ay, por
0: sí, sí lo somos. O se trata de derechos, me pones otro fondo.
7: Claro.
0: Y luego también llegaron... mensajitos. Dame, Q.
31: Yo pago 2,165. Es una casa de dos recámaras.
0: Ah, pues, ¿se aguanta?
31: Aquí en Chulavista.
0: ¿Se aguanta?
1: Sí, bastante.
0: Tienes una ganga, amigo. Ya. ¿Pero $2,000?
3: No.
0: ¿Casi 40,000 pesos?
3: No, aquí te
7: de renta.
1: Pero mira, papi, se ahorra la línea.
3: Sí.
1: Bueno, se ahorra sí tenerse que despertar a las 2, 3 de la mañana. Digo, no sé en qué chambe.
0: A ver, por $1,000 aquí en tu casa, aquí en Tijuana, rentas una muy buena casa, ¿eh?
3: Sí.
0: Y te quedan $1,000 a cambio de eso, ¿eh?
1: Pues sí, pero a lo mejor en esas 3 horas diarias.
0: No, tienes razón, es la balanza que tienen que hacer.
3: La Xochitl, ya ves que está allá. ¿Eh? Por lo mismo se fueron para allá, por los tiempos de espera.
1: Es que es mucho.
32: Empezó del carril yendo de la Plaza Sombrero, como si fueras hacia la defensa de Tecamo.
0: Ya está, mijo, muchas gracias.
1: Por lo del camión.
31: Trabajo de remodelaciones, todo tipo de remodelaciones.
1: Fíjate.
3: Ah, bueno.
1: No, sí, papi. Tú muy bien, papito, qué bueno.
0: Tú échale.
1: Dale con
0: tú
1: todo.
0: Tú échale, bienvenido.
1: Cholo loco, men.
7: Ay, cholo loco.
0: Sí, qué sabio.
7: Buenos días, cholo loco.
0: Ese me quedó guachando acá con cara de ternura, la morra.
1: Como que ese, no te voy a entrar.
0: Ese teacher, qué rollo contigo.
7: ¿Qué onda, cholo loco? Gusto en saludarte.
0: Ay, chale.
1: ¿Qué estás pensando? A ver si se escondió la cartera o no.
3: Está más preocupada por eso.
7: ¿Dónde está el celular?
0: Órale,
1: qué brava, cholo loco, es brava.
0: No, yo también.
1: Ya sabemos que está rehabilitado. Ya.
0: No te creas.
3: Todavía le sale.
0: Para defenderme todavía me sale el barrio. Es curada, gordito. Neta, yo admiro toda la clica que va a la playa, se mete a nadar, saca choros, saca almejas, o como les digan, un loco.
1: Simón.
0: Nomás que te voy a decir una cosa, güey. La comida del mar es riquísima, hay pulpos, hay de todo.
1: Sí, correcto. Muy rico.
0: Y en la playa ves mujeres, ves hombres, ves de todo, niños jugando, güey.
1: Claro.
0: ¿Tú qué truco usas para abrir almejas, mijo?
1: No, pues con el cuchillo. Ahí le abro por en medio y yo.
3: ¿Y tú, cholo loco?
0: No, yo besitos en el cuello.
3: ¡No!
0: ¡La profe! ¡No se acuerda! ¡Que sí funciona, profe! ¡Nena!
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0: 6 de la mañana con 27 minutos, show del Pony. Buenos días.
1: Qué rico, señor. Lástima que no hubo transmisión de desayuno hoy.
2: Se perdió el mi machiwi, ¿eh?
0: Hoy se mira bonito.
3: Pero solamente aquí, por si tenía dudas, si es machiwi.
1: Sube aquí, profe.
4: Hola, Pony, ahí te mandé los nombres de niños de primaria en 6 años. Ahí para que lo veas.
1: Órale.
4: Chamaco, chamaco, Pony, Pony, Pony y toda la... Oye, la fila para cruzar al Gabacho llega hasta el puente de la Panasonic.
1: Hasta el puente de la Panasonic, pues para que tomen... Ah, qué cosa. La neta, si no tiene nada que cruzar en Estados Unidos, no lo haga, están muy lentas.
5: Hoy Pony, mejor no.
6: Le pagaron un dineral por rentar, a pagar por una casa, va a ser mil veces pagar por una casa, paga lo que sea, pero al menos es como un guardadito que vas a tener siempre en la propiedad. Y de pagar por vivir en Tijuana en cuanto a traslados e inseguridad, mejor de este lado, la verdad, te ahorras, no largo para las desveladas y pagas también por un poco por seguridad. Es más que nada por seguridad.
1: Pues te lo dice alguien con experiencia, ¿no?
2: Sí.
1: O sea, quienes hablan, están hablando por su experiencia y les agradecemos a todos ellos que se tomen la molestia.
7: Por ahí nos dijeron un depa de 3 recámaras, 3,200 aproximadamente paga.
0: Ay, no.
1: Oiga, pues ahí la presidenta Claudia Sheinbaum dijo, no es...
8: No es lo mismo lo de Maru Campos a lo de Marina del Pilar. Son cosas diferentes.
1: ¿Así lo dijo? ¿Tú tenemos la grabación? ¿Así lo dijo? Dijo, no es lo mismo porque allá hay traición. Dice, allá sí está. Y vámonos a los papeles. Allá sí está comprobado que se trabajó con Estados Unidos.
7: Les dio entrada.
1: Y aquí no se sabe que está hablando Marina del Pilar con alguien.
7: No se dice
1: ni. No se dice quién ni nada. Está hablando con un intermediario.
7: Uh-huh. Aparte, ajá, es intermediario.
1: Es un intermediario y por un asunto en lo particular. Yo lo digo tal cual está la nota. Cada quien tome. Sí, cada quien tome. Sí. Se abre para sus pejas. Muchos lo pensaron, muchos están diciendo. Ay, no, man. Bueno.
7: Hasta el Capitán México habló.
1: ¿Qué dijo?
7: Harfuch, pues.
1: ¿Qué dijo? Sí, Batman
2: mexicano.
3: No, prácticamente dice que no, o sea, que nada de lo que dice es para que levante sospechas de que hay alguna filtración de información. Pero...
1: Bueno, el día de ayer los bomberos de Tijuana se vistieron de héroes, y hay que decirlo, porque la neta, los bomberos de Tijuana controlaron un derrame de más de 1,000 litros de ácido nítrico en el Boulevard 2000. ¿Sí?
0: Caracas.
1: Sí. No me preguntes cómo terminaron derramados, pero seguramente fue una pipa.
7: Ajá, sí, era una camión, pipa. Era un camión.
1: Una pipa, pero échale 200 metros de vialidad afectando hasta 3 carriles de circulación. Tuvieron que utilizarlo, toda su sabiduría, toda su técnica, emplearon en el derrame, en este caso de líquido que pudo haber causado problemas a la salud de la ciudadanía. Uh-huh. Y obviamente, pues esto ocasionó un tráfico
2: horrible,
1: endiablado. ¿Dónde fue? ¿A qué altura fue? ¿Todo sigue cerrado?
7: Ahí por la 2000, es lo que te decía de él, de abajo del puente del desnivel. Ya ves, el que está justamente enfrente de la 2000, de la plaza 2000. Ahí precisamente, y todavía sigue cerrado.
2: Sí, ajá, creo que tengo entendido que también sigue cerrado.
7: La bronca es que le liberaba gases tóxicos, entonces se cuenta que cerraron, pues obviamente por ambos sentidos.
1: Y obviamente vimos un chorro de mexa. Un chorro de raza, güey, que de este lado que pasábamos por ahí decíamos, hijos de su bomberos, hijos, güey, que no sé. A ver.
7: Gracias.
1: Déjenos trabajar, güey.
7: Al contrario, en vez de
1: estar al contrario, gracias. Gracias, señores bomberos.
2: De hecho, están diciendo que estiman que ya abran la carretera a partir de las 7, 8 de la noche aproximadamente el día de hoy.
1: O sea, pero todo el día va a estar cerrado todavía.
2: Sí, menciona 19 horas, 19, 20 horas.
7: Sí, es que tienen que aclarar todo. Pues.
1: Más que aclarar. Dejar salubre.
7: Ajá, eso.
1: Es muy dejar salubre. Y también tiene que haber un peritaje, porque, a ver, tiene que haber, si fue un accidente, ¿no? ¿Por qué? ¿Por qué se derramó? Bueno, y alguien tiene que pagar, las consecuencias. Todos estos tractocamiones, yo espero que el chofer esté bien, pero todos estos camiones que manejan ese tipo de sustancias químicas tienen una póliza de seguro. Hay que hacerla válida.
2: ¿Sí?
1: Hay que hacerla válida. No es contra el chofer, no, ni es contra la empresa, es contra el seguro que deben de tener para poder transitar. Así es de que, relajados. Y si ahorita dicen, no te pases por ahí, pues no te pases, güey.
7: No, ¿para qué?
1: No, no pases.
3: ¿A qué te arriesgas?
1: Por eso no. No. Oigan, no, fue atacada, no, fue atacada este a balazo la regidora de Tecate.
5: Que no me fíjese.
1: O sea, ya hacía la feo. Sí, al parecer entrando a su casa, una regidora de Tecate, pocas veces notas damos de Tecate y mira qué triste que tengamos que dar estas notas. Al entrar a su domicilio, a su esposo le dieron piso.
2: Sí, ya.
1: Y falleció ya. Y ella está grave, está viva.
2: Habían dicho que en los medios, pero no. Ya el papá ya confirmó, dijo que ya está estable.
1: Ah, ¿en serio?
2: Ya está estable, sí.
3: Ella está viva. Tengo una nota que dice que la...
2: No, yo muchos empezaron a decir, y el papá ya dio una entrevista.
1: Te doy la nota del periódico, si quieres. Padre de regidora María Quijada confirma que sigue viva, con vida, y se encuentra estable.
3: Gracias a Dios.
2: De hecho, dicen que estaba su hija también ahí, pero que su hija no le pasó nada.
1: Como sea, qué triste el nivel de seguridad que estamos manejando, que es lo que decía el radio escucha ahorita.
3: Ándale. De vivir allá.
1: Ahora, la neta, ¿está ese nivel para nosotros?
2: Pues.
1: Dice, buen día, fue frente al Home Depot, Pony. El tráfico, imagínate cómo se puso por dentro de Villas del Real, las aguas y todo ese rollo. Tienes toda la razón, mijo. Muchas gracias por informarnos.
3: Los reales de San Francisco y ese
1: sí,
3: libro.
1: Sí, sí, sí. Y nos pasan la nota que dice que falleció. No falleció. No,
2: y el papá ya lo confirmó.
1: Ya está. ¿Sale? Pues vámonos, ¿no? ¿Qué rollo?
2: Ay,
3: papito.
1: Échale play porque eso vino la música.
3: Sí, bueno, ahorita las garitas se los digo. Va a estar bien canijo, ¿eh?
1: ¿Qué?
3: En el cruce Patín en Otay. Ya ves dónde acaba el techito y luego sube ahí como por donde están unas fábricas.
1: Ajá. Sí, sí, sí.
3: La fila no se ve hasta dónde termina.
0: ¿Qué?
1: O sea, la gente está cruzando a pie.
3: A pie, también. En Otay, y no se ve hasta dónde termina.
2: Y por San Isidro también está hasta su Mauser.
1: Algo está pasando, güey. Algo está pasando.
2: Alguien que sepa algo.
1: No, lo que, porque eso puede ser una medida para hacer que los que viven acá se vayan para allá.
3: Es correcto. Creo que va por ahí.
1: Show del Pony.
0: Buenos días.

0: Las 6 de la mañana con 36 minutos. Es momento de irnos para los Estados Unidos.
1: No me la tome a mal, muchachos. No me la tomen a mal, amigos que van a cruzar. Pero las noticias no son halagüeñas. Los venimos manejando toda la mañana. Y gente que nos está reportando que tiene desde las altas horas de la madrugada intentando 11, cruzar 12. Y no han podido o apenas lo hicieron. Entonces, tome sus precauciones. Nosotros les damos datos referenciales, datos que nos llegan como promedio y les decimos hasta dónde está. Ya es su responsabilidad, si toma la decisión de cruzar o esperar. Por lo pronto, si vas en las líneas normales.
0: Líneas normales, ready lane, 3 horas.
1: Arriba del puente del municipio. Sí, principal.
0: Ready lane lo mismo, 3 horas.
1: La ready lane yo la veo antes del puente de la Buenavista.
2: Es lo que nos están reportando aquí justamente.
1: Antes de del puente de la Buenavista. Y luego...
0: ¿Qué cosa? Centro y media hora.
1: Hasta por abajo la calle Segunda hasta el Smart y hasta las quinceañeras. Más.
2: No,
1: yo creo que hasta el Lucerna, güey. Hasta acá de este lado. Yo le recomiendo que se vaya a la prepa Ferrer Lázaro Cárdenas y se meta por ahí.
2: Simón. Casi por las carnitas, ¿no? Esas.
1: Ándale, las Quiroga.
0: Simón. Caminando marca 2 horas.
1: ¿Y luego por Otay?
0: Otay, líneas normales, 3 horas con 40 minutos.
1: Dicen, me estaba diciendo que llegan hasta el TEC.
2: Hasta después, hasta las fábricas después.
0: No, hombre.
2: ¿Eh?
1: Y sabes que estoy en no sé yo, ¿eh? Eso nos lo dijo Radio Escucha, tómelo con esa reserva.
2: Y se junta con lo del tráfico hasta las torres, ¿eh?
1: Y o sea, hasta, y cuando menos, por el otro lado, hasta la Plaza Alameda.
2: Simón.
3: Está horrible.
0: La rail en 4 horas, ajá. Pues Centri, mira, marca fluido.
1: No,
3: fluido creo.
1: Ni eso. subes acá por el CETI 58, das vuelta a la mano izquierda cuando topes el Bellas Artes y ahí te la vas a topar.
0: Eso. Y caminando 1 hora.
1: Horrible. Dice 1 hora que no es 1 hora, porque no. Ya nos dijeron que está la línea cuando te formas en Otay.
2: Ajá.
1: Y todavía cruzas donde están los taxis.
2: Ajá.
1: Y todavía sigue.
2: Y sigue.
1: Y sigue todavía.
2: Y sigue y no se ve, dicen que no se ve.
3: Dice que la peatonal por Otay, dice, llega hasta los soldados, más atrás de los soldados y lenta.
2: Pues es
3: no
2: eso.
1: Para que usted tome tómelos como referencia, insisto.
3: Y que del peatonal de la Ready Lane hasta las tortas Johnny. Y dice, más atrás.
2: Buenos días, chicos, por Otay Centri.
1: Yo la Ready Lane.
3: En San Isidro peatonal.
2: Y luego dice, buenos días, chicos, por Otay Centri. Yo la agarré en el primer semáforo del Boulevard. No sé cómo se llama, el Bellas Artes, yo creo. ¿Ah? O sea, al principio del Bellas Artes la agarró.
1: Wow.
0: Me están diciendo aquí que la por el Chaparral, caminando, estaba hasta afuera, pero en 20 minutos llegó a las oficinas. O sea, que es la mejor opción.
1: Fluida. Ajá, bueno, pues Chaparral. Ahí está. Yo creo que Chaparral pudiera ser por lo que dijo el Radio Escucha, ¿ok? Ajá. Pero usted tome su decisión.
2: A pie.
1: A ver. Vámonos.
3: Vámonos, pues.
1: Deje el carro.
3: Pues sí. Hacemos la pausa y regresamos. Show del Pony. Buenos días.
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3: 6 de la mañana con 42 minutos, show del Pony. Buenos días.
1: ¿Qué es este cabrón, hijo de...?
3: Cuéntales, Pony.
1: Te voy a decir, güey.
3: Ponle dedo, Pony.
0: Anda de maloso.
1: Anda de maloso, güey. Sí. ¿Qué hiciste, güey? Nuestra compañera, no voy a decir de qué radio, pero aquí son otras, hay otras radios.
2: Le subió todo el volumen para...
1: Le sube todo el volumen para ir a hacer pipí rapidísimo, güey.
2: Y
1: entonces,
2: seguir monitoreando.
1: Y seguir monitoreando. Se escucha tu radio, ¿no?
3: Sí, claro.
1: Este güey se da cuenta que la chica sale a hacer pipí, güey, y le sube. Se sale, se mete a su cabina, le baja el volumen y empieza a gritar: ¡se salió del aire tu radio, güey!
15: ¡Para que le empuje, papi!
1: Sí, no. Sacó el esprayador.
15: Y los bomberos ayer contra los químicos, papi.
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0: 6:48.
1: Cito. Y nos vamos con los deportes. Y siempre vimos con los toros. ¡Toros!
0: ¡Toros! Béisbol bajo el sol.
1: ¡Ah, muy bien! Ya se lo saben. Y porque el día de ayer el equipo de los toros, el equipo de los astados, aseguró una serie más aquí en casa.
2: Es correcto.
1: Sí, sí, sí. Ayer le volvimos a pegar sus nalgadas, que mira que está bien loco, porque te le quedas, ves el partido y tú piensas, los rojos son los de Toros, ¿no? No, güey.
2: Era al revés, ¿no?
1: Era al revés, güey. Toros de Tijuana está jugando con su, no tradicional, pantalón negro y camisa cremita, muy elegante.
2: Se ve bonito.
1: Muy elegante, muy elegante, aunque yo te voy a decir esto, mi preferido es la camisa negra con el pantalón gris. Ah, que dice Tijuana.
2: Eso está muy bien.
1: Ese para mí es el... Es el beso.
0: El mero mero.
3: Elegantioso.
1: Simón. Bueno, pues entonces ayer te decía el equipo de Tijuana, muy bien. Gana al son de 4-0. El equipo de Tijuana ayer se despacharon casi todos con hit. Y fíjate que, qué triste, me da tristeza, me da vergüencilla.
2: ¿Qué cosa?
1: Porque con la banca le están ganando a los equipos,
2: güey. Con la banca. A ese nivel, papi.
1: A ese nivel. Mira, es más. Soberbio. Soberbio, porque fíjate, te digo este lineup del equipo de Toros. Que ojo, no son malos, ¿eh? Ojo. Ortega. Orteguita.
2: Sí.
1: Pérez, Hernán Pérez.
2: Hernán Pérez.
1: Es un gran bateador. Evans, que está en su momento. Aderlín. Vázquez. Rodríguez, que acaba de alcanzar sus 900 hits. En el béisbol mexicano con un solo equipo.
2: ¿900? ¡Órale!
1: Con un solo equipo, con los Toros de Tijuana. Mayfield, Burrell y García. Fíjate, no está Junior Lake.
2: No.
1: No está Franchi. No te mencioné a Turner.
2: No.
1: No te mencioné, sí, ¿a quién más?
2: Que son los más seguros.
1: Inclusive hasta Telis. Que,
2: ah, ¿sí es cierto?
1: Que la está haciendo muy bien. Entonces... Con la banca les está alcanzando, por ejemplo, para darle, en este caso, pues al equipo más débil de cuando menos de la zona norte.
2: Sublime, papi.
1: Hoy hay gran activación. Ahí vamos a estar en la mejor. ¿Quién vas tú o quién vas tú?
2: Voy, George.
1: ¿Vas tú?
2: Es correcto.
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2: Papi, chulada.
1: Vamos a Toro Mecánico, ¿qué rollo?
3: ¡Vamos! Sí.
1: Patrocinado por la mejor, allá vamos a estar. Y además, acuérdate que la promoción que traen los Toros de Tijuana está perra. Esta perra, o sea.
0: Día vaquero hoy, ¿eh?
1: Sí, sí, sí. Ah, hoy es miércoles
0: hoy
1: vaquero.
0: Es miércoles vaquero, sí.
1: Hoy vámonos de sombrero todos, güey.
3: ¡Vámonos!
1: Vámonos de sombrero todos. Hoy, la de... Esa bebida que compras con chilito arriba.
2: ¡Ey!
0: ¡Ay,
1: hazla doble.
0: Uy, 60 pesos hoy, ¿eh? Doble.
1: No,
0: escarchadito.
1: Profe, estás demasiado informada, profe. Estás demasiado informada.
3: ¡Sí!
2: ¡Qué enterada!
1: Bueno, esa la haces doble, compras una y te la dan doble.
2: ¡Qué obo!
1: Todo el partido.
3: ¡Qué rico!
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1: sí,
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0: localidad.
1: En donde tú quieras.
2: Donde tú quieras. Ajá.
1: Toros coludos.
2: Toros rabones.
1: Allá vamos a estar. Yo también voy.
2: Para celebrar las 50 victorias.
1: Yo también voy. Sí, ayer.
2: Papi.
1: Sí, ayer. Sí, claro. Me voy a estar. Ayer se alcanzaron las 50 victorias. Se gana 4-0. 50 ganados, 21 perdidos. Una super temporada que no habíamos visto.
2: No
1: habíamos visto, nunca un equipo de Tijuana había sido tan dominante en una, me atrevo a decirlo, en una categoría. Recuerdo por allá el Inter, cuando la vez que pudo haber ascendido.
2: ¿El Inter de Tijuana?
1: Sí, el Inter de Tijuana sí fue muy dominante, inclusive ni Cholos ha sido tan dominante.
2: Fíjate.
1: Porque cuando fue campeón, el superlíder era Toluca.
0: ¡Qué óvole!
1: Entonces, nunca fue tan dominante. El segundo lugar está a 11 juegos y medio.
3: ¡Ay, hijo de su madre!
1: Es mucho, ¿sí? Es mucho. Pues bien, felicidades por nosotros. Y allá nos vemos, don Lucio, dijo.
2: Y ya quedan pocos juegos, ¿eh?
1: Sí, ya quedan pocos juegos. Ya.
2: Dos series nomás aquí en casa, aparte de la de hoy. Entonces, vamos a ver a los Toros.
3: ¡Vamos!
1: Ayer se jugó el Juego de las Estrellas, donde ¿sí? El ganador del partido fue Cis. ¿Lo conoces? ¿Te suena?
2: Me suena.
1: Sí, claro, lo regalaron los padres, lo dejaron irle para esta temporada.
2: Por nada.
1: Por nada, pues digo que lo regalaron. Se fue a los Blue Jays.
2: Correcto.
1: Allá la está armando, le está yendo muy bien. abrió el juego de las estrellas por la americana y ganó, porque en la primerísima entrada, si Bellingham partió de sencillo al central, Álvarez se anotó, Langeliers anotó y se quedó Witt Jr. en tercera. Uh-huh. Después vino Rice, sencillo al central, y se trajo a Witt. Bellinger se fue a segunda y listo, tres carreras. Ya después, allá en la octava, Vargas batió un jonrón al jardín izquierdo y se acabó.
2: Y ya con eso.
1: La neta, aburrido, güey.
2: Muy aburrido.
1: Muy aburrido. Muy aburrido. Y además, también la narración. Sí, son profesionales, pero yo prefiero la suave.
2: Sí, claro.
1: Amargo. Chocolate.
2: Sí, claro, sí, claro. Fíjate, lo más divertido de esa onda son los analistas. Y los de Fox, porque está Alex Rodríguez, el Big Papi y Derek Jeter.
1: Sí, traían flojera, güey. Sí. Traían flojera hablar hoy.
2: Mal.
1: Yo lo vi en español con... Es más, y le cambié a Torso. Cuando empezó el de Torso, empecé.
2: Ah, con Ernesto Jerez.
1: Con Ernesto Jerez.
2: A mí la neta
1: sí. Sí, también a mí me dormió, güey. Oye, el día de ayer, España eliminó a Francia, güey. Lo relegó a pelear por el tercer lugar, güey.
3: La neta, yo pensaba que Francia.
1: ¿Y sabes qué es lo peor de todo? Fácil, güey.
3: Sí.
1: Yo pensé que iba a ser más pelado.
2: Bien diferente.
1: Muy diferente, güey. Muy diferente. Y hoy Inglaterra contra Argentina. Hay un fondo político, histórico, cultural y deportivo.
3: Sí.
2: Histórico y no tan lejano esa historia.
1: Y no tan lejano, porque ¿sabes qué onda? Ahí hay una historia de despojo. Yo estoy con Latinoamérica. Los argentinos fueron despojados de las Islas Malvinas, las cuales fueron reclamadas por Inglaterra. Y hay que leerle, no le voy a decir más, hay que leerle.
2: ¿Qué fue en los 80s, no?
1: Sí, yo era un niño cuando se iba a la guerra de las Malvinas. Sí, a los argentinos fueron despojados de esas tierras, de esas islas, y cada vez que se topan no termina bien la cosa. Son dos aficiones muy radicales, la pasión argentina.
3: La fanaticada,
1: y la fanaticada, los hooligans ingleses.
2: Es una exageración.
1: Sí, aquí se portaron bien porque nosotros nos portamos bien.
0: Órale.
1: Pero va a ser un topón de aficiones, de cultura, de política. Y además, acuérdate, los argentinos provienen, fueron colonizados en gran parte por italianos.
2: Sí.
1: Antagonistas de los ingleses.
2: Sí.
1: Hasta en eso es a lo que me refiero, a lo cultural, a lo histórico y lo político. Ahora les toca en lo deportivo. Argentina elimina a Inglaterra con la mano de Dios. Sí, que es la trampa más grande del mundo, güey.
2: Sí, claro, sí. Es el gol histórico de Maradona, sí.
1: ¿Y qué creen? ¿De qué creen que color que va a jugar Argentina el día de hoy? Con el azul.
2: Ah, con ese azul.
1: Con el mismo. Azul.
0: Órale.
1: Entonces, nomás que ahora no será Maradona, ahora será Messi.
0: Ay.
1: ¿A quién le van el día de hoy? Mójense. Ayer le fallaron, ¿eh? Sí. Le fallé yo dije Francia.
0: Yo también iba a Francia.
2: Yo creo que sí Argentina.
1: Fíjate que yo no le voy a Argentina, no le voy a Inglaterra, ninguno de los dos. Pero hoy sí estoy con América, estoy con Argentina.
0: ¿A poco?
1: Sí.
0: Ay, no.
1: Entonces es envidiosa.
0: No, yo no le voy
1: a... Claro. O sea,
2: no es de irles. ¿Quién crees que va a ganar?
1: ¿Quién crees que va a ganar?
0: Ay, pues Argentina.
3: Ahí está. Argentina. Lo que te digo.
2: La neta. Oye, Bonnie, pero la neta, ¿a todos los que tú le has ido han perdido?
1: Argentina. Ah, bueno, no seas sangrón, claro que no. Hagámosle.
2: Sí, yo creo que estamos bien salados, ¿no?
1: Pues ahí está. No, vamos con Argentina el día de hoy.
2: ¿Qué dijo el director técnico? Le hicieron una pregunta precisamente a eso de las Malvinas. Y el vato dice: a ver, que quede claro, esto es fútbol.
1: Así es, claro.
2: Es solo fútbol.
1: Sí, pero díselo a la gente que se da carrilla y lo que busques ofender. No.
2: Los fanáticos. Ajá.
1: Los fanáticos son los que no se la callan, güey.
2: Estaban agarrando a madrazos en el juego de anterior.
1: ¿Show del Pony?
3: Buenos días.
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0: Ya son las 6 de la mañana con 59 minutos. Y recuerde que tenemos sus boletos para que se vaya al circo de Francesco. ¿Quién los quiere? Que está junto a Sambors de Plaza Río. Muy pendiente porque nosotros traemos su paquete familiar.
1: Paquetote.
0: Mientras tanto, hacemos la pausa y ya regresamos con miércoles de Remember Me. Buenos días.
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8: Las 7 de la mañana con 3 minutos. Es momento de irnos para los Estados Unidos. Si usted va para allá, ponga muchísima atención, con mucha paciencia, en la garita de San Isidro. Tiempo de espera de 3 horas en líneas normales. Sí, ready lane. Mira, aquí me marca 2 horas con 40 minutos. Pero no sé ustedes si tengan otro dato. Centro y media hora y caminando una hora.
9: Están bien largas y están bien lentas. Neta, si no tiene que cruzar, no vaya.
8: No vaya.
9: Esa es la recomendación. Si no es necesario, mejor no vaya hoy.
10: El día de hoy está de locos, ¿eh?
8: Otay me marca 4 horas en líneas normales. Ruery Lane, 3 horas 50.
10: No. Y que se me hace que va a ser más horas, ¿eh?
9: Sí, va a ser más tiempo.
8: Ay,
9: la neta parece
10: ser. Dicen que está horrible. Que si pueden, mejor ni crucen.
8: No, hombre. Sentry, aquí me marca fluido.
11: Yo que necesito cosas de allá. Ay. Están orillando a sacar la Sentry.
9: No, y
10: sí. Que,
9: ni la Sentry le está yendo bien, está hasta la prepa federal, al menos el trafiquito, ¿eh?
8: No, hombre.
9: Aparte.
10: No manches, wow. Está horrible.
8: Pues ahí está.
11: Dijo aquel, wow.
8: Paciencia, llévese el lunch.
11: ¿Cómo dijo, chiquis?
10: Wow.
11: Vamos a ver. Vamos a echarle, güey.
9: ¿Y cómo dijo Pablito Ruiz?
11: Wow.
10: Qué bárbaro, huele a vintage.
8: Ay,
11: pero pues vamos a darle rollo porque es miércoles de
12: Remember Me.
11: Recordar
12: es volver a vivir.
11: Norteñas contra gruperas de antaño.
9: Me gusta. Ay.
11: Norteñas contra gruperas de antaño. Entonces ponte trucha. Arre. Yo te las pongo, tú las buscas acá, güey.
8: Claro que
11: la
8: sí.
11: La que gana la pones tú, ¿sale?
8: Arre.
11: Pollo. Ahí te va. Es un super duelazo. Súbele. Cholos, los Caminantes. Su gran éxito.

0: paz descanse, mi amigo.
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0: Así cantaban.
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1: ¡Qué bonito!
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0: Imagínate, profe. Así tu galán.
1: Ajá.
0: Hace acariciando tu pelo así.
1: Me lo acaricio, me lo acaricio.
0: Ay, te imaginas.
3: La bella también.
0: Con un vinito así en la mano.
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1: Chulada, no, no, no.
3: Queso de nachos así.
0: No, no, no, no, no, no, no, no. Palabras tristes contra supe perder. Es un duelazo, ¿eh?
3: Duelazo.
0: 683-907. Buenos días, ¿por cuál votas?
4: Vámonos por los de San Francisco del Rincón.
0: Guanajuatos, los caminantes, viejo.
3: ¡Órale!
0: ¿Sí? No sí, mi compa, gracias, abrazo y saludos a toda la gente de San Pancho del Rincón.
1: ¡Saludos!
0: Está San Pancho del Rincón y luego está Purísima de Bustos. Y luego sigue a la derecha, sigue San Diego de la San Diego de Alejandría.
3: Ajá.
0: Y después el siguiente pueblito es donde es mi familia, donde somos nosotros.
1: Ah, con razón.
0: San Julián, Jalisco.
1: Bonito, está saliendo humo.
0: Ya sé. En la mejor los días. ¿Cuál va a ser, mijo?
4: Profe.
0: ¿Qué dijo?
1: ¿Cuál? Profe. ¿Cuál? Mande.
4: ¿Qué puedo hacer para olvidar de vida mía, profe?
0: ¡Los Yonix! Gracias, amigo. ¡Hombre! ¡Profe! 6083.
5: 907.
0: Márcame y tú dime cuál es la que quieres escuchar. La mejor, buenos días.
4: Bravo.
0: ¿Cuál va a ser, mijo?
4: Bueno, sí, oye, pone con ya ni la haces, pone, ¿por qué no ponen a competir con esos monstruos de canciones?
0: Ya
4: pone,
0: sé, pone, ya sé. Algo madre, pues ya.
4: Los caminantes.
0: Caminantes, 2-1, gracias. La mejor, buenos días. Es que estaba bloqueada, güey.
1: Cuelguen, cuelguen.
3: Cuelgue.
0: Marca 664-6083-907. Así de fácil. Ahora pues.
3: Ahí está ya.
0: Ahí está, la mejor, buenos días.
4: Los caminantes.
0: Ya ganaron, ya ganaron. Con saludos, ¿para quién?
4: Para toda la raza de Toluca.
0: ¿Cómo saludos? No, chivas. Mijo, somos el 97, tú dices que somos.
4: La mejor.
1: ¡Chao!
0: Ay, nomás, con esta rolita así.
3: Qué bonito, papi.
0: ¿Agarras así de la cintura, así? A la profe, ¿era?
3: ¡Ay!
0: Mira los ojitos que hace. Mira.
1: ¡Ay, qué bonito!

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0: 7 de la mañana con 11 minutos. Show del Pony, buenos días.
1: Te voy a poner un duelito.
0: A ver.
1: Un duelito. Híjole. Dale play, a ver qué tal sale.
0: A ver.
1: A ver qué tal sale. Súbele. Son de miércoles de Remember Me, güey.
0: Wow. Muy Remember Me.
1: Ellos son los Terrícolas. A ver, una lana si me dices rápido, ¿dónde son los Terrícolas?
2: No, no sé.
1: ¿De dónde son los Terrícolas?
0: ¿No son de Sinaloa?
1: ¿De Sinaloa, Sonora, tú?
2: De la tierra.
1: Ah. Son de Venezuela, güey.
3: No, no parece.
1: Búscale.
4: Afuera está lloviendo. 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
1: Esta se las dedicaba.
0: Yo... Tú te iré.
1: ¡Ah, profe!
0: Mi mamá las escuchaba.
1: Yo sé.
3: Venezuela.
1: Son de Venezuela, ¿no me quieres creer?
4: Desconocido pronto.
1: Yo se la dedicaba a una novia, a mi novia de la secundaria que se casó con mi mejor amigo.
0: ¡Órale!
1: ¡Sí, güey!
5: Mira, y es la población de Morón en el estado Carabobo.
1: ¡Qué óvole!
5: ¡Qué mira, Bobo!
1: ¿Qué estás diciendo, güey? ¡Son los Terrícolas! ¡Contra un grupero!
5: ¡Qué gacho ser de Carabobo!

0: dedos.
1: En Coahuila, en Torreón, está el Cerro de las Noas. El Cerro de las Noas, y la gente se va a echar.
2: Órale.
1: Saludos a toda la gente de Torreón, Coahuila, tan bonito, viejo.
3: Saludos.
2: Yo pensé que así se llamaba un músico.
1: ¿La comida favorita de la gente de Torreón?
2: No sé.
1: Gorditas.
2: ¿Mande?
3: Ah, oh, sí. Voy a ir.
4: Saludos.
1: El Columpio contra... ¿Cuál que te dije que era?
2: Te juro que te amo.
4: Te juro que te amo.
1: Te juro que te amo.
4: Sí, pero ¿qué canción?
2: Ah, profe. Bien.
1: Toda la gente que quiere votar,
2: 664-6083-907.
1: La mejor, buenos días. Hola, hola.
2: Bueno.
4: Buenos días.
5: Buenos días, Peque. Te juro que te amo.
3: Lo sé, mi amor, yo también.
1: La mejor, buenos días. ¿Por cuál votas?
5: Te llamo.
1: ¿Cuál va a ser, mijo?
5: Te juro que te amo, Bonnie.
1: Gracias.
3: Ay.
1: Ah, güey, ¿qué te pasa? No, no. Yo también tengo mi corazón. La mejor, buenos días.
5: Buenos días, Pony. Antes que nada, quiero felicitarlos por un buen programazo que tienen. Nos hace del día muy ameno.
1: Muchas gracias, mijo. ¿Cuál va a ser, papá?
5: El Pepe, Brody. Te amo.
1: Ah, ya. Ahí déjala. Bonnie, buenos días.

0: Tony.
1: Lo sé y no te culpo. Bueno, pues nosotros, oigan, no es por nada, pero sí mucha bandita sí nos está escribiendo y nos está diciendo, güey, neta, el tráfico está hasta, a ver, échale.
2: La fila para cruzar a pie por San Isidro, ya ves cómo sube hacia el puente, luego baja tantito, pero por lo regular baja nomás ahí.
1: ¿De dónde me hablas?
2: En San Isidro, cruce peatonal. Ahorita ya, aparte de bajar, le saca la vuelta, ya ves que hay como una casetita del CID.
1: Sí.
2: Ya le saca la vuelta y ya va de subida otra vez la fila. Wow. O sea, es una exageración a pie.
1: En San Isidro.
2: Aparte también en Otay, pues ya se lo dijimos también, que subió hasta Los Soldados y pues más.
1: ¿Qué están haciendo? ¿Qué está pasando? No sabemos. Nadie sabe. Pero sí tiene que ver con los gabachos.
2: Sí, eso es totalmente ellos. Ahora sí.
1: Nos la estarán aplicando, güey.
0: No lo dudes, ¿eh?
2: Alguien ahí en el WhatsApp nos mandaron un mensajito que decía que posiblemente sea por, ya ves que van a ser las finales. Bueno, la final de la Copa Mundial.
1: Ajá.
2: Que posiblemente es por eso que se están poniendo tan rígidos en todos los cruces. No nada más en, no nada más en Tijuana, órale, sino en todos los cruces que tengan que ver con Estados Unidos. No sé.
3: Luego también hay una línea que pagas, ¿no? Que es como
1: Global.
3: La medical, algo que salió hace poco. Sí.
1: Ajá, no, bueno.
3: Que tienes que pagar, creo que como, ¿qué? $20,000, $1,000.
1: Sí.
3: Ajá, maybe, esa es la fluida, ¿no?
1: Fíjate que no, porque esa te avienta, no tiene nada que ver con los gringos. Esa lo que te hace, te avienta hasta enfrente, pero si está lenta.
2: Está lenta.
1: Esa también está lenta.
3: Ah, sí, qué cosa.
1: Esa te avienta hasta donde están las barditas, los monos, donde te dicen, show me your visa.
2: Emon, ese.
1: Show me your B-52, ¿cómo era?
2: Sí, creo que sí.
1: B-2, B-4, algo así. Hagamos la pausa, ¿les parece?
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1: La fila se encuentra por lado del Secut hasta el Palacio de Gobierno para que lo tomen en cuenta. Dice una persona, yo estoy en la 20 de noviembre, güey, y ni siquiera voy a Estados Unidos. Por eso les digo todo. Vamos a la pausa y regresamos. Show del Pony.
3: ¡Buenos días!
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8: 6:07 de la mañana con 23 minutos.
9: A ver, 6 o 7.
8: 7, Pony, 7.
9: Ah, última oferta, no, última oferta, ¿cuál?
8: La 7 mejor. Okay,
9: no. ¡Sama down! Vámonos con el que sigo, ¿qué rollo?
8: ¡Échale!
9: Esta rolita, güey. Pocos se acuerdan de ella, pues, es Paco Barrón. Y su norteño clan se llama Mil Rosas en el Cielo.
10: Órale.
9: Cuando yo era soltero y guapo, tenía una radioescucha y yo se la dedicaba allá en Lomas Taurinas.
10: Lo único que se le quitó fue lo soltero.

0: todo romántico.
1: No tanto, mija. No tanto. ¿Cómo
2: anda? No me provoques.
1: ¿No está fácil?
0: No.
3: Fui lavaplatos, mesero y cocinero.
1: Son los dinosaurios, no los dinos, los dinosaurios.
3: Ayudante.
1: Y la versión original del taxista.
3: Un mil usos cualquiera.
1: La primera es Mil Rosas del Cielo, esta es El Taxista.
3: Tarde cuando era taxista. Un día, un joven me abordó y me dijo.
0: Ahí va.
4: Hey, chofer, písele al gas.
2: Pobre perra.
4: Tanto sin verla ya no aguanto más.
2: Dale, bestia.
1: Me lo acaban de sacar el otro vato, el vato del otro lado, güey. La mejor, buenos días.
5: Buenos días, por el taxista.
1: El taxista, gracias.
6: 6083-907.
1: La mejor, buenos días.
5: Buenos días.
1: ¿Cuál va a ser?
0: El
1: taxista.
0: Taxista.
1: Ya está, gracias, es el taxista. La mejor, buenos días.
5: Vámonos con el taxista.
1: Vámonos, con saludos para quién, mijo.
5: Con saludos para ustedes.
1: Seguro que sí, mijo, somos el 90.7, tú dices que somos
5: la mejor.
1: Así van ahorita los Uber, los taxis, los... Hey, lo primero que les dijo el pasajero es...
0: Ahí va.

cuanto llegamos a la dirección, me dijo que lo esperara y corrió a buscarla. Después de unos minutos, aquel león que llevaba yo de pasajero regresó convertido en el más pequeño ratón y me dijo:

0: Bien agüitado mi compa, ¿no? Sí, güey. Qué es triste esa historia, güey.
1: Sí, la neta sí.
0: ¿Alguna vez trociste hacia otra morra, güey?
1: Sí.
0: ¿A una morra tuya con otro vato?
1: Sí.
0: Yo también, güey.
1: Está gacho.
0: En la secundaria, güey. Ah. Y yo, nomás me dijeron, oye, Pony. Bueno, no era Pony en aquel. Cermeño, corre, ve a la cancha de básquetbol. ¿Por qué, güey? Ve, güey. Y llego y se estaba besando con la...
1: No manches.
0: Un vato así. Lo bueno, ¿sabes qué locurada, güey? Al vato lo volvió a ver, güey, y el güey está pelón. Ah. Ándele, po, ándele, po.
2: Es el karma.
1: Se llama Edgar Flores a ese.
0: Y no porque sea el pelón, sea malo. No, porque el vato siempre se la daba cara.
1: Pero te aseguro que él quisiera tener...
2: De Adonis.
0: A mí, ¿sabes qué? Estas canitas, güey, que apenas se peinan.
1: A mí, curiosamente, lo que me pasó, que en ese entonces no tenía carro. Y haz de cuenta que la torcí. Agarré un taxi libre. Y con el taxista, el vato fue mi consuelo en ese momento.
0: ¿Esta historia puede ser la tuya?
1: Ah, sí. No me acuerdo de cómo se llama ni de cómo se ve. La neta, si me lo topo, no sé, porque fue hace, no sé, casi 20 años. Sí. Casi. Pero neta, ahorita me transporté a ese momento.
2: Y el taxista, tú eres el chillón de la otra.
1: No, neta, el vato a toda madre.
0: ¿Fue la que te dejó, la que te dañó?
1: No, esa fue una antes.
0: ¿Otra?
1: Fue como dos antes esa.
0: Sí, es que hubo una que le pegó una peor, o sea, un herpes bien cañón.
1: ¡Ah, fue esa!
0: Todavía se acuerda este güey. No, una gonorrea, dijo aquel.
1: Gonorrea.
0: Vamos a darle, ¿o qué rollo?
2: Échale.
0: Ahora con esta primero. Échale play. Son gruperas contra norteñas antiguas. Hoy es miércoles de Remember Me. Échale play, dice. Peque. Una torta de asada. Dale play otra vez. Peque.
2: ¿Qué?
3: Hoy se me antoja.
0: Una torta de asada.
2: Menos mal no dijiste de puerco.
0: No,
2: lo mito.

0: Te pegan.
1: Hacemos.
0: Nos pegan.
1: Nos.
0: Ah, sí, es cierto.
2: Sí.
1: Nos.
0: Sí, es cierto. Nos pegan. Ahí está. Un fin de semana de Bronco contra.
1: Te fuiste con
0: Los Ángeles Negros de Chile.
1: Ahí sí la tengo.
2: O sea, son negros de ahí.
1: Yo digo que sí.

0: Un fin de semana contra Murió la Flor. Los Ángeles Negros, Murió la Flor contra un fin de semana del grupo Bronco 6083.
1: 907.
0: Tenemos el mismo, lo mejor. Buenos días, ¿por cuál votas?
2: Buenos días, Tony. Vámonos por Bronco.
0: Bronco, gracias. La mejor, buenos días, ¿por cuál votas? Hola, hola.
3: Hola, buenos días, Tony.
0: ¿Cuál es, mijo?
3: La primera, papi.
0: Bronco, tienes dos votos, gracias. La mejor, buenos días, ¿por cuál votas?
1: ¿Bronco del México o Los Ángeles Negros del Chile?
0: La mejor, buenos días.
4: Bueno.
0: Ay, perdón. Bueno. Soy yo. Creo que yo la regué. La mejor, buenos días. ¿Hola? ¿Por?
4: Sí, se lo remarcó.
1: Creo que algo de la fila, ¿no?
0: Uh-huh. No sé, la mejor, buenos días.
2: Buenos días.
0: ¿Cuál va a ser, mija?
2: Aquí comiéndonos unas deliciosas gorditas de harina. Ya sabes de dónde son.
0: Ay, mamacita, sí. De la zona del río, frente al mercado.
2: No.
0: Mercado Hidalgo.
2: De Torreón, Coahuila.
0: Sí, claro. Pero es que me dices, ¿de dónde son las gorditas? Las gorditas son de Torreón. Las mejores son de Torreón. ¿Eres de Torreón, mija?
2: Sí.
0: ¡Ay, con razón! ¡Wow! Pues muchas felicidades, mija, para que veas que me acordé de tu gran ciudad el día de hoy. Mi reina.
2: Ay, sí,
0: ¿Cuál va a ser?
2: De un fin de semana.
0: Oye, mija.
2: Cuando quieran, les hago gorditas.
0: Sí.
2: De arroz.
0: Sí, sí.
4: Está bien.
0: Sí, queremos, sí. Sí, oye, mija.
4: No preguntes.
0: Pero sí o no, arriba del Cerro de las Noas se mira mejor la ciudad.
2: Ah, no, y ahorita ya está el periférico. Se ve muy bonito.
0: ¿Qué tal? No, sí, Torreón es hermoso. Mi reina.
2: Pero ponen, antes era que subir las escaleras a fuerza.
0: Sí.
2: Ahora ya hay carretera por la parte de atrás. Ya está más, mucho mejor.
0: A mí me gusta más por la parte de atrás.
1: Hablemos de las gorditas. Claro.
4: Mija, estamos 97, que dices que somos.
2: La mejor.

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1: Hijos de... Ni brincos dieras tiene un operador como yo, fíjate. Muchas gracias. Gracias, Peque.
2: Mírate. Ay, de la emoción, perdón.
1: Oye, va a ser en la Americana. Desde muy temprano te estamos diciendo que es algo pesado. Tómatela con calma. Puede ser que nos equivoquemos el día de hoy porque no es nada cierto. Es decir, es muy incierto. Hay gente que tiene desde muy temprano haciendo fila y todavía no está cruzando. ¿A qué se debe? No sé.
2: No sabemos todavía. Pero bueno, mira, por lo pronto en tiempos, San Isidro en filas normales nos indica que hay una espera de 3 horas, pero la verdad es que es más, ¿eh? La Drury Lane, igual 3 horitas. Si se va usted por la Centri, 40 minutos. Y a Patín, 1 hora 45 minutos. En Otay, filas normales y la Drury Lane, arriba 4 horas, ¿eh? Centri, 5 minutos, no creo, ¿verdad? Y a Patín, 1 hora. O quién sabe, ¿no?
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2: 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Wow. Hacemos la pausa y ya regresamos con miércoles de Remember Me. Buenos días.
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2: 7 de la mañana con 43 minutos.
1: Qué buenos están los arrancones con esta rola.
3: Macizo.
1: Vamos con la que sigue, ¿qué rollo?
2: Arre, jalo.
1: Ahí te va. Recuerda que es miércoles de Remember Me.
2: Vaya.
1: Te vamos a poner dos canciones. Esa es la primera. Y tú decides cuál ponemos. 664-6083-907.
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2: no manches.
3: No hallaba cuál era, dije.
1: No manches, güey.
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1: Todas están bien bonitas, güey.
3: Muy bonitas.
1: Esta rolita, ¿cómo? Secundaria técnica 21.
3: Uy, papi.
1: Estoy volando en el tiempo, güey.
3: Ya te vi.
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1: Los morros de la secundaria ahorita dicen crecer Germán, ¿qué más? Gerardo Ortiz, el Jerry Coronel, Peso Pluma. Mi generación éramos Bukis, Terrícolas.
3: Chulada.
2: Eran su Peso Pluma en sus tiempos.
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3: Ándale.
2: Esas sí eran canciones, dice mi mamá.
1: Igual eran taqueros en el día, güey, ¿no? Pero eran Didi Drivers, güey. Y en la noche eran mi grupo indio.
3: ¡Órale!
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3: Bueno, es que... Tenían que tener
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3: otro jale.
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1: De Chicali pa'l mundo.
3: No, hombre, papi.
1: Hombre, estoy dejando el programa ya.
3: Me has partido el corazón.
1: A tomar.
3: No sé por cuál vota.
1: De Chicali para el mundo, los tiranos del norte.

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2: 60, hoy soy norteñas contra gruperas de esos tiempos. Sí. 683
3: 907.
2: La mejor, buenos días.
4: Buenos días, Felipe.
2: ¿Cuál va a ser, mijo?
4: Oye, mira, la neta, yo voy por la número uno, pero la número dos, cuando ya ibas de salida, que ya pagaban los luces para que te salieras del Rodeo Santa Fe, para que ya hayan como que te ibas a comer en la noche.
2: ¡Ay, papá! Y ¿sabes qué? Y tiene razón. Sí, cierto. Porque en Tijuana era o las pulgas o el Rodeo Santa Fe. Nada más.
4: Ahí fui.
2: Nada más. ¿Cuál va? Entonces vas con la uno que es indio, ¿verdad? Me dijiste.
4: Y bueno, por el indio. Ya está. Y no es el pebechito.
2: Gracias. Bye. La mejor, buenos días. ¿Por cuál votas? 6083.
3: 907.
2: La mejor, buenos días.
5: Buenos días, Poli.
2: ¿Cuál es, mijo?
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2: ¡Ay, hasta la miel amarga! ¡Gracias, mijo! ¡Buen día! ¡La mejor, buenos días! ¿Por cuál votas?
6: Buenos días, por la primera.
2: Grupo Indio, gracias, hermosa. ¡Ay! ¡La mejor, buenos días!
7: ¡Hola, buenos días, Pony!
2: ¿Cuál va a ser, papi?
7: ¡Hasta la miel amarga!
2: ¡Tiene dos! ¡Gracias! Dos. Está bueno el cerrón, está empatado.
3: ¿Está empatado?
2: Aquí se decide, tú la pones, ¿verdad?
3: Sí, man.
2: ¡La mejor, buenos días!
8: ¡Hola, buenos!
2: ¿Cuál va a ser, mijo?
8: A nadie podré amar más que a la Peque.
3: ¿Cuál es?
2: La hasta primera, la bien, ¿no? Amarga.
3: Ah, sí, es cierto. Yo sé, mi amor, yo también, pero yo te marco.
2: Y reina, compa, saluditos para quién, papi.
8: Saludos para todos los choferes que transitamos por las vías desesperadas de Tijuana.
2: Ya está, mi rey. Somos el 90.7, tú dices que somos.
8: La mejor.
2: ¡Vámonos!
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0: 7 de la mañana con 51 minutos. Estamos el miércoles de Remember Me.
1: Y por último, vamos a darle, ¿no?
0: Échale.
1: Vamos a darle. ¿A mí? Esta va a estar buena, también, güey.
0: Con todo te fuiste.
1: Para decirle suerte a Argentina.
2: Me agrada tu plan. Let's go.

0: Listo. Es ¿Cómo te extraño? De Leo Dan contra...
1: Hijos.
0: Parece que no, güey, pero ya han pasado más de 20 años de esta rola, güey.
2: Ya, ¿ya remember?

0: Mijo, te lo ganó.
1: Sí, güey.
2: Ya que flaco está, por cierto.
1: Es el diabetes, güey. O sea, a esta edad ya te tienes que poner trucha, güey.
2: Canijo.
1: Si no te pones trucha, te carga el payaso. La mejor, buenos días. Y todo para qué de con Intocable contra Jordan. Buenos días.
3: La primera es para apoyar a Argentina. Mejor con la segunda. Gracias.
1: Ánimo, gracias.
2: Era cábala.
1: Era cábala, nomás cura, güey. La mejor, buenos días.
4: Buenos días, la primera y un saludo para mi pelo triste, que aquí la traigo al lado.
1: Ay, dale un beso a tu pelos tristes, güey.
2: Órale. No, Choco Crispis.
1: Pelos tristes, dije.
2: Ah, bueno, esa.
0: Una lamida con esa.
1: La mejor, buenos días.
5: Hola, buenos días.
1: ¿Cuál va a ser?
5: Por Leo Dan. Oye,
1: ¡ew!
5: Voy a Inglaterra.
1: Chido. No, mi papá era apostador y nunca en la vida apuesto, güey.
5: No, nada más te digo. Nada más de palabras.
1: Ah, muy bien. Va, sí, suerte, viejo. Ánimo, gracias. Bye. Gracias a ti, bye.
2: Uy, la mejor, perdón,
1: buenos días.
2: Uy, perdón, reina.
1: Ay. La mejor, buenos días.
6: Buenos días, buenos días.
1: ¿Cuál va a ser, mijo?
6: ¿Y todo para qué?
1: Se empató.
2: Dos, dos.
1: Se empató. 60-83.
2: 9-0-7.
1: La mejor, buenos días. ¿Hola?
0: Bueno. ¿Hola?
1: ¿Cuál va a ser?
5: La de Leo Dan.
1: Ándale, con salud, ¿para quién, mijo?
5: Para mi esposa Yudi.
1: Ahí la tienes, papi. Pues somos el 90.7, tú dices que somos
5: la mejor.
1: Ánimo, muchísimas gracias. Qué rápido se les fue.
0: Rápido.
1: Se les fueron los sueños.
2: Vamos a ver.
0: Buenos días. ¿Cómo?

0: 7:56 PM. 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Mientras hacemos la pausa, porque ya huele a nutriólogas, huele a frutas y verduras, ¿eh? En el show del Pony Pérez Díaz.
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4: Las 8 de la mañana con 3 minutos.
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4: Y vámonos para con los, vecinos, ¿eh? Porque en San Isidro, filas normales, sigue todavía. Nos dicen...
6: Está de locos, desde tiene varios días. Una persona dice, ya sabes, teorías de conspiración, ¿no? Nos dice, Pony, lo que pasa es de que va a haber una reunión, no sé ni me consta, decía... Que en Estados Unidos, uh-huh, para ver lo de la tercera garita, ¿no?
5: La Otay, la otra.
6: La otra. La que México ya terminó y ellos todavía no.
5: Sí, esa.
6: Entonces, supuestamente habría una reunión para eso. Pues no sabemos, por lo que sea.
5: Y luego otros dicen que por lo del Mundial.
6: Sí, entonces...
5: Y yo también a lo mejor le voy más a eso.
4: Le voy más a la segunda.
5: Que no vaya a ser como que metan algo ahí. Uh-huh. Tú sabes, papi.
6: Yo no sé, güey. Yo la neta no sé y no le...
4: Tienen que tener más seguridad.
6: Nah. Yo lo voy a hacer lo económico.
5: Lo de las casas.
6: Sí, hacer de que.
5: Sí, porque hay mucha vivienda desocupada ya.
6: Pero ojo, todo eso que no está brincando para allá, la gente que se está absteniendo de cruzar por las largas filas, le va a pegar al comercio en San Diego, también, sobre todo.
5: Pues están faltando a trabajar también.
6: Uno está faltando a trabajar y otro el consumismo. Entonces, trucha. Entonces, digo, alguien va a pegar de brincos. Pero la situación está así. Son aproximadamente. Sí, yo creo, lo que le digamos, yo creo que póngale una hora más.
4: Sí.
5: Sí, porque está muy lejos.
4: Sí, muchas personas dicen que están haciendo arriba de 4 horas, tanto en filas normales, en Ready Lane. En la Cendri, según nos indica 40 minutos, pero no creo, tengo mis dudas, ¿eh?
6: No creo, porque además, lo lejos que están, aunque tengas Cendri, está. Ah, bueno, ya bajó.
5: Por la Cendri, yo veo en San Isidro, al menos. Yo veo trafiquito desde acá de la secundaria de los trabajadores, ¿eh? Se me hace que sí es esa.
6: Ah.
5: Sí, no.
4: O alguien que esté en la Cendri que nos diga. A partir me indica 1:45, pero según yo también es más.
6: Yo por lo pronto no iría.
4: No, la verdad es que no.
5: La neta hoy no.
4: No es momento para cruzar. En Otay, filas normales, 4 horas, Cendri 5 minutitos. Y a partir, 1 hora.
6: Bueno, pues... Regresamos porque ya están aquí las nutriólogas.
4: Sí. Ya huele a frutas y verduras. ¿A qué huele, Paola?
5: Ah, bistec. Bistec sano, sin papa.
6: Ay, sí. A cottage. No, ¿sabes a qué huele a cottage, güey? La nutri, Elsie.
5: ¿La Elsie?
6: No. Sí, huele a cottage.
5: A ver.
4: Sí. Está pasadito, ¿no?
6: No quise decirlo.
5: Lo dejaron afuera.
6: Huele a kefir.

0: 8 de la mañana con 7 minutos. 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
2: Y esta mañana están como siempre nuestras nutriólogas. Sí. ¡Ey! Tenemos canción, güey. Bueno, ahorita el siguiente bloque, Sí, Paulita Guarneros y Elsie Ramírez. Buenos días, chicas.
3: ¡Hola!
2: ¿Cómo les amaneció?
3: Bien.
0: Fresco, se dice.
3: Súper fresco.
2: Como Calimax.
3: Claro.
2: Obvio. ¿De qué vamos a hablar hoy, chiquitas? A ver, cuéntanos.
3: Vamos a hablar de dos temas bien padres: menopausia y andropausia.
2: Menopausia y andropausia.
3: Ajá.
2: ¿Qué son? Ay, Dios santo. No sé por qué me interesa. No sé por qué me interesa. Y voy a hacer una confesión de acuerdo a cómo se acerquen las cosas.
3: Ok.
2: ¿Qué es menopausia y qué es andropausia?
3: Ok.
4: Ok, es una etapa del ciclo, de, o sea, de la vida, que va a pasar, por ejemplo, menopausia en mujeres, que hace cuenta que pasa que dejan de menstruar durante 12 meses, y esto pasa en mujeres. Andropausia ya sería, por ejemplo, en hombres, que no es como...
3: abrupto, como
4: ajá,
3: mujeres.
4: O de que su sistema reproductor deje de funcionar, solamente van a tener como que algunos síntomas, y es cuando baja la testosterona.
0: Ah, yo pensé que ya no les bajaba.
2: Es cuando ya, o sea, en pocas palabras, podemos decir que es cuando ya dejamos de ser reproductivos.
3: Exactamente. Es donde se acaba la etapa
2: reproductiva.
3: Sí, completamente.
2: Aprovecho.
3: Pero justo
4: todavía puedes.
2: Last call.
3: La diferencia principal es que la meno ocurre de manera, pues, abrupta, ¿no? Nos podemos dar cuenta muy rápido, pero dice él, sí, esto es importante. Se considera menopausia hasta que son 12 meses sin regla, o sea, sin tus 6 días de sangrado. Solamente así, porque tengo pacientes que llegan, es que ya tengo la meno, pero me bajó hace 3 meses. No, tienen que ser 12 meses para que ya se considere dentro de meno. Hay perimenopausia, que es, o sea, todo el proceso, y la premenopausia, que también pueden tener síntomas.
2: ¿Por qué las nutriólogas tendrían que hablar de menopausia y de andropausia?
1: Es lo que te iba a preguntar.
2: ¿Por qué, güey? O sea, ¿por qué?
0: Ya se hablan de comida.
2: ¿Qué tiene que ver? Porque digo, hay mucha gente ahorita que nos está escuchando. ¿Esto da en qué edades o qué onda la menopausia, la andropausia? ¿Entre qué edades más o menos o qué rollo?
3: Fíjate, normalmente, porque tengo pacientes muy jóvenes, desde los 40 a los 50.
2: No es cierto.
3: Sí. Tengo pacientes ahorita activas que tienen 53, 54 y que apenas están teniendo la meno. O sea, cada vez he visto pacientes como más grandes que se está recorriendo su...
2: ¿periodo?
3: El tema pues más bien de la parte de pérdida de las hormonas.
2: Pero entonces, ¿qué? ¿Y de los hombres?
3: En los hombres entre 40 y 50. ¿Se han dado cuenta que luego es la cura de los hombres? De que ya cuando llegan a los 40 quieren comprarse un carro del año y quieren hacer un montón de cosas y su versión más acá. Pero...
2: porque mija, lo que quiero es pagar el seguro.
3: Porque son los cambios hormonales que están pasando y la baja de testosterona. Entonces se busca el cuerpo compensar de alguna otra manera y sentirse como más...
2: ¿Quieres hablar de características antes de...?
3: Sí,
2: antes de hablar, ¿por qué estamos hablando de esto?
3: Sí.
2: A ver, características de la menos y del andros.
4: Ok, menopausia es que solamente son mujeres.
2: Menopausia solamente mujeres.
4: Solamente en mujeres.
2: Andropausia solamente en hombres.
3: Y no todos presentan síntomas.
2: Ok, contrario a las mujeres.
3: Exactamente.
2: Ok,
4: en la menopausia, por ejemplo, hay una deficiencia de progesterona y estrógenos, que pues son hormonas femeninas, perdón.
2: Ok.
3: Y son las hormonas que llevan la batuta de todo, o sea, de todo en nuestro cuerpo. Temperatura,
2: O sea, se encañonan esa, ¿cómo dijiste que se llama?
4: Estrógenos, y de hecho también, por ejemplo, para la pérdida de masa muscular, si hay deficiencia de estrógenos, pues acelera un poquito más que se pierda.
2: O sea, ¿se empiezan a hacer churidas las mujeres?
3: Sí.
2: Uy, cabrón, no me digas eso.
3: Bueno,
2: o sea,
3: todos
2: sí es
3: también,
2: importante,
3: ¿eh?
2: Sí.
3: Todos después de los 30. Pero bueno, tenemos 1% de músculo. Pero sí, sí, pues si eres mujer y no tuviste actividad física por un periodo bastante prolongado, pues es probable que tú puedas notar que subes más rápido de peso. Pero no tanto por la menopausia, sino porque perdiste masa muscular dentro del proceso.
2: Ya te entendí dónde entras.
3: Entonces, como no hay suficiente masa muscular, pues lo que aunque comas lo mismo que a los 30, tu cuerpo es como, bueno, ¿y ahora qué hago con esto? Porque nadie me lo está pidiendo.
2: Muchas mamás de nosotros que nos están escuchando ahorita, tías, abuelitas, pueden decir, güey, yo como menos que cuando estaba chiquilla. Y mira, estoy bien gordita.
3: Sí.
2: Ahorita hablamos de los hombres, ¿sí? ¿Qué significa esto entonces?
3: Que a final de cuentas hubo pérdida de masa muscular desde tus 30, que no hubo cambios.
2: Que no te diste cuenta que es otra cosa.
3: Física. Llegas a los 40, empieza a haber deficiencias de temas hormonales. Ya cuando entras a la meno, pues ya tu cuerpo es como, bueno, pues tú sigue comiendo y yo me voy a seguir intentando sobrevivir.
2: Y es por eso que las se empiezan a hacerse gorditas.
3: Sí, empiezan a subir de peso. Wow. Pero, y es un tipo de aumento bien, bien diferente, no es sobre extremidades, es sobre el área abdominal.
2: Lo puede, sí, en la panza. Ajá. ¿Lo pueden contrarrestar?
3: Sí, claro.
2: O sea, pongan atención. Yo creo que nuestras mamás, nuestras abuelitas, nuestras esposas, o si es su caso, amiga que me está escuchando, dese la oportunidad. Uh-huh. Dese la oportunidad. Saque una cita y que le ayuden en este proceso. Quiéranse, ámense.
1: 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Recuerde, es 1:30 en lunes y jueves. 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
2: Dile que escuchaste que es el show del Pony, si no, no te lo hacen válida.
0: Está en estrellita tipo, ¡cálima!

0: Las 8 de la mañana con 16 minutos y estamos con las Nutris, con Elsie Ramírez y Paola Guarnero. Si usted quiere hacer una cita, hágala.
1: 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Hacemos la pausa
0: y regresamos en el show del Pony. Buenos días.
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0: 8 de la mañana con 20 minutos. Estamos con las Nutris, con Elsie Ramírez y Paola Guarnero. Si usted quiere hacer una cita, hágala.
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19: Ahorita regresamos con ellas.
0: Sí.
19: Porque eso de ponernos gorditos por la menopausia y la andropausia, no, no hay que darle la oportunidad.
1: No.
19: Me resisto.
1: Sí.
12: A perder músculo.
19: Por eso dijimos que mejor a no perderlo. Ellas se la van a guardar en una bolsita.

0: Ay, que de sus redes sociales. Redes sociales, ¿cómo estás, Elsie?
1: Nutrióloga Elsie Ramírez, en Instagram.
0: ¿Y tú cómo estás, hija?
2: Paola Tu Nutri.
0: Paola Tu Nutri, sígalas en todas sus redes sociales. Sí, para agarrar cotorreón. Bueno, estamos hablando de la menopausia. Que en unos casos es la maspausia, la menopausia, y otras, y a la par, sin tanto escándalo, con la andropausia, que también nos pega. Entonces, estamos hablando que podemos decir que la menopausia y la andropausia marca el fin de una etapa para iniciar otra. Sí.
3: Pregunta.
0: La etapa reproductiva.
3: Si puedo tener andropausia, ¿puedo tener apple paisa?
2: De hecho, si te das cuenta, en hombres todavía hay muchos casos de hombres de edades mayores que todavía pueden tener
0: hijos.
2: Ajá, pero mujeres no, o sea, en mujeres es abrupto el de que ya, se acabó, aquí se cierra la fábrica, sayonara. Y en hombres, por eso te digo que no es, sí es lo mismo, pero no es lo mismo, pues.
0: Sí, claro.
2: Pero porque en ustedes solamente disminuye la producción de testosterona.
0: Disminuye, no. Ajá, se acaba.
2: No, pero entonces también con ustedes pasa, por ejemplo, que el nivel de grasa visceral aumenta mucho más rápido que la grasa de las extremidades.
0: Como eso es lo que me está pasando a mí.
2: Sí pasa. Y es normal también, sí. O sea, es normal porque al no haber testosterona, no hay desarrollo de masa muscular, como dice Elsie. Que el cuerpo dice, bueno, pues vamos a guardar esto extra en nuestras reservas del abdomen. Por eso muchos que nos están escuchando, si ya cruzas tus 45, 50, si te estás
0: 45, cachando, 50 años en adelante.
2: En adelante.
0: Punto.
2: Que digas, ay, es que yo no tenía esta panza. Bueno.
0: Pues, ¿y qué crees? Si no se te va a quitar si no agarras un régimen. ¿Por qué pasa esto? Bueno, me lo acabas de decir. Ajá, sí. Pero más bien, ¿y cómo puedo evitar? ¿Cómo podemos evitar que nuestros seres queridos, cuando no seamos nosotros mismos, nuestros papás, nuestros tíos, caigan en esto? Porque, ojo, si empezamos a desarrollar esta acumulación de grasa que dices que es, eso nos va a traer seguramente entonces más fácil la diabetes, la hipertensión, nos va a traer otro tipo de enfermedades.
2: Infartos.
0: Y estoy hablando de papás y de mamás. Estamos hablando de los dos. ¿Cómo podemos, si comemos lo mismo que comíamos cuando éramos jóvenes?
2: Ok, mira, creo que primero es explicar qué pasa con el metabolismo, ¿no?
0: Right.
2: El primero es, o sea, obviamente los dos se parecen mucho, pero en la edad se pierde músculo, que ya dijimos, número uno. Número dos, disminuye el gasto energético, o sea, las calorías que gastas por existir, nada más. Aumenta la grasa visceral, que era lo que decíamos. Se vuelve más fácil desarrollar resistencia a la insulina porque, pues, obviamente, la misma grasa visceral inflama todo lo que está rodeando tus órganos, ¿no? Y el aumento de riesgo metabólico. Es decir, no solamente es la edad, sino también que la combinación entre los cambios hormonales, la falta de actividad física, la pérdida de músculo, la falta de sueño, ¿sale? O sea, eso es una de las cosas como, ¿por qué me pasa? Por esto. O sea, son no solamente la edad, es multifactorial.
0: Ahora entiendo.
2: Si todas esas pasan, pues es obvio que vas a tener sintomatología.
0: Ahora entiendo por qué a los viejitos nos ponen a comer poquito, a dormir más y a hacer ejercicio.
2: Y a ponerlos al sol.
0: Y a ponerlos al sol. Al sol, para la vitamina D.
1: Vitamina D. Y de hecho, uno de los síntomas que también se están en común es, por ejemplo, el cambio de humor, y también tienden a, por ejemplo, no dormir bien. O sea,
0: ahora
1: tiene como
0: entiendo por qué también nos volvemos enojones.
2: Sí, de hecho, sí tiene que ver, ¿eh?
0: No, ¿sí?
2: Sí, sí tiene que ver. Sí tiene que ver porque al final de cuentas, como disminuye tu calidad de sueño, pues te levantas más molesto. Ahí tengo pacientes de tercera edad que se levantas a las 5 o 6 de la mañana en automático, pero no se pueden dormir temprano, pues. Entonces, amanece,
0: hola,
2: porque a lo mejor tienen una vida, o sea, que ha sido con
0: de
2: ese
0: hábitos.
2: Ritmo, claro, completamente normal.
0: Güey, ya me estoy decepcionando de la vida, carajo.
2: No.
0: Ahora, muchos morros que nos están escuchando ahorita, ¿cómo le pueden hacer para no caer en esto?
1: Ok, aquí lo importante, y siempre les decimos desde el día uno que los vemos en consulta, aumentar masa muscular. O sea, es lo primero, cambiar sus hábitos.
0: Gimnasio.
1: Hacer ejercicio, conservar masa muscular, porque al final de cuentas ya a partir, pues...
0: Hay mucha gente que en la vida se paró en un gimnasio.
2: Y mira, aquí yo voy a hacer una pauta. Una pausa. No necesariamente tiene que ser el gimnasio, como dijiste. Puede ser cualquier actividad física, pero que para ti sea sostenible. O sea, si para mí, Paola, es sostenible ir al gimnasio, padrísimo. Para él, si es sostenible ir al gimnasio y echarse una corrida, padre. Pero si a lo mejor tú me dices, no, yo no puedo ahorita, pero puedo hacer, no sé, pilates o puedo solamente caminar, padrísimo.
0: ¿Vamos a hacer pilates, Pony?
1: ¡Vamos!
0: Nunca sé lo que es pilates, güey.
2: Está bien padre, ¿eh?
1: Al final de cuentas, o sea, una actividad que te mantenga pues activo, como quien dice.
2: Y sostenible. Ajá. Eso es lo importante, que sea sostenible.
0: O sea, que lo puedes llevar a cabo siempre.
2: Sí.
0: O sea que, con regularidad.
2: Y que no lo veas como, nunca sé.
1: Tengo que ir.
2: Qué huevo. No, así, el punto es que tú digas, ok, estoy eligiendo esta actividad física porque la disfruto.
0: Oye, ¿cómo les puedes ayudar? A ver, entonces, a ver, ya, entran a lo nutriólogo. Sí, güey, es que nos está echando
2: no,
0: perder.
2: No, es que es bien
0: O sea,
2: bonito.
0: Nos está mandando a hacer ejercicio fuerza sí o sí, güey. O sea,
1: nos está haciendo
0: una
1: bolas.
0: Cosa, sí, una cosa, no, no es eso.
2: Estoy mareando.
1: Para que vayamos con
0: una
1: ella.
0: Una cosa que sí entiendo es, o sea, si ahorita tú, y eso sería mi consejo, ir a morro, tienes que vivir la vida, sí, pues haz lo que quieras, pues, al final del día no vas a hacer caso. Pero los vatos de 30 años, las mujeres de 30 años en adelante, ese es lo que yo así lo veo, ¿eh? Igual ustedes me van a desmentir. 30 años en adelante es, sí debes de tener un régimen alimenticio, sí o sí, ya no eres el morro. Exacto. 30 años debes de tener un régimen alimenticio, debes de tener una rutina de ejercicios y debes descansar bien.
2: Sí.
0: ¿Para qué? Llegues a los 50 años a toda madre.
2: Y fíjate que sí hay muchos estudios que hablan del el descanso y lo relacionado con la sintomatología de la menopausia y también de andropausia.
0: Es que es lo que he aprendido con ustedes. O sea, si a partir de esa edad empiezas a formularte un hábito, o sea, buenos hábitos, comer bien, hacer ejercicio bien y dormir bien, vas a llegar a los 50 como morro. O sea, te van a decir, ¿cuántos años tienes? 50. No manches, pareces de 40, güey.
2: Y si tengo pacientes. O sea, pacientes que yo digo, que okay, o sea, tienen 54, 55, y yo, ¿qué? Yo pensé que tenías como 40 y tantos, sin operaciones ni nada.
0: ¿Y sabes qué es lo peor? Cuando te suben, ellos tienen una báscula, una serie de aparatos ahí interesantes. La báscula no miente, ella no tiene sentimientos. No. Ella después de que te pesa, ve lo que tienes, etc. Dice que tienes una vida de un señor, de una señora de... tantos años.
1: Sí, es cierto.
0: Y da coraje, güey.
2: Sí, sí, sí.
0: Da coraje. Porque a mí me llegó a decir que tenía vida de que un
2: 90.
0: Señor de 90 años, ¿no? Sí, cuando recién llegué, ajá, creo.
2: Sí.
0: Me decía que yo tenía mi cuerpo era un cuerpo de un señor de 90 años. Güey, entonces sí te da miedo.
2: Claro.
0: Y qué triste que te pongas. Ahora imagínate que llegan eventos como la menopausia, como la andropausia, que todavía te van a disparar un poco más.
2: Claro.
0: Entonces, no, morros, yo la neta sí les digo. 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
1: ¡Obvio!
0: Y les digo que ahí están las mejores ofertas, la mejor mercancía, la gran variedad, surtido y frescura. También les digo, güey, una buena dieta.
2: Sí.
0: Una buena rutina de ejercicio y descansar bien.
2: Uh-huh.
0: Y la dieta del cucurucho.
2: Ah, ¿qué? Okay.
0: Comer poco y comer mucho.
2: Comer poco no. Nunca es la solución.
0: Ay.
2: Lo otro, quién sabe.
0: También es ejercicio.
2: Pero comer poco no es la solución.
0: Fíjate que eso es lo más padre de todo. A ver, pues ya estamos en las menopausias. A ver.
2: Va, entonces.
0: Eso es para prevenir. 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
0: Pero ya soy menopáusica.
2: Ok.
0: Y ya. Dije menopáusica porque los hombres es menos el problema.
2: Sintomatología.
0: La sintomatología. Ajá. A ver, ya soy menopausia.
2: Ok, ¿qué tengo onda? Que hacer? Primero, consumir suficiente proteína. O sea, si tú ves
0: proteína, que es proteína,
2: carne,
0: recordemos.
2: Pollo, pescado, huevitos.
1: Quesito.
2: Ajá. Si tú sabes que a lo mejor dentro de tu alimentación, pues predomina más el arroz, la pastita, frijolitos, trata de no quitarlo, solamente aumenta el consumo de la proteína de origen animal.
0: ¿Qué tanto? Pues ve con ella.
2: Y si quieres saber así bien específico, definitivamente tiene que ser en consulta.
0: Ve con las nutriólogas.
1: Y también, algo importante es asegurar si no hay alguna deficiencia de calcio, vitamina D o algún otro nutriente pues que esté en estudios de sangre.
2: También yo siempre les recomiendo que se hagan una densitometría cuando ya sé que entraron a los 50. ¿Para qué? Justo evitar o ver si hay osteopenia o ya osteoporosis.
0: Es la falta de calcio.
2: Es la falta de calcio, minerales.
1: Okay.
2: Los huesos se vuelven más frágiles. Entonces la densitometría.
3: Pensé que era comer ostiones.
2: No.
1: Ah.
2: La densitometría nos ayuda a ver cómo está tu densidad ósea.
1: Sí, sí, sí.
2: Y ver si sabes que no, ya hay que darle calcio, hay que darle vitamina D o. Cualquiera de las anteriores.
1: Ajá.
0: ¿Estás de acuerdo con eso, tú, Elsie?
1: Claro que sí.
0: Entonces, a ver, otro.
2: Agua, mantener el consumo del agua es bien importante, porque justo como también empiezan los cambios hormonales, pues el cuerpo empieza a demandar también más agua para poder mover todo, ¿no? Y el limitar el consumo de alcohol, ya saben, esto es ley, porque si es alcohol que no va a tener otra salida más que irse a acumular en el área visceral. Y si ya estás propenso a que eso suceda, ergo, ese alcohol o ese azúcar va a ir directamente a guardarse ahí.
0: ¿Qué? Es el esposo de la erga.
3: ¡Ah!
0: Yo creo que sí, digo.
2: O sea, por consecuencia, sí, pues.
0: Ajá. Ah, ergo. ¡Ergo! Por lo tanto. Sí. Ok, ya. Ajá. Entonces, pues ya lo saben, amigos. Oye, ¿por qué de repente les dan unos calorononones a las mujeres? ¿Me lo cuentas ahorita?
2: Sí.
0: Ya saben. Vamos a la rolita.
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0: Pues mira, dice tu tío Elsi que ya te pusiste sangrona. ¿Cómo que prohibir las chelas?
1: Ni modo.
0: Al tío Gato, le mando un abrazo al tío Gato. No. Pero ni modo, papi.
1: Se tenía que decir.
0: Se tenía que decir y tu sobrina...
2: Lo dijo.
3: Oh, y al aire.
2: No le das tu domingo ya, mijo.
0: Sí, ya ves, cría cuervos y tendrás sobrinas nutriólogas. Les recuerdo los teléfonos de ella,
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0: Muy bien, ahorita que regresemos nos dices qué onda con... Nos dicen por qué. Los síntomas. Sí. ¿Y cómo, cómo cerrar el tema? Sí. Lo cierto es de que nunca pensé, y tienen razón, siempre pensamos, ay, ya le dio la menopausia, que ni siquiera lo decimos bien. Ya le dio la menopausia, es que anda menopáusica, híjole, no lo haga, esa es una falta de respeto muy grande a una mujer, que tú le digas, andas menopáusica, no.
3: O que mejor, te digan, andas mejor, en tus días, por eso andas crazy people.
0: Eso es una gran falta de respeto, bueno. Mejor escucha lo que estamos diciendo y entiende por lo que deben de estar padeciendo muchas mujeres ya, o han padecido, y otras, tarde que temprano, van a padecer. Para ser empáticos es mejor decir cómo les podemos ayudar, que es lo que estamos haciendo esta mañana, ¿sale? Entonces ahorita regresamos, no sin antes.
2: En San Isidro, filas normales, hay una espera de 3 horas, en la Drury Lane 2:40, Centri media hora y Abatín 2 horas. Por Otay, filas normales, y en la Drury Lane 4 horas de espera, Centri 5 minutos y Abatín 1 hora.
0: Fuerte accidente en el retorno de Valle Bonito, Boulevard 2000, cerrado de Natura hacia Sendero. Un tráiler rayó un taxi en la ruta, dice, la neta está muy feo. Gracias a la personita que nos lo mandó.
4: Y también el accidente que está ahí enfrente de la funeraria, esa, la que está del otro lado de la macro. Hay un accidente en la vía rápida para que tome precauciones.
0: La metropolitana.
4: Esa mera. Ahí, para que tome precauciones. 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Hacemos la pausa, hermoso. Y regresamos aquí en el Show del Pony.
0: Gracias. Buenos al días. Doctor Héctor Muñoz. Te mando un abrazo, Doc. Cuídate mucho.
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2: 8 de la mañana con 42 minutos.
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17: Bien.

0: 8:45 y estamos con las Nutris, con Ince Ramírez y Paola Guarniro. 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
1: 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Que por cierto, mi bolita hermosa se encuentra Fidel Velázquez ahí en el fraccionamiento. ¿Dónde está el jardín de niños? Fidel Velázquez. Lléguele porque trae boletos para las pulgas, además, para los toros. Y para Rancho Ocasión. Lléguele, Fidel Velázquez, jardín de niños, Fidel Velázquez.
2: Lléguele. La Fidel Velázquez se llama. ¿Sabes dónde está?
1: ¿En el fraccionamiento Fidel Velázquez?
2: Sí, ¿dónde?
1: Ah, no, no sé.
2: ¿Por dónde?
1: No, la neta no.
2: Insurgentes.
1: ¿Ah, neta?
2: Antes de la corona.
0: Ah. Te dije.
2: Uy. Uy, el tijuanense.
3: Uy. Y yo así de...
2: Perdón, pero ¿tú tampoco?
3: No tengo ni idea.
2: Tú sí, ¿verdad? Él sí.
0: ¡No! ¡Sí!
2: Bueno, hablamos de esto. Estamos hablando. ¿Cómo cerramos? A vernos, chicas. Nos quedan 5 minutos.
3: Yo creo que nada más explicar como por qué dan ciertos síntomas en mujeres, ¿no? El primero y el como que más nos preguntan es el de los bochornos, que es el más característico.
2: Es el de las calenturas, es el del...
3: Bueno, eso sucede porque nuestro cerebro tiene una región que se llama hipotálamo. Y este es como el que regula o el termostato de nuestro cuerpo. Y mantener la temperatura dentro de rangos, obviamente. Pero los estrógenos ayudan a que esto funcione de manera estable. Obviamente, al disminuir estrógenos, pasa todo el cambio. No me voy a poner a explicar tan denso, pero empezamos a perder ese control de la temperatura. Y de la nada te da calor, de la nada te da frío, y de la nada...
2: Y en segundos.
3: Sí.
2: Sí, y en segundos. Y ojo, para nuestra audiencia, como siempre lo hemos dicho, hablamos de manera
3: global,
2: general.
3: Claro.
2: General. Cada caso, también lo hemos dicho, es en lo específico, y en los casos que se requiera intervención médica, se vincula a un médico, a un profesional de la salud, de acuerdo al padecimiento que ustedes observan.
3: Es correcto.
2: ¿Sale? Entonces, hablando, partiendo de eso, entonces, de que es una generalidad de la... Ajá. Que estamos hablando, de la nada, para que lo comprendamos los demás, de la nada para nosotros, uh-huh. Para nosotros los mortales, los que no sabemos de esto, los ignorantes de esto, de la nada se ponen, les da... un montón de calor al grado de quererse quitar todas sus ropas.
3: Sí,
2: yo ya lo vi.
3: ¿Qué está pasando?
1: Sí, lo he visto.
2: Yo dije, ay, no manches, qué exagerado. No, sí.
4: Ajá, sí. Y justamente por lo mismo, o sea, por los bochornos, es que muchos pacientes tienen como que insomnio, o sea, no pueden dormir bien por lo mismo de que se levantan a la madrugada con mucho calor o sudando incluso.
3: O que su sueño, hace que su sueño ni siquiera sea reparador, pues. Entonces están más de malas, es más volátil todo el tema del estado de ánimo, pues viene como una... como consecuencia, pues.
2: ¿Y cómo les pueden ayudar ustedes ahí con eso?
3: Nosotros, primero, obviamente, revisar el caso, hacer exámenes de sangre y ver si ya está trabajando también con endocrino o con gineco, cualquiera de los dos. Saber si la paciente quiere o no terapia hormonal, que no para todas no es necesario, o sea, solamente como que las pacientes que dicen, no, yo no quiero todavía tener toda la sintomatología. Y evaluar el caso desde su alimentación, la actividad física, cuánto músculo tienen, y desde ahí partir y saber hacia dónde nos vamos a ir.
2: Mm.
3: Padrísimo.
2: Ya sé a quién te voy a mandar.
3: ¿A sí, quién? Pero la verdad, está muy padre.
2: ¿A quién crees que le toca?
1: Bueno. A mí, porque parezco bocho y me caliento como horno.
3: Ah.
2: Bueno, sí. ¿Y el caso de los hombres, hija?
3: En el caso de los hombres...
2: Es más llevadero, ¿no?
3: Es más llevadero. Creo que aquí sería importante, igual que me corrijan.
2: ¿También les da bochornos a los hombres?
3: No.
2: Ah.
3: No, solamente es de mujeres. Porque nada más con ustedes disminuyó la testo. O sea, sería ir con urólogo, ustedes específicamente. Hola. Por todos los síntomas que puede presentar la baja de testosterona, que es meramente hormonal, y ajá, sí. Y suplementación, o sea, también.
2: Es más complicado con las mujeres.
3: Sí,
2: entonces.
3: Es mucho más complicado.
2: Pues que hagas una cita, ¿qué te parece?
3: Es correcto.
2: Al
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2: Y recuerden, amigas, como dijo Cupi el payasito, hola, amiguitas, esto es para ustedes. Sí, es... No tienen por qué sufrirla.
3: Claro. Y hombres también, que ya están teniendo temas, pues primero hay que ir a urólogo. Si ya cruzaste tus 40, hay que ir a urólogo, no lo dejes.
2: Mira, si me dejas hacer mis recomendaciones, ahí te va. Nutriólogas, aquí está Elsie, está Paola, uh-huh. Ya se las... ¿Quieres un urólogo? ¿Algo sé de eso últimamente? Créemelo.
1: Vaya que sí.
2: Vías urinarias, problemas con la vejiga, con la próstata, con las hormonas. Ahí está el doctor Nacho Bolaños.
1: Mr. Fingers.
2: No le eches, güey. Le eches mala publicidad, güey. Es un buen hombre, un buen profesional, güey.
1: Es un precioso.
2: Yo a la fecha todavía no siento dolor, con eso les digo a todos. Y fíjate, te voy a decir una cosa. que por cierto, y para meter gol, a quien les he contado mi padecimiento, se me han acercado y me han dicho, oye, güey, ¿cómo es el pedo? Ajá. Porque sabes que me pasa lo mismo. Claro. O sea, pero desde la secrecía. Les da como que...
0: Sí, les da penita. Pues,
2: les da penita. Güey, pues yo no era de pena, era de que pues ya estás enfermo, ya, jálale. No pasa nada. Neta, el urólogo no es cierto lo que dicen. Bueno, sí a veces.
3: Depende. Pero creo que es importante que también, o sea, ustedes como hombres hagan conciencia de que no es de que, ah, pues ya, dejó de funcionar. No,
4: o dejar pasar cualquier síntoma o signo que sientan.
3: Acuérdense que es más raro que ustedes tengan infecciones, así, pero no quiere decir que sean inmunes. O sea, ustedes también pueden presentarlos.
2: Y además, antes de llegar al... Ya no voy a decir nada. Mejor que se los diga el doctor. Yo nomás les voy a decir un acierto. Mentirosas, no duele. Es todo lo que puedo decir.
3: Ahí está.
2: Oiga, pues ahí está. Muchísimas gracias, chicas.
5: Solo se goza.
2: Ya, por favor, cállate. No le den cuidado a este güey, es un enfermo, es un depravado. Paulita, muchísimas gracias.
3: Gracias a ustedes. Gracias.
2: Él sí.
4: Un placer.
2: Eso es lo que se trata. Que sea eso. Un placer.
5: Eso es lo que pasa.
2: Eso es lo que se busca en la medicina y en todo. El placer. Ya está. Muchísimas gracias. Recuerden, ¿quieren una cita?
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0: muchachos en vivo. Gracias al grupo en vivo que tenemos. Claro que sí. Oigan, sus redes sociales.
1: Paola Tu Nutri en Insta y TikTok.
2: Y nutrióloga Elsie Ramírez en Instagram.
0: El OnlyFans ese después se los damos. Estamos trabajando en él.
2: No.
1: A la vuelta, joven.
0: ¿Qué tiene de malo?
1: No, nada, está bien, cada quien gana
3: Patas dinero. Finder. Ahí
1: Patas
3: sí.
1: Finder.
3: Ahí sí.
0: Continuamos aquí en el show del Pony.
4: Buenos días. 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

0: 8:55. 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
0: 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Regresamos en el show del Pony. Buenos días.
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2: Las 9 de la mañana en punto y están listos para cruzar. Mire, hay un cochinero, la verdad es que hay bastante fila. San Isidro, filas normales, hay una espera de 3 horas. Igual por la Rory Lane, centro y media hora, y a Patín son 2 horas. Si se va por Otay, filas normales y el Rory Lane, 4 horas de espera. Centro y nos indica 5 minutos y a Patín 1 hora.
3: Ahí a la altura de Natura, güey. Ahí en Valle Bonito.
4: Exacto.
3: Ahí en Valle Bonito.
4: ¿Ese fue el accidente?
3: Sí. Ahí en Valle Bonito, un tráiler se avienta una U. Es el Boulevard 2000 es una de tráilers.
4: Sí.
3: Se avienta una U, un retorno. Viene un camión azul y blanco. Yo no puedo decir quién tiene la culpa. Pero lo que se ve en el video, porque es un video el que me mandaron, hay un tallón, pero machín, como de 50 metros.
4: Una exageración.
3: Que tuvo que frenar el camión azul y blanco, que es una calafia, pues, una calafia, sí, azul y blanco. Y termina volteándose, güey.
4: Ay, ya vi.
3: ¿Ya viste?
4: No, ya vi el tráfico, está.
3: No, además el tráfico, ¿no? Ahorita el tráfico está desde ahí, desde Valle Bonito, machín, hasta el Tomás Alda,
4: el Parque Industrial, ¿no?
3: Ese. Bueno.

0: En fin. Pues ahí está la información, amigos.
1: Ay, no.
2: Listo, el Chamoplay.
0: Sí, por favor.
3: Sí.
2: Con mucha precaución, ¿eh? Mucha precaución.
4: Y otro accidente ahí antes de llegar al puente de la Buenavista, por cierto, sobre la vía rápida. Y está ocasionando todavía más tráfico, aparte de la fila que está lentísima, por cierto.
2: No, hombre.
4: Ahora pues, según reportes de usted mismo.
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0: con 5 minutos. Estamos en el show del Pony. Buenos días. Muy bien.
1: Qué bonito.
0: Qué rápido se fue. Oye.
2: Fíjate. ¿No puedes dormir?
1: No.
0: A veces no.
2: La psicóloga siempre dice, tienes que dormir. La nutrióloga, tienes que dormir. Sí, a mí el doctor me dice, güey, tienes que dormir. Hey. Pero ¿cómo le haces para dormir cuando no tienes sueño?
1: Está difícil.
2: Dame tu consejo, 664
1: 342-4488.
2: ¿Cómo le haces, Jimena?
3: Ay, la verdad, yo sí me duermo bien rápido.
2: Ay, se ve que eres, sí, sí. Sí, se ve que eres oncita, ¿eh?
1: Sí se ve.
0: Babe, hasta babe, hasta pues.
3: Sí, la verdad, sí. O sea, no es de cura.
2: ¿Cómo le haces para dormir, güey?
1: La neta, yo sí batallo machín. Ya ahorita me he cachado que me pongo como a imaginar como escenarios así muy fantásticos, el pedo.
2: Ajá.
1: Y de repente, puf, me quedo dormido. Pero lo hago a propósito, pues.
2: ¿Tú?
0: Pues según yo me pongo a leer y me termino dormido.
2: ¿Neta? ¿Y sí. ¿Sí te duermes?
0: Sí. Y wow. No ha salido el mismo capítulo.
2: Me te cae, güey. No, yo sí duermo, me engrano, güey.
0: O sea, si te pones a leer, te engranas.
2: Sí, me engrano no, hasta que termino el libro. A mí me encanta leer.
0: No, me gano.
2: Entonces, para mí no es una... Al revés, es... Oh, güey, se trata de dormir, güey. Por eso no tengo los libros ahí, porque si no me engrano, güey. Es más, luego me levanto en la mañana, güey, a ver, dar una leidita, a ver qué quedó, güey.
4: No, manches, ¿neta?
2: ¿Sí?
0: ¿Sí? ¿Y tú?
2: ¿Sabes qué llegué a hacer? Ahorita no sé qué hacer. Ahorita ya me acuesto temprano. A las 8 o 9 ya estoy acostado y trato de agarrar, antes de agarrar el sueño. Antes utilizaba el car crash

0: compilation.
1: Ah, Simón.
0: Es que no tiene audio.
1: Videos así, ajá.
0: Nomás carros que se rompen su madre, ya. Y ahorita estoy viendo Cops. Ya con Cops.
1: ¿Cómo mataron a la gente?
0: Simón.
2: Ah, yo ya llegué a esa etapa.
0: ¿Ya la superaste?
2: No, ya llegué, o sea, que veo y ya me quedo dormido.
0: No. Yo veo así que, oye, a mí yo recuerdo que había gente que me dice, güey, pon la Biblia, esa, no hombre, otra que me engrana y no me duermo.
1: Ok.
0: ¿Cómo murieron los apóstoles? Ya me las eché todas.
1: Y ahí estás viendo cómo,
0: ¿sí? Okay. La historia de San Pablo, ya me la eché, no, pues, valió gorro. O sea, no hay algo que me duerma, no hay que me... Soy como el de la mochila azul, no me divierte con nada, güey.
1: ¿El ASMR nunca lo has calado?
0: ¿Eso qué es?
2: Los ruiditos, mira.
1: Gente que pone así un micrófono y a propósito se acerca a Machín y empieza como... Así como a susurrar. Y empieza a hacerle como toquecitos así al micrófono, con diferentes cositas. Hacer ruidos, ruiditos.
2: Y es bien placentero, la
1: y
2: neta.
1: Y te están arrullando. A ver, ahí tengo, ahí tengo...
2: A ver, escucha.
0: A ver, sube.
1: Oh,
0: a tu madre, tengo pesadillas con esto, güey.
1: No,
0: no, a mí me pones esta madre, ¿no?
1: Adelántale tantito.
2: Esos ruiditos.
0: No, yo volteo a ver a la Liana a ver si no anda así. Que se ponga, a ver si la Liana no anda con ganas. De, ¿qué pedo? ¿Qué?
1: Yo sí me relajo. Todo, yo
0: ¿cómo, se nota, ¿cómo se nota que duermen solos ustedes, güey?
1: Hay unos que yo también me he puesto a ver de cómo rasuran a raza. Y el ruido, porque no habla el güey. Nomás es literal cómo hace la espuma, cómo la pone, con navajitas y viejitos.
2: Aquí está, mira.
1: Con navajitas viejitos. Ándale.
0: Pero da la fuente también.
1: En YouTube, nomás póngale así, ASMR.
2: Ajá, sí, cualquiera.
1: Shave, así.
0: Shave.
1: Ajá, shave, así, de rasurarse, pues.
0: No, no puedo creerlo, güey.
1: ¿Neta? Mira, hoy.
2: El
1: ¿A poco no se relaja?
0: ¿Qué tiene relajante eso?
1: A mí sí me relaja eso, machín.
0: Dice, el bebé hecho una chamarrita, ya sabes de cuál es, y una chaquetita, y aguanta.
1: Papi, claro, también para el frío.
0: ASMR que, de peinados y de maquillaje.
1: Ah, también hay de esos.
0: Dice, ondas alfa están mejor, Pony. O son sonidos binaurales. A ver, velas buscando, mija.
2: A ver.
0: El sonido alfa. Verde, ¿no? ¿Nunca calado con el sonido verde? Ah, caray, a ver, búscate. Pues, mija, pues ayúdeme.
1: Sonido verde.
0: Dice, vato, yo coincido con el compa de la chamarra. No hay nadie, no hay insomnio que aguante tres.
1: Ah. Sí, claro. Triquis.
2: A ver,
0: dame audio aquí.
3: Ponte a contar borreguitos, Pony. Un borreguito, dos borreguitos, tres borreguitos. Y te duermes de volada.
0: No, no, no funciona.
1: Yo me distraigo.
2: Este es el sonido verde. ¿Y ya?
1: Como si fuera lluvia, ¿no? Siento.
2: Ajá, pareciera.
0: ¿Es el sonido verde?
2: Sí. Mira, te estoy buscando otro.
0: Pony, a ti es más fácil que te suban al carro en la silla de bebé. Ah, que la...
2: Ay, qué sacroneza.
0: Pony, a mi esposa a mí nos funciona poner sonidos de lluvia con pantalla negra.
1: Ah, también.
0: Es muy importante la pantalla negra. Ojo. Empezamos a buscarle cuál sería lo más coloquial. Y ahí te van, en lo que me buscan ese sonido. Y imagínate esto en la noche. ¿Sabes qué, güey?
2: Eso relajante.
0: No la armaría, güey.
1: ¿No?
0: No.
1: ¿Por qué?
0: Me despertaría. Los perritos. Los perritos.
2: De chiquis.
0: Y luego después, hay que meter los perritos.
1: Le pones pausa y sigue sonando, ¿no? Y
0: le pones el ratito.
1: Ahí está lloviendo.
0: La ropa, güey. La ropa.
1: Ándale.
0: Y luego después me entra la angustia. Yo aquí, a toda madre, y gente mojándose.
1: Sí, sí, cierto.
0: Yo, así se me entra esa madre, güey, a mí, güey.
1: Sí, da agüite.
0: Sí, da agüite. Y pensar que ahorita hay un señor que está velando, o algún velador que está bajo la lluvia. No, hombre, me entró una depresión.
2: Sí, es cierto.
0: Ahí te va. Formas coloquiales. 9 formas coloquiales que encontré y que no coincido.
1: A ver.
0: Oler. Esto me dormiría más a tomar.
1: ¿Esa musiquita?
0: ¿Suele?
2: La canción.
1: Es que tú eres bebé clásico.
2: Sí.
0: ¿Esto? ¿Te imaginas?
2: Y así en tus labios te empiezas a hacer así, ¿verdad?
0: Y empiezo a pensar. Nieve de vainilla.
1: ¿Nieve de vainilla?
0: Nieve de cheesecake.
1: ¿Neta?
0: Y me levanto con el diabetes, güey. Todo lo que... Oler cáscara de naranja, güey. Dicen que los cítricos pueden reducirte a ansiedad leve. O sea, no me veo pelando una naranja que me voy a comer. No, no me la voy a comer, güey.
1: ¿Qué haces?
0: Me da la energía, güey. No, pero nada más la
1: pura oler.
0: Ah, no me lo imagino.
1: No.
0: No, ese es uno. Número 2. Número dos, escuchar sonidos en reversa. El cerebro deja de anticipar y se rinde al descanso.
1: Caray. Aquí está. Ahí va,
0: a ver. A ver.
2: ¿Ese?
1: No, como...
0: Shh, déjalo,
1: no.
0: Pues, deja uno. Tienes dos.
2: ¿Qué es eso? ¿Nada más la cinta? ¿La pura cinta?
0: Nah. Pues pon una canción de menos,
1: ¿vale? Ajá, música en reversa, ponle. Sí.
2: A ver.
0: Dice... El cerebro deja de anticipar y se rinde al descanso. Bueno, podrá ser. Una almohada bajo las rodillas.
2: Yo sí. Sí funciona.
0: ¿Sí?
2: Sí funciona.
0: Dice que mejora la circulación y relaja la zona lumbar.
1: Como tenerlas poquito elevadas, ¿no? Las piernas.
2: Ajá, Simón.
0: Número que sigue, no sé cuál. Escuchar latidos del corazón. Latidos del corazón. Imita sonidos intrauterinos. O pones sonidos intrauterinos. Da la sensación de calma profunda. ¿Por qué los sonidos intrauterinos nos debería dar relax? Porque todos los que nacimos estuvimos en un útero. ¿Suele? Entonces cuando oímos esto dice que nos recuerda cuando estábamos en esa zona con mamá, con la protección de mamá.
1: Ok.
0: ¿Será?
2: Podría ser. Va. Hay que intentarlo.
0: Contar hacia atrás de 300 en intervalos de 3. La repetición genera aburrimiento y esta induce el sueño. 300, 299, 298, 297, 296, 297. Aburrido sí es.
1: Sí, no
0: sé
1: si
0: es aburrido.
1: Aburrido sí
0: es. Sí es aburrido. Ok. Imaginar que el cuerpo se derrite. Caray. Dice, el cerebro activa señales reales de calma y facilita el sueño.
2: Caray. Eso está creepy. Me imaginaría derritiéndome.
0: No. No. Respirar contando solo números pares. Confunde la mente y corta la rumiación. A ver.
1: ¿En puros números pares?
0: 2, 4, 6, 8, 10, 9. Ay, güey, sí me. 20,
1: 22.
0: A ver, hazlo, inténtalo. Cierra los ojos.
1: 2, 4, 6, 8, 10, 12, 14, 16, 18, 20. Sí me siento relajado.
0: Sí, güey, sí. A mí me pasó muy rápido. A mí me pasó muy rápido en el 10, ¿eh? Sí, en el 10 inclusive me equivoqué.
1: Ajá, sí, sí.
0: Güey, esa puede ser, ¿eh? Puede ser. Posición fetal. Imita tu postura de protección y seguridad, como los ruidos intrauterinos. Y por último dice luz roja tenue. No inhibe la melatonina y mantiene el cerebro en modo de descanso.
1: ¿Luz roja?
2: Roja, no, me lastimaría los ojos.
0: No, mira, a mí se me antoja aquí dormir, mira. Yo estoy viendo una foto con focos rojos.
2: Ahora como... entiendo al vecino, yo pensé que se había puesto acá medio...
0: Satánico el vato.
1: Yo lo siento así como más sensualón eso, ¿no?
2: Y le digo, no le hablen al vecino, satánico.
0: No, se me va a trepar la doña, va a trepar. Y... sí, Toño. Lo que quieres es descansar. Va a entrar la Liana y... Niñas, a dormir. ¿Dormir? Ya sé, dormir, ya. Y yo con Car Crash Compilation o con Cops, güey. Bad Boys, Bad Boys. No sé cuál sea su técnica. Y no sé si funcionen siquiera lo que le acabo de mandar. Pero pues mientras ahí se las dejamos.
2: El machito sí sabe.
1: Cálelas.
0: Show del Pony.
2: Buenos días.

0: Las 9 de la mañana con 17 minutos.
1: 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Lléguenle porque trae los boletos para los toros, toros, toros. Hoy, día vaquero, además. Boletos para las pulgas y también para Rancho Casillana, a vivir el rodeo. ¿Quieres boletos? 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Y si no la tiene, ahí se la pegan.
0: 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Mientras, hacemos la pausa y regresamos en el show del Pony. Buenos días.
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22: Perro.
23: No sé.
24: Pane.
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23: Sí, el pony no alcanza los pedales, que no diga cosas. Güey, me voy a poner tablitas, güey. ¿Cómo no?
24: ¿Cómo eres?
22: Sí se puede.
23: Sí se puede, todo se puede en la vida.
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24: 9 de la mañana con 25 minutos. Buenos días. ¿Qué hubo?
25: Wow.
23: Oye.
24: Mándeme.
23: Fíjate lo que son las cosas.
24: Me gusta cuando es de la vida real. Esa pasa. Y pasa.
23: Cosas de la vida real.
24: Uh-huh. Aviente, vale. Me gusta.
23: Fíjate. Esto me pasó anoche.
24: ¿Qué te pasó?
23: Espérate. Dame mi tiempo.
24: Claro. Oye, que por cierto, si no sigue el pony, sígalo, ¿eh? Antonio Cermeño el pony en Instagram.
23: Sí.
24: TikTok también, una vez.
23: Ahorita Instagram.
24: No, es más Instagram, entonces.
23: Uno tratando de comer sano. Y una mandarina.
22: Ajá.
23: Me salpica el ojo con su liquidito.
22: A la madre.
23: Me retiro, güey.
24: Qué
23: una empanadita, un panecito, una conchita jamás me hubiera lastimado, ¿eh? Lo siento, güey.
22: Sí,
23: lo
22: cierto.
23: Siento.
24: Cierto.
23: Se tenía que decir y se dijo.
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0: 9 de la mañana con 29 minutos. Estamos en el Show del Pony. Buenos días.
1: Fíjate lo que son las cosas.
2: A ver.
1: Un estudiante universitario salió un día a dar un paseo con su profesor, a quien los alumnos consideraban un profesor de esos, su amigo. Sí, ¿por qué? Porque era un profesor de esos buena onda, porque era un profesor bueno, que demostraba para quienes verdaderamente tenía que ser la amistad. De esos profesor buena onda, pues. Sí. Y la gente, lo que decía el profe era como ley, sin necesidad de dar una orden. El profesor decía algo y tenía tanta credibilidad que la gente decía, no, es que lo dijo el profesor, no pasa nada, ándale. Bueno, ese profesor un día venía caminando con su alumno. Iba caminando. Vieron en el camino un par de zapatos viejos. Así sobre la vereda. Un par de zapatos viejos. Y supusieron que pertenecían a un anciano que trabajaba en el campo de al lado. Y que ellos sí lo vieron, pero el anciano andaba trabajando allá a lo lejos, ¿no? Y ese anciano, por la hora de la tarde, estaba por terminar su chamba. Entonces el alumno le dijo al profe, profe, ya vio que ahí anda don Ramiro. Don Ramiro era el anciano, este campesino que te digo. Ahí anda don Ramiro y le dejó los zapatos. Hagámosle una broma, profe. Vamos a esconder los zapatos. Nos escondemos atrás del árbol. No se los vamos a tirar, nomás para ver qué cara pone, qué le parece. Nomás para ver la cara cuando los encuentre. El profe le dijo al alumno, le dijo, mi querido amigo, le voy a decir algo. Nunca tenemos que divertirnos a costillas o expensas de las personas pobres. No se enoje conmigo. Entiendo que lo que usted quiere es agarrar cura, agarrar cotorreo. Divertirse un poco. Pero ¿sabe una cosa? Mire, usted tiene la fortuna de ser, pues de tener dinero, ¿verdad? Y en lugar de darle un susto a ese señor, puedes darle una alegría. Mira, ¿traes un billete de 200 pesos? Sí, profe. Y sacó su billetera. Y no nomás traía uno, traía dos billetes de 200 pesos. El profe los agarró y le dijo, era presta. Y le puso un billete de 200 pesos en un zapato. Y en el otro zapato, adentro, el otro billete de 200. Y el morro se le quedó mirando así al profesor con cara de que, ¿qué rollo con el profe? Le dijo, ahora sí. Y el profesor le dice, ahora sí, ven, ahí viene don Ramiro, güey, escóndate, escóndate. Se escondieron los dos, el profesor, así el profesor junto con su alumno. El alumno más sacado de onda ya no estaba tan contento, claro está, ¿no? Y le dice, grábalo, grábalo, es lo que querías ver cómo se sorprendía el don Ramiro, grábalo. El morro sacó su celular y empezó a grabar. Eso hizo, se ocultaron entre los arbustos cercanos. El don Ramiro, el campesino, el viejito, cuando terminó sus tareas, cruzó. Llegó a donde estaban sus zapatos, agarró su chamarra y se estaba poniendo la chamarra cuando metió el pie al zapato y sintió algo adentro. Se agachó a ver qué era y encontró el billete de 200 pesos. El viejito pasmado se preguntó qué pudo haber pasado. ¿Qué fue lo que pasó? Miró el billete, le dio la vuelta, lo volvió a mirar, vio que era bueno. Miró alrededor a ver si alguien estaba, pero no se miraba a nadie. El profesor y el otro chavo pues, estaban escondidos. Lo guardó en el bolsillo y luego para pronto se puso el otro zapato y toma, la cual fue su sorpresa doble al encontrar otro billete de 200 pesos. Sus sentimientos lo sobrecogieron al viejito. El viejito volvió a mirar para todas partes, no vio nada. Se hincó de rodillas. Levantó la vista al cielo, pronunciando un ferviente agradecimiento a Dios con voz alta. Diciéndole, Diosito, gracias porque me mandaste este dinerito, Señor. Voy a comprar la medicina para mi esposa. Gracias, Diosito. También me va a alcanzar para comprar una bolsita de pan para mis hijos. se persignó, se levantó el viejito y se fue. El estudiante quedó profundamente conmovido. Dejó de grabar, de hecho. Se le llenaron los ojos de lágrima. Y el profesor le dijo: ¿a poco no estás más complacido que si le hubieras hecho una broma? El joven respondió: maestro, usted me acaba de dar una lección que jamás olvidaré. Ahora entiendo que algo, entendí que algo antes no entendía. En esta vida es mejor dar que recibir. Amigos, no tengo más que decirte, esta reflexión por sí misma se explica. No tenemos derecho a agarrar curra menos de las personas que menos tienen. Nosotros somos agradecidos porque tenemos vida, salud, muchos tenemos trabajo, una comida segura, una casita. El que no tiene, aunque le vayas a dar, no te burles, dale sin necesidad de burlarte, sin necesidad de hacerlo hacer nada. Que Jesús nos acompañe y que veamos en todas las huellas de Dios. Espero que te guste y que tenga la mejor de tus mañanas.
2: Ay, qué bonito, papá.
1: ¿Te gustó?
2: Me gustó. La neta, sí, mucho.
0: Yo sí,
1: bien bonita,
0: yo sí prefiero recibir, la verdad.
2: Yo sí.
1: Hija,
2: yo sí. Si me vas a dar, no te ríes.
0: No.
1: Recibir. ¡Hijos de...!

0: 7:38 y vámonos con los vecinos. Hay un trafical que qué bárbaro, ¿verdad? San Isidro, filas normales, hay una espera de 3 horas. Igual por la Drury Lane, Centri 40 minutos y Apatín 2 horas 20 minutos. En Optai, filas normales, 3 horas 40 minutos de espera. Drury Lane 4 horas, Centri 5 minutos y Apatín 1 hora.
1: Ay, está macizo el tráfico ahí por los accidentes esos que ya les mencionamos. Así que mucha precaución y mucha paciencia sobre todo también. Listo.
0: Exacto. Y tenemos una cita para que nos vayamos con mis amigos de SeaWorld San Diego.
1: ¡Wow!
0: Viernes 24 de julio. Recuerde que tenemos sus paquetes familiares, ¿eh? Así que no tiene pretexto.
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3: Un saludo, doña Vicky González.
0: Saludos.
3: Saludos, doña Vicky.
0: La queremos.
1: Y doña mucho. Vicky se la extraña.
0: Sí.
3: Dice, ¿qué tan pesado está el tráfico? Venimos a Natura. ¿Alguien sabe? Sí, no vayas, güey.
1: No, pues, no vayas.
0: Está de locos el día
3: no
0: de hoy.
3: No vayas porque está volteado el tráiler, viejo.
1: Sí, mono.
3: Hay un tráiler volteado. No miento, el tráiler no está volteado. El que está volteado es el camión verde, el azul y blanco.
0: Simón.
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0: Regresamos en el show del Pony. Buenos días.
4: A nosotros el rating nos pide permiso para existir.

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3: 9 de la mañana con 44 minutos.
14: ¡Bebecito!
15: ¿Sí, Don Cuco?
14: Es hora de que hablemos de sexo tú y yo.
15: Don Cuco, yo ya tengo 37 años.
14: Ya sé, güey, por eso quiero saber cómo puedo ver porno por el celular.
15: ¡Ah!
14: Dime cómo, güey.

0: 47 minutos. Show del Pony Parecías.
1: Ay, qué bonito.
2: Tengo que regalar un paquete familiar para estar en SeaWorld y otro par de boletos para estar Cholos contra Tigres.
1: Recuerda que el de SeaWorld es ese mero viernes 24 de julio y...
0: Y tener visa. Exacto. Y Estrella Tigres, mis amigos de Andamio Sunrise de México, Liva Barrotes y Carnes, y además mis amigos de Arco.
2: ¿Te parece?
1: Wow, sí, me encanta la idea.
0: Usted decide.
2: Bueno, va. Fíjese bien. Usted va a decidir cuál es el boleto. Usted va a concursar por medio del WhatsApp.
1: ¿Del WhatsApp?
2: Del WhatsApp.
0: Ok.
2: ¿Sí? Nos va a decir quién está mintiendo y por qué. No nomás atinarle. ¿Ok? Deme una razón por qué está mintiendo el que esté mintiendo. ¿Okay? ¿Ok? Los tres vamos a contar una historia rápida.
0: Va.
2: Simón. Y uno de los tres estaría mintiendo.
0: Arre, Lulo. Me gusta.
2: ¿Sale?
1: Va.
2: Bueno. ¿Quién? A ver. ¿Empiezas tú o empiezo yo? ¿O empieza Peque?
1: Voy, George.
2: Vas.
1: Me lancé de un avión con paracaídas.
2: No manches.
0: Nah.
2: No. Sí. No. Sí. Hubo. No. Nah. Sí.
0: No ganó
2: sí.
0: La gravedad.
2: ¿O sea, traías el vato atrás, güey?
1: Sí.
2: ¿Cómo, güey?
1: Un batote, pero batote.
2: ¿En dónde fue, güey?
1: Batote.
2: ¿En dónde fue?
1: Aquí en este, ¿cómo se llama? En San Diego, aquí en... Cuando cruzas por Otay.
2: Ajá.
1: Ahí haz de cuenta que en Otay Ranch, atrás de Otay Ranch, hay un lugar ahí. San Diego... Ay, no me acuerdo cómo se llama.
2: ¿Qué? No sé por qué no te creo.
1: Uy.
0: Yo tampoco.
1: A ver, Peque, a ver tú.
0: A ver. Mira, yo una vez me fui en Semana Santa a Ensenada y me vetaron de dos bares. En esa misma noche.
2: Ay, ¿en dos bares?
0: En dos bares. Una porque nos peleamos con unas morras. Y de ahí nos fuimos a otro bar, muy famoso, y al Papas. Y pedimos como dos o tres yardas esas de los azulitos, okay. No los pagamos y salimos corriendo y nos persiguieron.
1: Nah, tú eres buena niña.
2: ¿Sabes que los del Papas y tu servidor somos amigos, va?
0: Sí, pero eso ya tiene muchos años. Eso tiene muchos años.
2: Todos sabemos, somos socios de la Mejor FM.
0: Claro.
2: Ahí hacemos nuestros bailes.
0: Allá.
2: En Ensenada, ahí los hacemos, el Papas, o sea...
0: A ver, no creo que se acuerden de mí, estaba más delgadita.
1: No te creo.
0: Te lo juro. La verdad, no. Te lo juro.
2: Estás hablando por convivir,
1: ¿no? Tú eres muy responsable, tú sí hubieras pagado.
2: Nah.
0: Te lo juro. A ver, ¿tú, Pony?
1: No. ¿Sí es cierto, Pony?
0: Sí, faltas tú, mijo.
2: Fíjate que yo, gracias a mis calificaciones, siempre les he dicho que aquí, si hay alguien que iba a la escuela y estudiaba y sacaba puros dieces, ¿no? Mención honorífica en la universidad, en el CETIS, en la maestría, en la preparatoria y toda la primaria, obviamente, fui el abanderado por mis altas calificaciones. Ahí en la Escuela Urbana Federal Primaria Independencia, Escuela Primaria Federal Independencia, en donde está el Costco, ahí enfrente, esa era mi primaria. ¿Dónde está el Sams, perdón?
1: Simón.
2: Ahí enfrente está...
1: Ah, ya, sí. Ya.
2: Ahí esa por la Lázaro. Mi primaria. Simón, de hecho, Simón. Soy niño Montessori.
1: Ah, perro.
2: Uy. A ver, ¿quién está echando mentiras? ¿Quién está echando mentiras? Ahora sí,
1: 664-342-4488. 664-342.
2: ¿Audio?
1: 4488.
2: Audio, y me dice que es el premio que quiere. Échale.
3: El bebechito está mintiendo. El bebechito está mintiendo porque no coincide lo que está diciendo el avión y el paracaídas.
4: Como dos o tres
3: charlas.
2: Pues sí existe. Digo, no estamos hablando que él sea el mentiroso. Vamos a oír.
3: Está mintiendo la Peque porque dijo azulitos y no tiene muchos años.
2: Azulitos, el azulitos relativamente es nuevo, pero...
3: La Peque está mintiendo, es bien curada, ella no pelea. Los boletos de gladiadores, ¿cuándo los van a dar?
5: El bebecho es el mentiroso porque para lanzarte paracaídas a Mateo tienes un límite de peso.
2: Ah, no.
6: Okay. El bebechito está mintiendo porque un avión, pues cuando está volando no se puede abrir. Un avión.
2: Ok.
1: Bueno pues.
3: Yo digo que el bebechito ha hecho mentiras. ¿Por qué? Porque de modo que se aviente arriba de un avión. Y la Peque Papo, sí, creo tal vez sí, cuando era más jovencita. Y el bebechito.
0: Ya no sé.
4: El que está haciendo mentiras es el Pony, buenos días. Porque el Pony fue presi a la primaria en el presidente.
2: No, sí, efectivamente fue mi primaria. Fue mi primaria, pero no es la razón. Vaya, no es la razón. ¿No?
1: Ay, no, gente.
2: ¿Sí fue este? ¿Cuál fue?
1: Pero sí, hay un límite.
4: El que está haciendo mentiras es el Pony, buenos días. Porque el Pony fue el presi a la primaria en el presidente.
2: No, de hecho yo nunca fui el presidente.
7: La Peque está mintiendo porque ella es una niña buena. Ella no haría eso de salir corriendo sin padre.
8: El Pony está mintiendo porque sí, él estudió ahí en la Lázaro Cárdenas. Él estudió ahí.
2: No, fíjate, me gradué. Mi certificado es de la Lázaro. Pero no.
9: Pues del Pony pues sí se la creo, porque es medio nerd. Pues tiene que el chico y la Peque, el chico pues, para que la bomba caiga, si más con un bata atrás, está tan hijo. La Pequetón sí, esa sí es bien borracha, igual que alguien que conozco. Sí, yo siento que el que está mintiendo es el huevechito.
10: El Pony está mintiendo porque no es lógico que tenga menciones honoríficas en todos los estudios.
1: Respuesta. ¿Qué le tienes que decir a eso, papi?
2: Que sí las tengo. Se las enseño, claro.
1: Ay.
2: Sí, tengo puras menciones honoríficas. De hecho, en todas, en la prepa, en la universidad, en la maestría y en el doctorado.
1: Pero...
2: puros dioses.
1: Pero tú estás hablando de la primaria.
2: Bueno. ¿Quién está mintiendo de los tres, pues? Bebechito, ¿estás mintiendo?
1: No.
2: ¿Tú estás mintiendo?
0: No.
2: ¿Entonces el mentiroso soy yo?
0: Sí.
2: En efecto, no era el abanderado porque estaba muy chaparro.
0: Ahí estaba el...
2: Cuando mucho, en sexto más o menos agarré temperatura y me pusieron en los de atrás.
1: Ok.
2: En los de atrás.
1: Vete, no había
2: la abanderada siempre... ¿Tampoco? No, la abanderada siempre fue mi compañerita Gabriela Verdugo Flores. Siempre. Era la más inteligente. Así de 10 cerrados trucha. Siempre. Trucha, truchísima. Sí. A quien mando saludos, no sé si me escuche. Su papá era mi padrino, por cierto.
1: Y ahí te va, ¿por qué no estoy mintiendo? Porque entonces, güey. Nunca dije cuándo fue. Eso fue en el 2017, no estaba tan gordo. Sí hay un límite de peso, 230 libras. Se llama San Diego Skydive y es una avioneta, pues. Dije avión, pero es una avioneta.
0: Sí. Ella sí era bien borrachota, de
2: El ganador es...
4: El que está haciendo mentiras es el Pony, buenos días. Porque el Pony fue presi a la primaria en el presidente.
2: Fue el primero que lo mencionó.
1: Sí, fue el primero que lo mencionó.
2: Edgar Cárdenas, a ver qué nos dice que gana, que quiere ganar. Y con muchísimo gusto, ¡dinos! Muchas felicidades. A nombre de José Reynoso.
1: Eso, los amo, bye.
2: Oye, hay que ver qué onda, pero Edgar, si quieres los de SeaWorld... tienes que pedirlo tienes que cobrarlo con tu visa.
1: Visa.
2: Si son los de Cholos, sin bronca.
0: Y que puedas el 24 de julio, también para SeaWorld.
2: Así es. Que, órale, pues. Oye. Vámonos, pues. Sí, es para Cholos.
0: Ahí está.
2: Felicidades. Señorita Peque Pau.
0: Todavía nos vemos mañana, bye.
2: La Vallarta, que apenas, chico.
11: Mira, Vallarta. Ya mentí mucho la vez pasada. Bonito día para todos.
2: Órale, ya estás. Yo soy Antonio Cermeño, el mentiroso. El Pony, buenos días y comienzo el día. Dios y verán.
0: ¡Qué bonito es!
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0: 10 de la mañana con 5 minutos.
1: Mi gente bonita, ¿cómo están? Miércoles, hoy el día más caluroso. Incluso Protección Civil había pronosticado que este podría ser el día más caluroso de todo el año.
0: 31 grados centígrados me parece el día de hoy en Tijuana. Así que, pues, prendan el aire acondicionado, prendan sus ventiladores y pónganse protector solar.
1: Que oye, siempre nos echan bulla y bullying los de Mexicali y ni se diga Hermosillo y otras partes de México de que, ay, su calor no es calor. No, pero les voy a decir algo. O sea, pues aquí tenemos un clima muy templado aquí en Tijuana, donde los fríos no son fríos terribles, sí lo son, pero no tan terribles como en otras partes de la República.
0: Exacto.
1: Ni los calores son tan terribles como en otras partes de la República. Entonces, para nosotros, 30 y tantos grados, es un calor, ¿no?
0: Sí, la verdad, sí. O sea, yo le sufro. Ajá. Le voy a sufrir y le voy a seguir sufriendo porque creo que toda esta semana, el día de hoy va a ser mucho calor, pero toda esta semana que se viene también va a estar igual. Así que, pues ya, ¿qué me queda de otra más que prender el aire acondicionado, verdad? Cuídense mucho.
1: Sí, la verdad es que sí. Y aparte, una cosa es la temperatura a la que vamos a llegar y otra cosa es la sensación térmica. Que si nos ponemos a checar la sensación térmica, te puedes sentir de 33 grados centígrados.
0: Sí, aún más.
1: Más aparte, hay otras zonas de la ciudad, como la zona este, que siempre presenta mayor grados de temperatura. Suponiendo que si hoy Tijuana va a estar a 31 grados, allá la zona este va a estar a 33. Más aparte, la sensación térmica se sentiría como unos 35 grados centígrados. O sea, va a estar canijo.
0: ¡Qué horror!
1: Sí, la verdad que sí.
0: Pero bueno, disfruten el día y vayan por una caguama.
1: Lo bueno es que hoy se acopla el día para lavar.
0: ¡Ándale! Sí, es cierto, se va a secar de volada la ropa, oigan, ahí en el tendedero, para que estén pendientes a los duelos con las chicas de la radio.
1: Fíjate que yo de morrita yo pensaba que la ropa se secaría más rápido en frío, pues porque está haciendo frío.
0: No,
1: se secaría. Pero no.
0: Al contrario, sí. Ahí sigue toda helada todavía la ropa.
1: Exactamente. Mojada. Aprovechando hoy, hay casito en punto de la 1 de la tarde.

0: Estén pendientes, ya saben que es cada miércoles Casitos de la Vida Real.
1: El casito, la verdad, está muy bonito. La historia está, pues sí, bonita.
0: Sí, sí está linda. Sí. Para que estén pendientes.
1: Exactamente. Quédense con las chicas de la radio 4 horitas con la bella voz de Kimberly Luque.
0: Y Ada Yasmin.
2: Hola.

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1: Tercer voto gana, vámonos con la primera llamada. ¿Con quién tenemos el gusto? Con nadie, vámonos con la que sigue. Bueno. Hola, buenos días. Buenos días. Vamos con la que sigue. Hola, buenos días. Buenos días.
0: ¿Aló?
1: ¿Aló?
2: Hola.
1: Ahí está. Buenos días, ¿por cuál vas a votar?
2: Ay, ay, ay, ay, está muy difícil, me la pusiste dura.
1: Ay.
2: Alicia, me quedo con Alicia.
1: Gracias. Gracias. Bye. Siguiente llamada, bueno, ¿con quién tenemos el gusto?
3: Julio.
1: Julio, ¿por cuál vas a votar, Julio?
3: Por Alicia.
1: ¡Alicia! 2-0, 2-0.
0: Gracias.
1: La siguiente llamada tendría el voto ganador o bien da guerra. La mejor, buenas tardes. Buenos días. Días. Bueno.
4: Jenny Rivera.
1: 2-1.
0: Gracias. Muy bien.
1: La tercera llamada, bueno, esta siguiente llamada tendría el voto ganador o el empate. Bueno. Bueno, buenas tardes, buenos días.
3: Buenos días. Gracias a todos, se quedan con la presencia musical de Jenny Rivera, es la mejor.
1: ¡Es empate! Gracias.
0: Empate.
1: La siguiente llamada tendría el voto ganador. Yes. Jenny Rivera o
0: Alicia Villarreal.
1: Bueno. Buenos días.
5: ¿Qué tal, chicos? Esa no, porque me meo.
1: ¡Vámonos!
5: La Jenny Rivera.
1: Y somos 97 porque tú lo dices, somos
5: la mejor.
1: Venga, gracias.

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0: horas vas a cruzar Estados Unidos? Está muy pesada. Líneas normales, 3 horas 10. En Ready Lane, 3 horas 35 Centri. En el cruce peatonal, una espera de 2 horas 20 minutos. Chaparral, 25. Y si te vas, pero por Otay, líneas normales, 4 horas 10. 4 horas y media en Ready Lane, Centri, 35 minutos. Y en el cruce peatonal, 20 minutos. Si no le cambies, continuamos con más con las chicas de la radio.
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0: 10 de la mañana con 45 minutos, miércoles, para bar.
1: Y de este lado del ring, Vida Ruina, de Ariel Camacho y marca registrada.

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1: Vámonos con la primera llamada, bueno. Ay, la siguiente, aló.
0: Hola, buenos días, ¿por cuál votas?
2: Buenos días, por el...
0: ¿Cuál?
2: ¡Los dos carnales!
0: ¡Ah! ¡Muy bien! ¡Saludos!
1: ¡Gracias, corazón! No, hombre, oye, la señal, ¿para dónde andará? Vámonos con la siguiente llamada, bueno.
0: Oye, ¿por cuál vas a votar?
2: ¡Ariel Tomás!
0: ¡Uno, uno! ¡Muy bien!
1: ¡Gracias! La siguiente llamada, ¿aló?
0: Bueno, buenos días.
3: Bueno, buenos días.
2: Hola.
1: ¿Qué huele? ¿Por cuál vas a votar?
3: Por la de la primera, por favor.
1: La vida arruina.
0: La vida arruina, Ariel Camacho. 2-1, 2-1.
1: La siguiente llamada tendría el voto empate o el voto ganador.
0: Ganador, sí.
1: Bueno.
0: Buenos días.
4: Hola, muy buenos días. Por la vida arruina, por favor.
1: ¡Ya, ¡ya ganó!
0: Y somos 97, porque tú lo dices. ¡Somos!
4: La mejor.
1: Gracias.

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3: 11 de la mañana con 4 minutos.
4: La pregunta de hoy:
3: ¿qué maña tuya quisieras, la neta, ya no tener?
4: Ya no tener, eso de que a lo mejor eres muy enojón, es una manía tuya. O echarle sal a la comida también.
3: Ándale también.
4: Toda la gente que le echa mucha sal a la comida.
3: Esas mañas que tú tengas que ya no quisieras tener, coméntenos al WhatsApp 664-342-4488.
5: Te

0: 11 de la mañana con 11 minutos.
1: La pregunta del día de hoy.
0: ¿Qué maña tuya quisieras ya no tener?
1: Ir a ver de ese lado que nos ponen. ¿Qué hueles, aló?
2: Buenos días, buenos días.
0: Buenos.
2: Kim, Luquín.
0: ¿Qué onda?
2: Y Ada. La maña, manía que quisiera ya no tener.
1: Mucha intro, al grano, corazón, a ver.
2: Mi manía que quisiera ya no tener.
1: Ajá.
2: Es que cada que como me tengo que tomar un vasote de coca bien helado. No puedo quitarme esa maña. Un saludo para Adrián Soldia, que las escucha todos los días, dice, que le manden saludos.
1: ¡Saludos! Adrián, un saludote de veras. Mira, yo sí tengo que decir algo respecto a la coqueta.
0: Ándale.
1: A la coquiux. Que mucho señor y mucha señora también, ¿cómo le tienen coraje a hacer el cambio a Coca-Cola cero? Yo le voy a decir algo, yo también era parte de eso. Yo siempre he sido mi coquita con hielos y yo me la sirvo con machín de espuma. A mí me gusta que sea con la espuma y luego le hago así. Ay, le absorbo la espuma. Pero
0: sabroso.
1: Hace poco hice el cambio a la Coca-Cola cero, sin azúcar. Y créame, de verdad, de verdad, de verdad, ahora se me antoja a mí tomar Coca-Cola cero en vez de la original. Sí, sí se puede hacer ese cambio.
0: Es que uno ya se acostumbra al sabor. Claramente es un poco diferente, pero no te preocupes, ya helada y con hielo sabe buena.
1: Y fíjate que con más gente que ha hecho ese cambio a la versión cero sin azúcar, dicen, es que ya me acostumbré a la versión cero sin azúcar, sí, ya se me antoja tomar la cero.
0: En vez de la normal.
1: Ay, mero dirá, de este lado dice, caja, la maña que yo tengo es ser prostipirugolfo. Soy padre soltero y no quiero sentar cabeza todavía.
0: Ah, pues no.
1: Lo bueno que lo admites, corazón.
0: Bueno, muy bien, así debe de ser.
1: He dicho, ayer vi un estudio que de 10 solteros, de 40 para arriba, ajá, sin hijos y con estabilidad económica, sin hijos, familia ni nada, pero solteros de 40 para arriba y con estabilidad económica, de cada 10, 2 sí valen la pena. Porque muchos de ellos, si están solteros a los 40, es por algo.
0: Uh-huh.
1: ¿Sabes cómo? Porque ellos pueden mantener a lo mejor un trabajo, una empresa, un dinero, pero porque es algo más de estadísticas. Pero mantener una relación que no es algo de estadísticas, es algo más pues de sentimientos, todo el rollo, pues les cuesta mucho trabajo mantener,
0: sí, claro,
1: algo así.
0: Sí, mantener una relación.
1: Exacto.
0: Ay, güey,
1: pero bueno,
0: de 10-2, no, hombre.
1: De 10-2. Pero no hay que perder la esperanza.
0: Bueno, ándale, pues.
1: Nos vamos a una pequeña pausa, quédense con las chicas de la radio, solo aquí la mejor.
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0: 11 de la mañana con 24 minutos.
1: Oiga, la pregunta de hoy.
0: ¿Qué maña tuya quisieras no tener?
1: Ay, pero bueno, vamos a ver qué nos platica la gente a través del WhatsApp de cabina 664-342-4488.
2: ¿Qué tal, chicas? Buenos días.
1: ¿Cómo les?
2: Pues a mí la maña que quisiera que se me quitara,
1: dinos,
2: es la de obedecer en todo a mi mujer. A todo le digo que sí.
1: Ajá.
2: Bueno, chicas, eso era todo. Las dejo, porque tengo que lavar los trastes.
1: Ahí en mi casa. Mira, bien obediente.
0: Está bien, pues se corresponde. A ver, de este lado, ¿qué nos dicen?
3: Chicas, ya no quisiera tener la maña de estarle dando tanta carrilla a Giovanni, pero ni evidenciándolo, pero la neta da muchos materiales todos los días, eso, todos los días. Ahorita anda de loca ahí con el de la vía rápida.
1: ¿A poco?
0: Oye, todos tenemos una amistad, un amigo que dice, si tú fueras influencer y o te convirtieras en comediante, la romperías.
1: Sí, la neta, verdad.
0: La verdad. Mira, dice, a ver, de ese lado, la maña que ya no quiero tener es la de mentir. Soy bien verbo.
1: Ay, qué mala onda. O sea, qué mal. La neta, andar mintiendo, no está.
0: Oye,
1: muy
0: pero
1: bien.
0: A veces te salva mucho tener verbo. O sea, ser una persona con verbo.
1: Que sepas qué decir al momento, sí, ¿no? Que te gire rápido la ardilla.
0: Qué padre. Tenía un amigo en la universidad que nunca estudiaba las presentaciones ni nada, pero de puro verbo, al profesor decía, no manches. Sí, y ya creía. Pasaba, o sea, como con
1: puro. Mira, qué padre.
0: Yo decía, wow, qué padre. Mira, a ver, de este lado. Hola, chicas, no sé si sea maña o simplemente necesidad, pero si yo no estoy escuchando música, siento que no hago las cosas bien.
1: Mira.
0: Desde hacer mi tarea, lavar los platos, ropa. Siento que es porque no me gusta el silencio.
1: Ok, y por eso de ley siempre tiene que poner música. Y ya sí. Se acostumbró. Con música sí puede.
0: Fíjate que antes veía a la gente que se metía hasta el baño con el celular y hace, pues yo siempre decía, pues voy al baño sola, ¿no? O sea, el celular lo dejo en la cama, o
1: sí, claro,
0: que haya usado el teléfono. Pero hubo un momento, no sé de cuándo para acá, que hasta al baño me meto con el celular, qué triste.
1: Yo ya no. ¿Ya? Yo sí lo dejo, ya como que lo ignoro un poco al teléfono.
0: ¿Qué ves?
1: La puerta. Nada, y nomás espero. Y ya me espero y ya salgo.
0: Y ya, mira, qué padre que dejaste esa mañana. La quise dejar como por salud o como por...
1: Porque creo yo que no estaba bien traer el celular para todos lados.
0: Lo menos en el baño, ¿no? Se te contamina todo.
1: Exacto.
4: Hola, chicas, ¿cómo están? Buen día.
1: Buenas.
4: La maña que yo quisiera tener es dejar de ser mandilón. No sé por qué, ¿verdad? Pero... se me da mucho.
1: ¿A poco?
0: Muy buena maña.
1: Salud, mandilón.
0: No, hombre, si así fueran de mañosos los hombres, pues qué bueno entonces, ¿verdad?
1: Qué padre, qué bonito.
0: Oiga, los mamás, dice, la maña que ya no quisiera tener es que me encantan las mamás solteras. Oye, ya lo dirás de broma, pero hay hombres que les encantan.
1: Sí, hay muchos que sí les gustan así, mamás solteritas.
0: Para todo y gusto, nos vamos a una pequeña pausa, quédense con las chicas de la radio.
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1: Ay, me lo dice por acá, la manía que no quisiera tener es, cuando voy a desayunar o comer, necesito tener el piso limpio, si no, no puedo sentarme a disfrutar mi comida. Ay, güey. Y luego, mira, nos comenta por acá, la manía que no quisiera tener es quitarme la pintura de las uñas con los dientes.
0: Y es lo que anda haciendo.
1: Oye, la otra vez vi una muchacha que tiene cáncer. Ajá. En los dedos.
0: En los dedos.
1: O sea, y se le empezaban a formar como unas escamas, así que le sobresalían de los dedos. Y no era cáncer de dedos, no, o sea, era como cáncer creo que de piel, pero de le piel. Comenzó ahí en los dedos. Y pues todo comenzó porque ella terminó una relación, ¿no? Y le dio mucha depresión y ansiedad el terminar la relación. Incluso la depresión, en vez de bajarla de peso, la subió porque la depresión la canalizaba por medio de la comida. Uh-huh. Y la ansiedad la canalizaba mordiéndose las uñas. Pero aparte de morderse las uñas, de cuenta que llegaba un límite donde ya no había que morder uña y se mordía ya la uña con carnita. Sí. Más aparte se mordía los padrastros y era de que le salía sangre, entonces pues empezaba a hacer un poco ahí de infección. Entonces, el no tratárselo, le empezó por ahí el cáncer y ahorita está en tratamiento. Pero mira, ¿quién diría que por morderse
0: las uñas por la ansiedad que traía?
1: Ajá. Ay, así podía pasar. Y ayer justamente me estaba yo mordiendo un padrino. Y ya, dije no.
0: Mejor no lo hagas porque no. Puede haber infección por ahí.
1: Oiga, ¿nos vamos a una pequeña pausa entonces?
0: Sí.
1: La pregunta de hoy.
0: ¿Qué maña tuya quisieras no tener?
1: ¡Vámonos!
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0: 34 minutos.
1: La pregunta de hoy.
0: ¿Qué maña tuya quisieras ya no tener?
1: Ay, pero bueno, vamos a ver qué nos platica la gente a través del WhatsApp de cabina. A ver, dice, la manía. Ay, eso ya le habíamos pasado. A ver, este lado.
2: Hola, hermosura, ¿cómo están?
0: Buenas, buenos días.
2: Comerme las uñas, eso es lo maña que ya no quisiera tener.
0: Mira, ya no lo hagas.
1: Ya no lo hagas, ya te platicamos lo que una chica está viviendo.
0: No lo hagas.
1: Mira, dice, la maña mía que no quisiera tener sería enamorarme cada 5 segundos en las plazas.
0: Ay, si hay, si hay, de que, ay, mira qué guapo, estoy enamorada.
1: Ay, yo también, pero pues está bien. Mira, por ahí hay una frase muy famosa, se la recomiendo a todos y a quien le sirve, pues que la aplique. Más vale darle una oportunidad a 20 hombres que 20 oportunidades a un hombre.
0: Hombre, sí, tiene razón.
1: Más vale estarse enamorando como con corazón de condominio que ya saben qué. Good morning, par de naquitas, no quisiera ser tan pedorro.
0: Anónimo, dice.
1: Anónimo, lo bueno que fue anónimo, par de naquitas. Dice, a ver, de este lado, aló.
3: Buenos días, chicas.
1: Buenas.
3: Un amigo tenía la maña de invitar a salir a puro muchacha que vivía del 2000 para allá, o sea... Paso Refugio y todos esos lugares, porque él decía que esas muchachas de allá nomás las invitas al Carl Jr. y se emocionaba, pues, y se agarraba pura muchacha de allá del 2000.
0: No diré nada, la neta.
1: Pues, ¿cómo dicen? Que mientras el código postal esté más lejano, más hermosa la princesa.
0: ¿Cómo es? Entre más lejos, más
1: mientras
0: bonita.
1: Mientras vayas llegando por ahí y más bache haya, entre, más bonita está la muchacha.
0: Entre más fea la calle donde vive la muchacha, sí, sí. Bien guapa de estar.
1: Mira, muchachas, si nos están escuchando y ustedes viven por allá, ya escucharon lo que muchos hombres piensan. Entonces, ustedes pónganse exigentes, ¿eh? No las vamos a juzgar. A ver, de este lado, ¿no? Esto no se puede quedar así.
4: Hola, hola, chicas.
1: Buenas.
4: Yo la manía risa. Que ya no quisiera tener es que al quitarme siempre los zapatos y los calcetines, los tengo que oler.
1: Ay.
4: Sé que suena asqueroso, pero es una manía que tengo y son mis pies, pero no me la puedo quitar.
1: Lo tengo que decir, hay gente que cuando se pedorrea se tiene que oler sus pedos.
0: ¿Sí?
1: Ay, guácala. Sí los hay.
0: Pues otra cosa es de que ahí huela porque ahí está el pedo contigo, ¿no? Pero ya olerte así. No.
1: Una vez vi una película de que eran una pareja, ¿no? Entonces ya habían cruzado la línea como de que, ay, me da pena hacer del baño aquí en la casa. O sea, ya habían cruzado la línea de la incomodidad,
0: sí,
1: del
0: inicio. Ya había más confianza aún.
1: Entonces una vez estaban medio pedos y se habían agarrado ya mucha confianza. Y la chica le dijo al chico, oye, me quiero tirar uno.
0: Me quiero echar uno, no aguanto.
1: Y entonces él dijo, a ver a qué te huelen. Era una película, no me acuerdo cuál era. Total que se pedorrearon y se taparon con las cobijas de la cama.
0: Y lo olieron.
1: Y a ver quién aguantaba más.
0: Ay, no, guácala.
1: Oye, capaz si era la escena de la familia Peluche y Ludovico y Federica cuando iban a hacer cosas puercas, ¿te acuerdas?
0: Sí.
1: Que tenían una cinta VHS haciendo cosas puercas y eran ellos nomás sacándose los mocos.
0: Ay, no más.
1: Dice, picarme las orejas con cotonetes, pero se siente tan a gusto.
0: A mí como me gusta, la verdad, te lo confieso, es una manía mía. Siempre me tengo que limpiar las orejas, ¿no? Pero ahí picarme con el cotonete en la oreja, qué sabroso.
1: Oye, pero es una manía, de hecho, saludable, ¿no?
0: No es bueno porque te estás haciendo que la cerilla se meta más y se haga un tapón. Entonces se va haciendo un tapón y tienes que ir allá a que te quiten el tapón. Eso le pasó a un amigo mío. De tanto que se estaba picando y picando con el cotonete, pues toda la cerilla que tienes ahí, te la vas metiendo más adentro, hasta que se va haciendo taponcito, y ya no estás escuchando tanto. Entonces tienes que ir a checarte y te tienen que quitar el tapón.
1: Porque sí he visto gente que se quita la cera y es como una jeringa con agua. Entonces presionan el agua entra a presión y sale.
0: Así mero se la tienen que quitar.
1: Y sí, y la gente que se ha hecho eso dice, ay, como que escucho mejor, quién sabe.
0: Sí, pero el cotonete nada más es para alrededor de la oreja, no para estárselo ahí picando, metiendo. No,
1: ay,
0: no es bueno, no es nada bueno. Wow.
5: Buenos días, chicas de la radio. Buenas. Yo a mí me gustaría que se me quitara la maña de andar prestando dinero a cualquier persona.
1: Sí, no,
5: porque
1: no.
5: Luego no te pagan.
0: Sí, ay. Pero qué necesidad de andar prestando tu dinero.
1: Ahí andas prestándole a tu amigo que nunca te ha pagado, pero te vuelve a decir que le prestes y le andas prestando.
0: Ah, qué poca. Hombre.
6: Chicas, yo el problema que tengo es que me enamoro de las mujeres que viven en las colonias más feas y peligrosas, porque ahí están las más bonitas.
1: Sí. Chao. ¿Y dónde vives tú, mi amor?
0: A ver, dinos.
1: ¿O todo coludo, o todo rabones? No se crean, a ver, de este lado.
7: Buenos días, chicas de la radio, buenos días. Esa es la prueba de amor más grande que existe. Que te tires uno bien sabroso, la tapes con la sábana y si lo aguanta macizo, es la indicada.
0: Es ella.
1: Ah, mira, ya los puso agua caliente, chicas.
0: Oh, mira.
8: Y te callas.
1: Y nos callamos.
0: No, para que no anden diciendo. Ay, era muy padre la zona.
1: Ay, nos vamos a una pequeña pausa. Quédese con las chicas de la radio.
2: Buenos días. Oigan, pásenme el contacto de ese que anda prestando dinero a todo mundo.
0: Ahorita te lo mando.
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12:11, la regaladora se encuentra en la Glorieta y Centro Comunitario en el Presidente, con boletos para Las Pulgas, Rancho Casián y Los Toros de Tijuana. 15 minutitos, ahí anda la regaladora en la Glorieta y Centro Comunitario en el Presidente.

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1: 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Hacemos la pausa y continuamos con más con las chicas de la radio.
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0: 12 ya con 32 minutos y tenemos parecito de boletos para que vayas a Cholos contra Tigres este jueves.
1: ¡Ay, mero! Oigan, marcando a cabina 664-6083-907. Tres preguntas y la verdad son un nivel más fácil que las de ayer. Ahora sí son más sencillas, la verdad.
0: Medio.
1: ¿Te consideras fanático, aficionado de la Jauría? Repito,
0: 664-6083-907.
1: Tres preguntas sin incisos. Vámonos con la primera llamada. ¿Con quién tenemos el gusto?
0: Con nadie.
1: Bueno, está bien.
0: Hola, buenas tardes.
2: Buenas tardes.
1: ¿Con quién tenemos el gusto, corazón?
2: Con Javier.
1: Javier, oye, ¿te consideras del 1 al 10 qué tan fanático de la Jauría?
2: Como un 6-7.
1: Bueno, pues vamos a ver. Si ese 6-7 te salva o le pasamos la llamada a la siguiente persona. ¿Estás listo? Lastimosamente, la primera que te equivoques, nos vamos con la siguiente persona.
2: Ok.
1: Venga, dice, ¿qué número portará ahora el jugador de Cholos que nos representó en la selección mexicana?
2: El 10.
1: ¿Cuál?
2: El 10.
1: Okay. Segunda pregunta, ¿qué portero tenía Cholos cuando ganó el campeonato?
2: Cirilo Saucedo.
1: Y pregunta número 3, ¿en qué año se inauguró el Estadio Caliente?
2: En el 2007.
1: ¡Felicidades! Y dijo que un 6-7.
0: ¡Míralo!
1: Mira, pues ya ganaste boletos, vas a ir mañana jueves al Estadio Caliente Cholos contra Tigres.
0: ¡Qué humilde, de veras, qué humilde!
1: Oye, somos 97 porque tú lo dices. ¡Somos!
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1: No nos cuelgues.

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19: Una de la tarde, 2 minutos, las regaladoras a las calles en la entrada de Infonavit Presidentes con boletos para Rancho Ocasión, Toros de Tijuana y Las Pulgas. Ve para que vayas unos 15 minutitos, allá va a andar la regaladora. Y no se te olvide llevar tu calca para que puedas participar. Anda en la entrada de Infonavit Presidentes. 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Líneas normales 4:30, 3:40 en Ready Lane. 40 minutos entre y cruce peatonal, 1:30. Chaparral, 1:10. Y si te vas, pero por Otay, líneas normales 4:10. Ready Lane, 3:20. 25 Centri en el cruce peatonal, una espera de 20. 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
20: 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Ahorita al regresar de esta canción, quédate, la historia se...

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0: Una de la tarde con 10 minutos. Continuamos ahora sí con casitos de la vida real. A mis 22 años, cuando yo quería vivir y conocer los excesos, la vida nocturna y desobedecer a mis padres, me fui de viaje a Cozumel con mi mejor amiga. Era un fin de semana perfecto, donde me quería arriesgar, conocer a personas y descubrir otras cosas como mujer. Mi mejor amiga siempre fue bien aventada. Hombre que ella quería, hombre que caía. En cambio, yo ni mi primer beso había dado. Esa vez no desperdiciamos ninguna noche. En cuanto llegamos al hotel, nos cambiamos y buscamos una discoteca para salir. Recuerdo estar en la barra volteando hacia la entrada, cuando veo a un chico guapísimo que me encantó. Alto, pelo chino, ojos tan bonitos, donde fue como si hubiera un túnel en el que solo nos vemos él y yo. Hicimos contacto visual.
1: Ay, ¿ya viste esos dos guapotes? Ey, yo aparto el de pelo chino, ¿eh? Ahorita vengo, te voy a traer a su amigo.
0: Mi amiga siempre hizo eso. Los apartaba y entonces yo nunca tenía chance de intentar algo, pues siempre me ganaba y le gustaban los que a mí me gustaban. Y tampoco les voy a mentir, esa noche igual me la pasé bien, quizá no con quien yo realmente quería, pero esa noche rompí la racha de mi vida. 22 años sin dar un beso. Los cuatro nos pusimos hasta las chanclas. Mi amiga no perdió el tiempo con Ricardo, y Alfredo la verdad es que se lució conmigo también. Cuando la discoteca cerró, todos nos fuimos a la playa a encender una fogata. Pasamos la madrugada platicando y quedamos en hacer planes al día siguiente. Y así fue, salimos. Nos llevaron a conocer más de Cozumel, pues ellos eran locales de ahí. Cuando se llegó el último día, Alfredo y yo estábamos en la habitación del hotel. Y yo le dije que sí me hacía el favor. Y aquí entiéndanme, yo ya estaba cansada de que nada divertido pasara en mi vida. Y más que un amor, yo estaba buscando quién me hiciera el favorcito. Y así fue. Esa última noche Alfredo y yo lo hicimos. Pero no les miento, me hubiera encantado que ese momento tan especial para mí sucediera, pero con Ricardo. André y yo nos regresamos a Tijuana, y como intercambiamos números de teléfono con Alfredo y Ricardo, cada noche hablábamos por teléfono. En una ocasión, yo estaba en la casa de Andrea. Ella se estaba bañando y me pide que yo le conteste el teléfono. Bueno.
2: ¿Elena, eres tú?
0: Sí, soy yo. Andrea se está bañando. ¿Reconociste mi voz?
2: Sí, ¿cómo no te iba a reconocer? ¿Cómo has estado? Alfredo me ha dicho que han estado platicando todas las noches y veo que lo tuyo y lo de él va en serio.
0: Sí, igual que tú con Andrea, ¿no? Sientes algo por ella, ¿verdad?
2: Pues me cae bien. No sé si siento algo por ella como lo llegué a sentir por...
3: ¿Eh, Ricardo? Pásamelo. ¡Hola, baby! ¿Me has extrañado?
0: Me quedé en shock. Estaba emocionada de saber que Ricardo sentía lo mismo por mí que yo por él. Pero otra parte de mí no quería lastimar a Andrea, pues Andrea estaba muy ilusionada con Ricardo. Pero, ¿por qué Ricardo no se armaba de valor y terminaba con Andrea? ¿O acaso estaba jugando con las dos? A la semana siguiente, Andrea me dice que tenemos que regresar a Cozumel, que Ricardo la había terminado y que ella estaba enamorada de él. Que ella tenía que ir a buscarlo, pero no teníamos ni dinero, no podíamos hacer eso. Había pasado un mes desde que llegamos a Tijuana. Alfredo y yo nos habíamos distanciado, ya ni hablábamos. Y es que no se iba a poder lograr nada, ambos en la universidad, diferentes ciudades, no existían las redes sociales, era complicado intentar tener algo hacia la distancia. Pero algo cambió eso para siempre, a mí no me bajaba. Siempre fui muy exacta con mi periodo, pero ese mes nomás no me bajaba. Con todo el miedo del mundo me hice una prueba de embarazo y en efecto salió positiva. Ay, para no hacerles la historia más larga, mis padres me obligaron a casarme con él. Tuve que dejar mis estudios y me fui de mi casa para irme a Cozumel y empezar mi nueva vida con Alfredo. Nuestra boda fue en Cozumel y Andrea, al ser la dama de honor, viajó, así que se reencontró con Ricardo. Imagínense, los dos amigos casándose, y Andrea y Ricardo siendo la dama y padrino de honor. La amistad más bonita, ¿no?
1: Quédate a la segunda parte de...
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0: años. Nunca logré estar perdidamente enamorada de Alfredo, y siento que Alfredo de mí tampoco. Y en cuanto a la relación de Ricardo y Andrea, era siempre un vaivén. Terminaban y regresaban. Se peleaban horrible y se reconciliaban. Así pasaron 5 años, 10 años, 15 años. Alfredo tenía un trabajo donde al menos una vez al mes tenía que viajar. Andrea se vino a vivir a Cozumel y nos dio la sorpresa a todos de que ella y Ricardo tendrían un bebé. Fue una noticia muy bonita. Mi hija ya iba a cumplir 16 años. Alfredo y yo estábamos intentando, pues, tener otro hijo. Y me hacía ilusión que Andrea y yo estuviéramos embarazadas en la misma etapa. Para mí lo de Ricardo y yo ya era un tema sin importancia. Algo del pasado que nunca debió de existir, ni la duda. Aunque cada vez que había una reunión, que nos veíamos, era inevitable no cuestionarme qué hubiera sido de nosotros si todo fuera al revés. Pasaron más años. Yo no pude quedar embarazada de nuevo. Y la bebé de Andrea y Ricardo ya era una hermosa niña de 9 años. Mi hija ya grande de 25. Casi no vivía en la casa. Viajaba mucho. Recién egresada se quería comer el mundo. Y viajaba bastante. La verdad, mi momento favorito es cuando Alfredo viajaba por trabajo. Era un descanso para mí. Ya mi hija grande, sin depender de mí, sin tener un hombre en casa, eran las mejores semanas libres que yo tenía. Andrea y yo casi no salíamos. Ella tenía trabajo y responsabilidades. También viajaba constantemente. Así que me acostumbré a ser una mujer sin amigas. Pero eso sí, mínimo una vez cada 2 meses hacíamos una reunión los 4 para ponernos al corriente. Recuerdo una fecha que nunca se me va a olvidar. Un 20 de septiembre, Alfredo me dice que se tiene que ir a una semana entera a la Ciudad de México a cerrar un negocio con uno de sus clientes. Ese día, él se va. Durante la madrugada, me comienzan a llegar muchas llamadas. Me despierto y veo que son de un número desconocido. Contesto y son las autoridades diciéndome que soy el contacto de emergencia de un hombre llamado Alfredo, que se acaba de accidentar sobre la carretera que lleva a Playa del Carmen. ¿Playa del Carmen? Pero si mi esposo ya llegó a Ciudad de México. Yo lo dejé en el aeropuerto, debe ser un error. Él no está aquí en Quintana Roo. Sin creer lo que me estaban diciendo, me fui directo a donde había sucedido el accidente. Me bajo de la camioneta y Ricardo ya estaba en los hechos. ¡Ricardo! ¿Qué haces aquí? ¿Cómo está Alfredo? ¿Qué pasó?
1: ¿Y cómo está Alfredo? ¿Cómo está Andrea? Esos dos nos han estado engañando todo este tiempo.
0: ¿Engañando? ¿Cómo?
1: A ti también te mentían, Alfredo, con su disque viajes de trabajo y todo eso. Pues Andrea empezó a tener esos viajes también cada vez más seguido y acaban de encontrar el auto de Andrea en un motel. Al parecer, ahí era su punto de encuentro. Esos cada mes se iban de vacaciones.
0: Andrea y Alfredo no sobrevivieron. No pude llorar, solo sentí enojo. Y es que el enojo ni siquiera era porque haya habido una infidelidad. El enojo es que yo nunca quise fallarle a Alfredo. Siempre lo respeté. ¿Qué le costaba decirme la verdad? Que ellos dos fueran felices y Ricardo y yo lo pudiéramos intentar. Fue su funeral de Alfredo y yo solo tenía que aparentar dolor, porque no podía sentir ni un gramo de compasión. Al tiempo, un sábado muy soleado, escucho que un carro llega a la casa. ¡Era Ricardo! Lo invité a pasar y la tensión era inevitable. Esa vez platicamos las cosas, lo ingenuos que fuimos todo este tiempo, ambos respetando a nuestras parejas y que ellos nos hicieron perder tantos años. Ahí, Ricardo me confesó sus sentimientos, que él nunca dejó de sentir nada por mí, que él pensaba que yo siempre había sido feliz con Alfredo, que de haber sabido las cosas, él hubiera hecho todo diferente. Ambos lloramos. Nos sentíamos ridículos por querer intentarlo a nuestros 50 años. Pero decidimos hacerlo. Empezar poco a poco a recuperar los años de amor perdidos. Nos fuimos a vivir juntos a una nueva casa que no nos recordara nuestro pasado. Él con su hija, yo con la mía. Apenas llevamos un año y de verdad me siento en paz, enamorada, realizada. Jamás había sentido tanto amor. Ricardo y yo hacemos que cada día sea tan especial. Ya no somos jóvenes como para desperdiciar un día en peleas, ni mucho menos. Mi hija ya está grande, pero me dice que siempre notó que su padre y yo no nos amábamos, que se siente muy feliz de verme plena. Ricardo alguna vez sí me comentó que tiene dudas de que su hija sea realmente suya, pero no queremos enterarnos de más sorpresas y tampoco tenemos problemas. Yo quiero mucho a esa niña. Fui su madrina en el bautizo. Es como otra hija para mí. Con esto quiero decirles que no le hagan perder el tiempo a nadie. Busquen a una pareja por la que den todo. Amén. Y siéntanse amados. Nunca es tarde para iniciar algo con alguien. 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
1: Una de la tarde ya con 44 minutos.
2: Oye, muchos grandes artistas se han hecho aquí en Tijuana. Uh-huh. Por ejemplo, así, ahorita los que se me vienen a la mente que son Lupita D'Alessio.
1: Claro que sí.
2: Ay, ¿sabes de quién se me fue el nombre? El que hacía programas de televisión de, de Atínale al Precio.
1: Ah, Marco Antonio Regil.
2: Marco Antonio,
1: claro.
2: Regil. Y fíjate que tenemos de aquí de Tijuana un actor que interpretó a un cantante. Y fíjate que lo interpretó una de las épocas más dolorosas. Estamos hablando de Juan Gabriel. Y aquí tenemos a Carlos Jordi. ¿Cómo estás, Carlos?
3: Buenas tardes, muy, muy feliz de estar aquí en Tijuana y con ustedes. Muchas gracias por el espacio.
1: No, hombre, gracias a ti por venir. A ver, cuéntanos, primero que nada, ¿cómo te sentiste al interpretar a Juan Gabriel?
3: Pues primero como nervioso.
1: Sí,
3: imagínate,
1: ¿verdad?
3: Que te dicen
1: ¿de
3: que...
1: ¿De qué etapa hiciste a Juan Gabriel?
3: De los 17 a los 20 años. Sí, nervioso. Pero es una que es la... Siempre uno estaba acostumbrado al no cuando audicionas, ¿no?
1: Ajá, claro.
3: Cuando te dicen sí, pues es como que hasta vuelves a preguntar.
1: ¿Qué? ¿Seguro?
3: ¿De verdad que es Carlos Jordi?
1: No se equivocaron.
3: Y pues ya así fue de que me dijeron, ¿sabes qué? Pues te queremos para la serie. Y pues ahora sí que ahí fue el momento de demostrar lo que estamos hechos los tijuanenses, ¿no?
1: Exacto.
3: Y gracias a Dios, pues fue una experiencia bien bonita que hasta el mismo Juan Gabriel pues nos mandó un mensaje feliz para felicitarnos.
1: Wow.
3: Antes de que falleciera. Así que fue una... Pues al final eso es lo que uno se queda con ese checklist de saber de que hiciste un buen trabajo y al día que tengan mis nietos contarles, mijitos, que cuando yo hice la serie.
1: Ahí salgo en esa serie, mijo. Sí,
3: me felicito, Juan Gabriel.
2: No, oye, yo te lo tengo que preguntar, porque como interpretaste escenas fuertes, la verdad, de la vida de Juan Gabriel, ¿cómo le haces para llorar? ¿Te ponen vaporú? ¿Hay
3: pues
2: técnicas?
3: No, es que fíjate que hiciste muchas técnicas. Ya venía estudiando varias técnicas. Uh-huh. Y básicamente, pues ahora sí que vas trabajando diferentes técnicas. Digo, ahí está la primera técnica, que es de Constantine Stanislavski.
1: Okay.
3: Que es, hay un libro que se llama El actor se prepara, que es como que lo primerito que ve el actor para empezarse a adentrar al tema. Después de ahí está la técnica de Lee Strasberg, Stella Adler, Meisner, uh-huh, que todos al final del día fueron creando su propia metodología. Yo lo que hice de todas esas técnicas, hice mi propio licuado, ¿no? Lo que me funcionaba a mí. Sí, y lo que pasa es que la técnica al comienzo de Constantine Stanislavski básicamente se basa en lo vivencial. Uh-huh. Pero llega un punto donde usas tanto lo vivencial que se desgasta.
1: Okay.
3: Ya cuando quieres llorar, ya no puedes llorar. ¿Y qué pasa? Te metes a un entorno. O sea, vives la película de lo que está pasando. Te lo imaginas y lo sientes tanto que naturalmente fluye la lágrima. Porque te metes en la circunstancia. Crear una empatía es como cuando vemos un video de una situación triste.
1: Ajá.
3: Creas una empatía en esa situación y quieras o no te sale la lágrima, ¿no?
1: Sí, exacto.
3: O sea, porque estás creando lo mismo, creas esa imaginación, ese mundo, creas esa atmósfera y es muy fácil ya nomás pues ya confiar y fluye, la lágrima sale,
1: uh-huh,
3: sale solita.
2: Fíjate que algo que siempre yo le digo aquí es que ya hay pocos artistas 360, o se dedican a cantar o se dedican a actuar y ya, ¿sabes cómo? O sea, pero pues, que en los tiempos de antes, o sea, si cantabas, actuabas y demás. Yo te considero a ti alguien 360 porque cantas, no sé si bailas, pero supongo que debes
3: Sí, claro.
1: De todo, dice. Y actúas como
3: toca.
1: Bien.
3: Es que, ¿sabes qué pasa? El actor, entre más preparado está, más oportunidades tienes.
1: Uh-huh.
3: Haz de cuenta, si cantas, va a tener una oportunidad a tu favor. Si bailas, también. Por ejemplo, a mí me tocó en la serie cantar, tocar la guitarra, montar caballo. O sea, entre más habilidades tengas, todo en la vida te suma. Es como de repente... Nosotros nos toca saber un poquito de mecánica también. Se descompone el carro, sabes arreglar.
1: Exacto.
3: Oye, que vamos a cocinar, que unos mariscos, pues haces un cevichito. Oye, que se le hace calor, pues una michelada.
1: Exacto.
3: O sea, tener un poquito de recursos para cualquier momento y todo te suma, todo en la vida te suma. Y todo es un aprendizaje para este viaje terrenal.
1: Sí, son muchas más oportunidades, ¿no? Como tú dices, si sabes bailar, te puede llegar un protagónico en la cual sea específicamente alguien de baile. O si sabes cantar, ya ves, cantaste las canciones de Juan Gabriel.
3: Sí.
1: Y ahorita estás a la cantada.
3: Pues mira, yo empecé con la música desde muy chiquito. Estudié aquí en el Conservatorio de la Orquesta Baja California.
1: Uh-huh.
3: Estudié música. Y haz de cuenta que pues mis padres desde muy chiquito, mi familia es de Jalisco.
1: Okay.
3: San Miguel del Alto, Jalisco. Y haz de cuenta que las fiestas de la familia siempre mariachi, ¿no? Desde que mariachi y tequila no puede
1: faltar.
3: Qué
1: bonito, claro.
3: Y yo andaba con mi guitarrita desde los 4 años. En vez del oso de peluche, con mi guitarrita. Y haz de cuenta que un día hice mi papá que cuenta que estaba en esta fiesta de la familia Y llegué con mi papá, papá, papá, le jalé el saco, vamos al carro por mi guitarra, y que me lleva al carro por la guitarrita. Y ya sin que nadie me sube, me dijera, me subo a la tarima con el mariachi a tocar.
1: ¡Ándale!
3: Y ahí empezaron los primeros destellos de la música, ¿no? Okay. O sea, desde chiquito, a los 13 años compuse la canción sin saber que era componer.
1: Exacto.
3: O sea, nada más escribía algo que sentía una emoción y después le ponía melodía, pero no había la tecnología que tenemos hoy en día, ¿no?
1: Ajá.
3: Así que vas aprendiendo que al final esos son los destellos de la música. Y pues ya entré al conservatorio, me fui preparando, y a cierta edad pues ya surgió en Ciudad de México, cuando me voy a también en busca de la música, surge la actuación. Y había que comer, había que chambear.
1: Claro,
3: y ahí surgió La Rosa de Guadalupe, donde fue mi primer proyecto.
1: ¡Wow! ¡Ay, no es cierto!
3: Sí. Pero a mí no me tocó.
1: El capítulo.
3: Se llama Tocando Fondo.
2: Tocando Fondo, el sí. Capítulo.
3: De hecho, me dirigió el papá de Yael García Bernal, el señor Ángel.
1: ¡Ah!
3: Sí, García,
1: ¿y de
3: sí.
1: qué no cualquiera?
3: Ahí era el antagonista, el malo.
1: Ay, no, qué bárbaro.
3: Sí, pero haz de cuenta que fue muy chistoso porque Rubén Lira y Andrés Arreola, en paz descanse, ese día llegué y ¿cómo están? Bien, Jorvik, me canceló un actor. Tú eres actor, chica, hay que hacer. En mi vida había actuado.
1: Ajá.
3: Pero pues el lugar que fuera, hacer lo que vieres.
1: Pues sí, claro.
3: Y pues me aviento y hago el papel. Y pues dije, mira, yo vine por la música, pero se me está dando la actuación, ocupo comer. Y me fui preparando. Había un maestro que se llama René Pereira, que es una, él estudió con Al Pacino, Anthony Hopkins.
1: Ay, sí, ay,
3: sí, y estaba en, él estaba en Ciudad de México, y me acuerdo que siempre que lo veía saludar, que lo saludaba a la gente, traía su una maleta bien grande y un café. Y cuando lo saludaba, no sabía si dejar el café y le dije, maestro, tengo un problema resuelto, tengo una solución para su problema. ¿Qué pasó, Carlitos? Mire, yo quiero tomar clases de actuación. Tengo muchas ganas de estudiar, pero ya encontré la manera de que usted, cuando la gente llegue a saludarlo, pues ya no se complique si deja la maleta o el café. En cuanto usted llegue, deme la maleta, deme el café, y usted ya saluda a quien quiera.
1: Ah.
3: Y yo tomo con usted las clases.
1: ¡Ándale!
3: ¿Qué le parece? Y me dice, contratado.
1: Ah.
3: Y así empecé a estudiar con él.
1: Wow.
3: Y cuando me quedé en la serie de Juan Gabriel, pues ya le hablé, maestro, quiero que vaya a este proyecto donde me quedé como protagónico, quiero que me acompañe. Claro que sí, Carlitos, ahí voy a estar. Así que pues mantengo la relación hasta la fecha con ellos, pues porque hay gente que te ayudó,
2: sí,
3: ¿no?
2: Exactamente. O sea, las oportunidades son de quien las aprovecha, porque creo que eres un claro ejemplo de que oportunidades solo hay una y hay que saberlas aprovechar,
3: sí,
2: y estar preparado para
3: y estar agradecido siempre, ¿eh?
2: Exactamente.
1: Sí, totalmente.
3: Sí, porque de repente la gente se le olvida eso.
2: Sí. Yo te voy a poner entre la espada y la pared, ¿qué prefieres,
3: claro,
2: cantar o actuar?
3: Las dos.
2: Las dos.
3: Sí.
2: Ándale,
3: sí, tú elige.
2: Wow. ¿Por qué? Porque ahorita traes un sencillo que es Sentimientos de Cartón.
3: Sí, esta canción que sacó el Grupo Duelo hace muchos años, como mi familia es de Jalisco, pues yo quise meter el mariachi, ¿no?
1: Ajá.
3: Y fue que hacer esta versión que hizo mi director musical, se llama Ricardo Merino, que es un arreglo bien bonito y pues a la gente le ha gustado mucho y espero también a ustedes les guste y a todos los radioescuchas, ¿no?
2: Venga.
1: Carlos, muchísimas gracias por darte el tiempo de venir para acá, de echarnos la visitada. No sé si quieres decir ya de paso tus redes sociales.
3: Al contrario, gracias a ustedes y por supuesto que sí. Mis redes sociales, estoy como Carlos Jorvik Oficial en Instagram, en Facebook Carlos Jorvik, Carlos Jorvik en todas las plataformas. Está disponible ya mi música también en todas las
2: plataformas. Ahora, deletreanos Jorvik.
3: Jorvik es YORVCHIK.
2: YORVCHIK. Okay.
3: Ya está disponible en todas las plataformas digitales y muchas gracias por su tiempo y su espacio. Y si no han visto la serie, véanla, está en Disney Plus.
1: Sí, ya la he visto. Carlos, antes de despedirnos, ¿te parece si ahora sí presentas tu canción Sentimientos de Cartón?
3: Claro que sí, les encargo esta canción que hicimos del corazón para todos ustedes, que se llama Sentimientos de Cartón, de Carlos Jorvik.
2: Venga.

0: Muchas gracias por habernos sintonizado el día de hoy. Espero que le haya gustado el casito. El casito de hoy fue basado en una película bien bonita, bien romántica. ¿Tú tienes el nombre de la película?
1: Es de Netflix, se llama A pesar de ti. Vayan a verla, está bien padre.
0: A pesar de ti está muy bonita. Y puchal, no le van a perder el tiempo a nadie.
1: Sí, ya nos vamos. Que tengan bonito, bonito miércoles, ombliguito de semana. Cuídense mucho, bye.
0: Adiós, gracias por sintonizarnos. Lo dejamos con el borrego
1: y sus pingaderas. Adiós.
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1: Las 2:03, Garita. 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Por San Isidro, líneas normales, 3:40. 3:15, Ready Lane, Sentry, 15 minutos, 45, cruce peatonal, 1:30, Chaparral cerrado, Protay, 4:10, Ready Lane, 3:20, 25, Sentry, cruce peatonal, 1:30, y estas garitas fueron traídas a ti por Yonk el Pollo. 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
21: Bueno, estamos listos para dar inicio. Ahora sí ya. Ok, ¿listos? 5, 4, 3, 2, 1.
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0: ¡Que me maten las penas! ¡Que se acaben los años, hijo de su! ¡Buenas tardes! ¡Bienvenidos a esto que se llama El Borrego!
1: ¡Y sus pingaderas!
0: ¡Oiga, bueno! Estamos en este miércoles de ¿qué, pingocha?
1: De gente chismosa.
0: De gente como la pingocha, bien chismosa, güey. Bien venenosa. Más, bien levantafalsos, güey. Así de, tal cual.
1: Pero déjame decirte, tan chisme que tiene regaladora, perro.
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2: ¡Sí! ¡Se quiere ir!
0: Por ahí va a andar la Kim también ahí, güey. Anda su cantón, güey, a comerse una sopita de fideo, güey.
1: ¡Ah, qué rico!
0: Una sopita de fideo que le hace su mami con unos taquitos dorados. ¡Ay, pues!
3: ¡Ay, ni la quieren! ¡Ella cocina!
0: Ya sé, güey. Pero bueno, oiga, estamos en este miércoles de gente chismosa. ¿Quiere decir, pingocha babocha, que hoy qué? Tenemos un chisme que comienza levantándose a partir de ese momento y terminamos con qué, no sé, güey.
1: Aderezamos un chismecito, usted lo va ampliando poco a poquito.
0: Nosotros vamos aventando el chisme y la gente va agregándole al chisme, loco. Ay, ay, ay. Bueno, mira, ahí te va, carnal.
1: Échale.
0: Fíjate que la gente, güey, anda diciendo.
1: Ajá.
0: Pues la gente, uno no dice nada. La gente anda diciendo que ese taquero. Tres puntos y ahí le vamos agregando cosas, güey.
1: ¿Qué?
0: La gente anda diciendo que ese taquero, ¿qué, pingocha?
1: Que ese taquero no se lava las manos al cocinar.
0: Ah, eso ya todo el mundo lo sabe, güey. Yo no he visto ninguno que se lave las manos. Es más, güey, fíjate. Yo unos tacos que estaban bien buenos hasta que me fijé, güey, que el taquero tenía las uñas llenas así, todas negras, güey.
1: ¡No digas groserías!
0: ¿En serio?
1: ¡No, no!
0: Y luego tenía así las, como los dedos, todos así, bien feos, güey. Pero te voy a decir una cosa, eso era lo que le daba el sabor a la carne, güey.
1: ¡No digas!
0: ¿En serio? O sea, eso también le da sabor,
1: güey.

0: 1-844-342-4488 es el WhatsApp de la mejor. Puede agregarle. La gente anda diciendo.
1: ¿Qué puedes
0: que
1: decir
0: ese
1: de su,
0: taquero?
1: ¿Qué puedes decir de tu taquero?
0: Sí, ¿qué puedes decir, güey? Hay tantas cosas que decir. Fíjate, el taquero ahí por mi cantón, güey.
1: ¿Qué?
0: Se dice que ese vato, güey.
1: ¿Qué?
0: El suadero no es suadero.
1: Ah, caray.
0: Esa carne no sé dónde la saca, güey, pero no es suadero.
1: ¿El chorizo no es chorizo?
0: Vamos a seguir con lo que te gusta tanto, con lo que te encanta. No, pero hacer tacos de salchicha polaco, como te gusta a ti, güey, salchichón polaco.
1: ¿Polaco? ¿Cuál es esa, borrego?
0: La que te encanta, la que goza. ¡Sobres! Iniciamos en este miércoles de gente chismosona, así como ustedes, mi raza. Oye, por cierto.
1: Échale.
0: Ah, me agüité la neta, güey. Quedó fuera Inglaterra, pasó a Argentina.
1: Ay, luego platicamos de eso.
0: Yo no quería Argentina ahí en la final, güey.
1: Guácala.
0: Voy a tener rico mi madre patria otra vez, güey. ¡Arriba la madre patria!
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0: Oye, pues estamos en este miércoles de gente chismosa, loco. Y el chisme ha comenzado con el hecho de que la gente anda diciendo que ese taquero. 664-342-4488 es el WhatsApp de la mejor. Puede mandar audio, puede mandar texto. Cualquiera de los dos es válido. Si usted no quiere salir al aire, no, se da vergüenza que con mi voz, loco. No, no pasa nada. Puede mandar texto también.
1: Hermosa voz, dile.
0: La gente anda diciendo que ese taquero. Oye, por cierto, que me piden un saludo para los graduados de la Lázaro, güey, que están. Pues muy contentos por esta graduación, especialmente Alex Espino, de parte de su mami Verónica, que lo quiere muchísimo y que le desea lo mejor.
1: Ay, cosita.
0: Y para todos los que están graduando, oiga, muchas felicidades.
1: Ya, pónganse a leer, hombre.
0: Pingocha, por favor, güey, tú no sabes ni leer, loco, mejor no digas nada.
1: No, no sé.
0: Vámonos con la que sigue, loco.
2: Hey, Borrego, buenas tardes. La gente anda diciendo que ese taquero cuando empezó le echaba mucha carne a sus tacos.
1: Y sí, ¿eh?
2: Y ahorita que ya está clientado, apenas si le quiere poner.
0: Eso pasa muy seguido, güey. Ouch. Fíjate, cuando recién empiezan, hacen el doblez de la tortillita con el papelito, porque el truco es hacer el doblez del papelito con la tortillita,
1: güey. ¿Sabes, perro, eh?
0: En ese doblez está el truco de cuánto te van a echar de carnita, loco. Pero en un principio sí le echa todo, ya después al rato casi la mitad de la tortilla está dobladita, güey. Y pues tú pensando que está muy, muy reportado, pero no, güey. Ahí está el truco, loco.
1: Póngale
0: el que
1: bien,
0: sigue.
1: Hijo, póngale bien, hombre. Échale, vámonos.
3: Hace los tacos buenos.
1: Ah, ya ves, sí cocina rico.
0: Hace los tacos buenos el taquero ese, bueno, dale. ¿Qué sigue?
1: Con las uñas que dijiste que fueran.
0: Con las uñas prietas, güey. Está más bueno el taco.
1: Échale.
2: Pinga, que ese taquero se rasca los gumaros.
1: ¡Ah, bueno! ¡Eso siéntete rico! Oye,
0: ese taquero llega con los tompeantes llenos de cilantro y cebolla. ¡Hijo de su!
1: ¡Eres un asco! ¡Eres un asco! ¡No es que la pausa, papi! ¡No es que la pausa, pero vea, tengo promoción! ¡Hijo, eres un asco!
0: ¡El que sigue!
1: ¡No, vamos a la pausa, papi! ¡Ya vamos a la pausa!
0: ¡Ah, dale, pues, vámonos!
1: 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Hacemos la pausa.
0: Y regresamos también para decirle cómo se va a poder ganar boletos para estar en SeaWorld el próximo 24 de julio. Es el día que la mejor estará ahí transmitiendo totalmente en vivo y usted puede estar ahí, oiga, con toda la familia. Paquete familiar. Viene en un momento más.
1: Y exclusivamente para ese día. Ok, pausa y regresamos
0: en el Borrego y sus
1: Pingadas.
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0: Écheme el taquero a volar, borregazo, aquí para que vaya teniendo miedo el condenado, hombre.
1: Oye, estamos en este miércoles de gente chismosa, loco. No, y hoy comenzó el chisme con el hecho de que la gente anda diciendo que ese taquero, 3 puntos suspensivos. Ahí le vamos agregando al chisme, loco.
0: Hay mucho chisme.
1: A ver qué dice la gente vía 664-342-4488, que es el WhatsApp de la mejor, hijo.
0: ¡Échale, mijo!
2: Pinga, que ese taquero se rasca los gumaros.
0: Oh, bueno, otro. Qué sucio.
1: Y a doble mano.
0: ¡Cállate, grosero!
1: No, de veras, no, no pensaría que sería por la pura derecha, pero no la izquierda.
3: Sí, carne y la pinga es cliente frecuente.
0: ¿Sin carne? ¿Cómo creen, mijo? A mí me encanta el chorizo. ¿Cómo era? ¿Cuál era?
1: El salchichón polaco es el que te gusta, güey.
0: Nunca lo he probado, pero bueno.
1: Ajá. Y hasta vuelves a preguntar, güey.
0: ¡Cállate,
1: no lo he probado.
0: El que sí.
4: Ese me pingó, échaselo de regazo. La gente me diciendo que ese taquero.
1: Sí.
4: Tiene puro taco de suaperro. Taco de suaperro. Y la especialidad de la casa. De puro chorizo Cora. Ese me imagino que sí lo conoce, pinga.
0: Puro chorizo Cora. Ya ves, mijo.
4: Ahí nomás.
0: Ese sí lo conozco, mijo.
1: No, lo tienes bien conocido.
0: Es un poquito más alargado que.
1: Lo empezaste a conocer en la secundaria, yo creo, ¿no?
0: Ah, desde la primaria, perris. Es un desgraciado.
1: Ese taquero le echa agua mole a los de guaperro, a los de suaperro, dice.
0: Suaperro.
1: Agua mole.
0: Agua.
1: A veces se pasan algunos, güey. Va así, mendigo.
0: Oye, ya no es aguacate. ¿Cómo se llama? El cilantro.
1: Es caldito, güey. Caldito de aguacate, güey.
0: No, cilantro mate. Y un poquito de aguacate.
1: Vámonos, el que sigue.
0: Sí.
5: Dicen que el taquero hace el guacamole de calabaza.
1: Ah, de calabaza, es todo un clásico.
0: Nunca lo he probado de calabaza.
1: Sí, lo has probado, pero no te has dado cuenta, güey. Te lo aseguro que lo has probado, güey. Mira,
0: me dejaste pensar.
1: No, en serio, güey. El taquero que sabe, ni te vas a dar cuenta que no es aguacate, güey. No te vas a dar cuenta, güey. Yo te lo digo porque yo ya lo he hecho y sabe casi igual, güey.
0: El sabor por el sabor es muy similar.
1: Sí, o sea, es muy, muy similar. Es que le echan aceite, algunos echan también chile, sí. Le echan la calabaza, echan varias cosas para hacer el mentado aguacate falso.
0: Aguacate falso.
1: Dice, hey, charolastra, lame cazuelas, pingocha, perro de 8 chachas. La gente anda diciendo que el taquero de la ampliación Guaycura llega más rápido por los perritos atropellados que la perrera municipal. ¡Hijo de su!
0: Ya no hay perrera municipal, perro, ¿eh?
1: Se supone que sí, güey.
0: No, hay.
1: ¿Te acuerdas el otro día que llamamos y que nunca nos contestaron? Pero sí
0: nos pasó en un WhatsApp.
1: Nos respondieron por el WhatsApp.
0: Yo no lo tengo, ¿eso lo tienes tú?
1: Sí, por ahí lo tengo guardado, te lo paso.
0: Ahorita me lo pasas.
1: Cualquier cosa con tu perro. El que sigue.
0: Iba a decir una grosería, pero bueno, el que sigue.
6: Borrego, ese sabor cuando se rasca los tanates. Saludos desde Cuinapa, Borde.
1: Ah, mira tu paisano, güey.
0: Es Cuinapa, vecino, es Sinaloya todavía.
1: Ese taquero se anda cenando a la doña de las tortillas. Y se nota porque cuando se enoja la doña, le da pura tortilla chueca. La tortillera es tóxica, güey. Como anda enojada, pura tortilla chueca para que se te quite el taquero, hijo de
0: puta. Puro más si quiero música, borrego.
1: El que sigue.
7: Venga, y borrego, buenas tardes. Dicen que ese taquero lo hallaron matando perros en la madrugada.
0: ¡Hijo de la!
7: Y en la mañana todavía decía que los tacos estaban que ladran.
1: ¡Que ladran! No manches, güey. Y sí es cierto, ¿eh? A veces uno lo duda, güey.
0: ¡Ay, cállate, perro!

0: 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Ahora sí, Borrego, ¿vas tú, papito? ¿Ya ves? Querías...
1: ¡Ay, vamos a regresar con los boletos para que se vayan a SeaWorld San Diego! Próximo 24 de julio, es el único día, ese viernes. Ahí va a poder estar con nosotros y disfrutar de ese gran espectáculo. Es el Summer Spectacular de... SeaWorld San Diego, usted tiene que estar ahí. ¡Paquete familiar, loco! Sí. Con eso regresamos y le decimos cómo se lo va a poder ganar.
0: ¡Buenas tardes!
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0: ¡Órale! Vámonos con los siguientes comentarios acerca del chisme que se está armando hoy, loco. La gente chismosa anda diciendo que ese taquero... Tres puntos, ¿qué dice la gente, güey?
1: ¡Borre, borre, pingocho, babocha! Mira, lo que dicen del taquero de aquí de la de Florido. Es que cuando va un conductor de ahí de la mejor, le pide longaniza y de tripa. El problema está que no se lo sirve, siempre lo meten para allá atrás al pobre.
0: ¿De quién estará hablando, pingocho?
2: De seguro este güey es el taquero, ¿eh?
0: Pues tú le reconociste la voz, ha de ser por eso. ¡Hijo de su! Dice, ese taquero se anda cenando. Ah, ya lo leímos. Dice, hey, el taquero de acá del Tecolote, le dicen el Mataviejitas. Porque enamora pura doñita dándoles tacos gratis.
2: Ay, pierro.
0: El que sigue.
3: Buenas tardes, borregazo. Buenas tardes, pingocha. Buenas tardes. Según se dice que ese taquero, borrego, pingocha, babocha, los tacos de al pastor. Son de pastor, pero de pastor alemán, ¿ja?
2: Ríete, sí, perro, wey. Ríete.
0: Está bien, el que sigue,
4: borrego, dicen que el taquero, los de suadero, los mete de gato, borrego. ¿Cómo la ve, borrego?
2: ¡Miau!
0: El que sigue.
5: El taquero hace taco de tabla, tanto machetazo, te echa media carne nomás.
2: De tabla.
0: Dice, hey, con razón a ese taquero le dicen el Pedrito de Ventaneando. Pero no porque le gustara el salchichón polaco, sino porque son de doggy adobado.
2: De perro.
0: El que sigue.
2: Échale.
6: ¿Qué onda, borre? ¿Qué onda, pinga?
2: ¿Qué onda, mi rey?
6: La gente anda diciendo que el taquero se anda echando la mesén. Ey. Y la que cobra es su esposa.
0: Ah, no manches, fuertes declaraciones.
6: Y la esposa, wey, sabe y no dice nada.
0: Mijo. Y la esposa no dice nada.
2: ¿Sabes, pues, por qué, perro? ¿Quién le va a quitar la caja? Nadie.
0: Ah, güey, es la que está cobrando, ¿qué le importa?
2: Ah, güey.
0: Está agarrando la pura feria.
7: Compa Borre, es el taquero con el que compra la pinga. Vende tacos de carne alzada, con huevolla. Y tomate, ay, no, y cilantro, y aparte vende taquitos de perro, como el amigo de Tecate que decía tacos de perro, lo metió en el bote y dijo, ay, pues yo le dije que eran tacos de perro para que me compraban y se van a dejar.
0: Malditas drogas, güey. Pero bien que te gustes con ese taquero a ti, güey.
2: Ah, ¿por qué no?
0: Que sí.
8: Compa Borre, la gente anda diciendo que ese taquero de la China Poblana,
0: ey,
8: se la rifa en sus shows.
0: Se
8: y puro Diego Arriaga.
0: Salud para Diego Arriaga, ¿cómo no?
2: Es taquero,
0: es taquero, pues sí, ya sabemos.
2: Es taquero.
0: El que siga, ¿o no?
9: Pinga, Borre. Buenas tardes, bendiciones.
0: Buenas tardes.
9: Hacen bonita pareja y los dos se ven muy bien. Comenten, pasen la información, ¿cómo quedó el partido? ¿Quién ganó?
0: Ya,
2: ganó Argentina 2-1, bye, vámonos.
0: Ya no te burles, güey.
2: Que sigue, vámonos.
0: Que sigue.
10: La gente dice que ese taquero también le dicen el dedito de Cremino. Como al Bolita le dicen el dedito de Cremino, pero porque se saca el taco algo bien y con todo y relleno chocolatoso.
0: Le saca la fruta a la piñata, hijo de
2: su... Ay, Dios de mi vida.
0: El que sigue.
2: El que sigue, ya vámonos, porque ya
0: nos vamos.
2: Ya, papito, lo tenemos que regalar.
0: Ahí regresamos con los boletos para que se vaya a SeaWorld San Diego. Paquete familiar, regresamos y le decimos cómo.
2: Viernes 24 de julio. Solo por la mejor.

0: eso parece como la pingocha cuando estás platicando aquí en la entrada, güey.
1: Cállate, bueno, rojo.
0: 664-342-4488. El sonido del flamingo, entonces, ¿cuál es, pingocha? A ver.
1: ¿Quieres escuchar otra vez?
0: Ahí está. La idea es que nos envíe una nota de audio. 664-342-4488. Los primeros 7 vamos a escucharlos.
1: Los primeros 7.
0: El que lo haga mejor de los primeros 7, que se parezca más a este flamingo, se va a llevar paquete familiar para estar en SeaWorld San Diego este próximo viernes 24 de julio, en ese día de la mejor que estará transmitiendo totalmente en vivo.
1: De esos 7, el que mejor le haga, el que mejor le gusta al borrego, es lo va a escoger, ¿ok?
0: Ah, yo lo voy a escoger ahora entonces.
1: Así. Muy bien, vamos a ver.
2: Gordo. Por ahí se dice que la taquería, pues ya se llama.
1: Este se quedó en el taquero, perdóname, borrego. Ya llegaron. Déjalo pito. Porque
0: número uno, vamos al número dos.
1: Espérense, ya llegaron, ya no manden más, A ver si uno.
0: Ya llegaron como 39,000, güey. Sí, órale, ya, que sigue.
1: No me gusta.
0: Es como un chango, güey.
1: Sí, no me gusta este, la verdad.
0: El primero ahorita es el mejor. Sí, el que sigue.
1: ¿Qué es eso, borrego? No me gusta.
0: Muy bien.
1: No me gusta.
0: El que sigue.
1: Parece perico, parece loro.
0: Ese sí, güey. Creo que total no vamos a descartar. El que sigue.
1: Lo quitamos, ¿eh? El que sigue. Vámonos, échale. ¿Este es un chango, qué?
0: No, güey, ese tampoco, es un chango. ¿Qué sigue?
1: Ya llegaron.
0: No, yo creo que no.
1: No, la verdad no. ¿El que sigue? Ese parece chango. Último, borrego.
0: Último.
1: Mira, está entre este y el primero.
0: El último y el primero.
1: A ver, escuchemos a los dos. ¿Cuál te gusta más? ¿Este o este, borrego? ¿Cuál te gusta más?
0: Yo creo que este... Nos vamos a quedar con el último, güey.
1: Con el último, este. ¿Qué es este?
0: Este que va a pasar. ¡Se lo lleva!
1: ¡Ay, sí, dale! Te voy a poner un puntito. No me contestes. Déjalo ahí arriba, por favor. Ahí déjalo, no me contestes.
0: Se acaba de llevar el paquete familiar para estar en SeaWorld el próximo viernes 24 de julio. ¡Sí! Es el día que estará la mejor ahí transmitiendo totalmente en vivo y vivir todo el espectáculo de verano de SeaWorld San Diego. ¡Woo! Ya nos vamos, gracias. Regresamos el día de mañana en punto de las 2 de la tarde. Se van a quedar con la pingocha babocha hasta las 6. La pingocha trae premios y demás. ¿Traes la patineta hoy?
1: No, hoy no traigo patineta.
0: ¿Qué
1: pero
0: traes entonces?
1: Traigo... Para SeaWorld.
0: Hey.
1: Y algo más todavía. No tengo el canal.
0: Perro de cuatro chaches. Ya nos vamos. Adiós.
1: Bye. Adiós.

0: 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Hacemos la pausa y regresamos.
1: ¡Hey! Ahora sí, llegó el momento de decir adiós. Pinga, ya cállate, por favor. Ya nos vamos, adiós. Esto fue El Borrego y sus Pingaderas.
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15: 3 de la tarde ya con 2 minutos, 3 con 2 minutos. Aventamos el dron para arriba, actualizamos las garitas en este momento porque el dron sube. Me estaba pasando información hace rato que las líneas están detenidas, por eso hay tanta fila. No sé si algo pasó, si alguien me puede informar, con todo gusto, ¿eh? San Isidro reporta en filas normales 3 horas con 30 minutos. Ready Lane 3 horas 35 minutos en Sentry y 1 hora con 20 en el cruce peatonal. En la garita de Otay en filas normales hay 4 horas. Ready Lane 3 horas 20 minutos en Sentry y 20 en el cruce caminando. En la garita comercial no me marca nada, nada de fila en ningún lado. Mientras tanto, avanzamos con más música a través de la mejor FM 90.7 y regresamos con qué, Pinguita. Vamos a regresar ahorita con la pregunta de las 3 de la tarde. ¿Están listos? Pa' cotorrear, pa' echar buen cotorreo el día de hoy. Va a ser media chusca, divertida, para que mandes tu WhatsApp. 664-342-4488. 664-342-4488 es el nuevo WhatsApp de la mejor FM 90.7. ¡Sí, el nuevo! ¡Guárdelo en su celular! 664-342-4488.

0: Me están pasando información calentita de las garitas y me están informando que es el sistema que se les cayó en Estados Unidos, por eso está lento, lento, lento. Ya está, miren.
1: Canapé Concha, creo que es falla en el sistema de aduanas americana, porque no han salido documentos ya para brincar en la comercial. Creo que está afectado todo el sistema de aduanas.
0: Muchísimas gracias por la información.
1: Eso el retraso.
0: Gracias, carnalito. Y ahí estaremos al pendiente para que usted lo sepa. Aquí lo escuchó primero en la mejor FM 90.7. Vámonos con la pregunta del día de hoy. Es un poco chusca, divertida. Vamos a sacar nuestro mejor léxico, por favor. Nuestras mejores palabras. ¿De qué estás orgulloso, orgullosa de decir que nunca has hecho? ¿Y saben de qué estoy orgulloso? Un servidor lo puedo decir. Yo puedo empezar. Tú, radioescucha, ¿de qué estás orgullosa o orgulloso de decir que tú nunca has hecho? ¿Y saben qué? ¿De qué me enorgullezco? De que nunca probé un cigarro. No sé fumar. Cuando fuman, los que fuman cerca de mí, me choca el olor. Me da un asco con ganas de vomitar. No sé por qué, pero es algo que me siento orgulloso de lo que he hecho. Mándame un audio, 664-342-4488. ¿De qué estás orgullosa o orgulloso de decir que nunca, pero nunca lo has hecho? ¡Ande! ¡Saquen el fuá! ¡Sáquenlo! Disfrutemos escuchando La Mejor FM 90.7. Regresamos con el WhatsApp de La Mejor. Muy, pero muy buenas tardes. Y maneje con mucha precaución. Bonita tarde.

0: información. Dice, buenas tardes, Pinga. Carro volteado frente al Carlitos Junior del Parque de la Amistad. Y por aquí el Bola 8 en las calles. Dice que el tráfico está enorme, ¿ah, bolita?
1: ¡Pinguita, vaya!
0: ¡Échale,
1: oye,
0: papito!
1: El tráfico de la central camionera hacia las 5 y 10.
0: Está parado, ¿eh?
1: Tengo más de 15 minutos haciendo fila y casi no ha avanzado.
0: Ya está, papito.
1: Escuchaste primero, es la mejor.
0: ¡Ah, eso, mi rey! Muchísimas gracias, Bola. Es mi Bola 8, precioso, hermoso, que está al día con el tráfico en nuestra hermosa y bella Tijuana. Y también por acá le dije, antes de continuar con la pregunta, buenas tardes, venga, un carro volteado frente al Carlitos del Parque de la Amistad. El tráfico está hasta el otro de hamburguesas, el de la M grandota, así de fácil. ¡Listo! Vámonos con la pregunta del día de hoy. ¿De qué está usted, radioescucha, hermoso, precioso, dididiano, uberiano, ama de casa, guardia de seguridad, quien quiera que sea, bomberos, policías? Que por cierto, un saludo al cuerpo de bomberos, a los de Cruz Roja, a los oficiales de policía. Tengo algunos amigos, lo tengo que decir así, alguno de ellos, les mando un cordial saludo. Pero bueno, la palabra del día de hoy es, la pregunta, perdón, ¿de qué estás orgulloso o orgullosa de decir que nunca has hecho? Nunca contesto llamadas, pero la voy a contestar. Buenas tardes.
2: Buenas tardes, buenas tardes.
0: ¿Con quién tengo el gusto?
2: Miguel Ángel Hernández.
0: Miguel Ángel, dime de qué estás orgulloso de decir que nunca has hecho.
2: Nunca he engañado a una mujer.
0: ¿Neta?
2: No, pues no, no se vale.
0: Enhorabuena, mi hermano. Qué bueno, porque...
2: para que no te lo hagan así.
0: Pero fíjate, cuando una mujer te lo hace a ti, luego empieza, ahí empieza a desencadenar todo, ¿no? ¿De acuerdo? ¿Cierto o falso?
2: Sí, mejor portarse bien, ¿no?
0: Exactamente. Mi hermano, ¿quieres mandar saludos?
2: Bendiciones, ¿no? Para todos.
0: Gracias, mi hermano, cuídateme mucho. Hasta luego. Bye. Vámonos con los WhatsApp, Dios. ¡Échale, mijo! ¡Échale, papito!
3: Estoy orgulloso que a mis 45 años nunca me he drogado.
0: ¡Órale! Enhorabuena, carnalito. Enhorabuena. Fíjate que yo tampoco nunca he probado ninguna sustancia de esas. ¡Échale!
4: Pingocha.
0: ¡Échale, mijo!
4: De que estoy orgulloso que nunca... No, pinga, pues, de que nunca me gustó el salchichón polaco, pinga. De eso estoy orgulloso.
0: ¡Maldito perro!
4: Y de que tampoco me gustaron las sugar mami, pinga.
0: ¿Qué
4: me gustó chingarle en la vida?
0: Así debe ser, papá.
4: Así de sencillo, pinga.
0: Así debe ser, hermoso.
4: ¡Y qué viva Argentina! ¡Le van a regalar la Copa Messi! ¡Mendigos vendidos!
0: Ya, no hagas corajes, mijo, no hagas corajes. Regreso con la pregunta del día de hoy. ¿De qué estás orgulloso, orgullosa de decir que nunca has hecho? Mi radio escucha la mejor 90.7. El WhatsApp disponible para ti al 664-342-4488. Avanzamos con más. Él es Lenin Ramírez y esta canción se la dedico a toda la gente bonita de Tijuana y a la gente fea como yo también. ¡Súbele al 90.7 y dice...

0: Hacemos la pausa comercial y regresamos a través de la mejor 90.7.
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0: mi Orlán García, algo bello, algo bonito, a través de La Mejor FM 90.7. Platícame, coméntame tú del WhatsApp de La Mejor 90.7. ¿De qué estás orgullosa o orgulloso de decir que nunca has hecho nada malo? Platícamelo, chisméamelo completito. Ay, Checo, me das miedo, ¿qué vas a decir, condenado? Pero bueno, échale.
1: Buenas tardes, Pinguita.
0: Buenas tardes, Con.
1: De lo que estaba orgulloso yo...
0: ¿De qué?
1: De no usar drogas. Nunca usé drogas.
0: Eso es bueno, Checo.
1: Nunca había usado, pero ahorita me ofrecieron de la buena. Ay, güey, corto, Pinguita.
0: Checo, apacíguate, Padre Santo, che.
2: A ver, pues yo estoy orgulloso de mi hija, que la amo.
0: ¿Que la amo a tu hija?
2: Ah, perdón, no dije mi nombre. Soy Juan Garibo y saludos para ustedes de la radio.
0: No, muchísimas gracias, mi hermano, no pasa nada, si no me dice su nombre no pasa nada, pero qué bueno que estás orgulloso de tu nena, eso es importante, lo que uno hace, lo que uno fabrica, que no le digan, que no le cuenten, aquí se hacen las cosas hermosas, díganlo, échale.
3: Pinguita hermoso, buenas tardes.
0: Buenas tardes, mi rey.
3: Con respecto a la pregunta que haces el día de hoy.
0: Sí, dime.
3: Pues mira, yo estoy orgulloso de que pues nunca me he drogado, Pinguita.
0: Eso es bueno.
3: Nada de eso, ni tampoco, pues respeto, ¿no? Yo respeto a la gente, pero pues en lo personal no me gustan los tatuajes.
0: Ok.
3: Y pues okay. No, nunca me he tatuado.
0: Oh, ya entendí, perfecto. Tú muy bien, mijo, tú excelente. Dice por acá, buenas tardes, hermoso. Yo estoy orgulloso de mis retoños. Una hermosa niña y un varón, los dos buenos hijos. Nunca me dieron problemas, ya cada quien vive aparte. Bueno, en el gabacho, pero buenos hijos. ¡Ah, Alfred! O sea, ¿quieres papeles, Alfred, eh? ¿Quieres papeles, mijo? Dice, Pinga, chocaron unos cabezones bajando ahí en la central camionera en el puente. Ok, por eso está el tráfico así, mi bolita 8, ¿eh? Por eso está el tráfico así de pesado. ¡Échale!
4: Pingocha, buenas tardes, Pingocha. Yo me siento orgulloso.
0: ¿De qué, mijo?
4: De que nunca he pisado la cárcel, nunca he estado detenido.
0: No me digas eso, condenado. Me asustas. Pero bueno, vamos a ver. ¡Échale!
5: Buenas tardes,
0: mi rey.
5: Saludos a todos. Yo de lo que puedo decir que me siento orgulloso.
0: ¿De qué?
5: Es hasta el momento no haber pagado para estar en una calimosa.
0: Carnal, perdóname, pero no se te escucha tu audio. Sánchez. De área 619, no se escucha bien tu audio, papito, perdóname. Y me estoy haciendo como el Borras, nomás no me digan groserías porque ahora sí los bloqueo. ¡Pinga! Dice, buenas tardes, saludo desde Huistlán, Chiapas. Un saludo para todos mis hermanos que radican en Tijuana. Mándale un saludo para mi hermano Leo, que vive en la 3 de octubre. A mi hermana Chelly, que también vive en la Amparo Sánchez. Amparo Sánchez, dice, que Dios me los bendiga. Dice, desde acá, desde Huistla, Chiapas. Ay, hasta Chiapas me escuchas, hermosa. Ay, me enorgullece nunca haber abierto una cerveza. ¡Charolastras! Y a cada rato me abres en la cara. Me andas diciendo cuántas te andas tomando, perro. ¿Cómo me dices que no? ¡Qué bárbaro! Ay, no, Charolastra, no voy a hacer, ¿qué voy a hacer contigo?
6: ¡Pingocha, babocha! Dime, yo estoy orgulloso de mis tres hermosuras, de mis princesas, la verdad.
0: Ah, qué bueno, mi hermano.
6: Estoy muy orgulloso de ellas.
0: Qué bueno.
6: ¿Qué te puedo decir, no? Orgullosísimo de ellas. Y de lo que no estoy orgulloso yo es de...
0: ¿De qué?
6: Pues no había terminado los estudios, loco. Pero gracias a Dios, ahí la llevamos. ¡Saludos!
0: ¡Qué bueno!
6: ¡Pingocha, babocha!
0: ¡Qué bueno, mi hermano! Usted nunca, dicen que nunca es tarde para lo que quiera que vayas a hacer y hazlo con muchas ganas, mucha hambre. ¿De qué estás orgullosa o orgulloso de decir que nunca has hecho? Déjame tu WhatsApp al 664-342-4488. 664-342-4488. Es el WhatsApp de La Mejor FM 90.7. ¡Ay, no más, papantla! Tus hijos vuelan. Regreso con más audios, con más WhatsApp. No le cambies, no le muevas, porque tú lo gritas. Simplemente somos la mejor. Los dos brothers, carnales.

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0: bonito, es lo bonito, señores, a través de la Mejor FM 90.7. Y te recuerdo, ay, pinga, a ver, déjame checo. También vamos a tener boletos para, par de boletos para Cholos contra Tigres. Cholos contra Tigres. Y ahorita regresamos con el tema. Mientras tanto, ay, algo bello, algo bonito. Ah, por favor, el texto, papito, te encargo, ¿no? Gracias. 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Aquí nomás, la Mejor FM 90.7 te invita. ¿Te diriges a la Unión Americana? Tranquilo, paciente. Ya saben que, ¿por qué están las líneas muy lentas? Se cayó el sistema. Se cayó el sistema y como que están lentos. Y esto es en la Unión Americana. San Isidro reporta en filas normales. Todavía 3 horas con 30 minutos en filas normales. Ready Lane, 3 horas. Sentry, 30 minutos. Y en el peatonal, 1 hora con 30 minutotes. En la garita de Otay, 4 horas en filas normales. Ready Lane, 3 horas con 20 minutos, 40 minutos en Sentry y 30 en el cruce caminando. Me dicen que en la garita comercial no me marca fila, pero creo que está detenida o está despacito. No sé el tiempo todavía, no me marca. Pero bueno, quédate a lo mejor 90.7 porque regreso con el último bloque de ¿de qué estás orgullosa o orgulloso de decir que nunca, pero nunca has hecho? A través de la Mejor 90.7 regresamos en La Pinga Show.
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0: antes de irme con la pregunta, gracias por la información a mi radio escuchas, al Alex.
1: Venga, ya quitaron el carro que estaba aquí en el Car Junior.
0: Carlitos.
1: Ya lo quitaron. Tránsito fluido, caminando, rodando.
0: Gracias, gracias, gracias por la info, carnalito. Vámonos con la pregunta, tienen que pasar todos, todos, ahora sí. ¿De qué estás orgullosa o orgulloso de decir que nunca, pero nunca has hecho? ¡Échale!
2: ¡Pinga, pinga! Estoy orgulloso de que hasta ahorita no me ha salido ningún travesaño.
0: ¡Ah, perro!
3: ¡Pinguita! Buenas tardes, bueno, ¿qué rollo? ¿Cómo andas, mijo?
0: Buenas tardes,
3: a todos los uberianos, didianos, pobres y pues... Porque yo estoy orgulloso de... Nunca, nunca haberle sido infiel a mi mujer. Ya llevamos 10 años, pinga.
0: Ah, perro, saludotes. Pinga, yo estoy orgullosa de dejar el alcohol. Y estoy orgullosa de tener mi familia. Estoy feliz de tener mi propio negocio. Saludos, pinguita. Oh, enhorabuena. Muchísimas felicidades. De todo corazón te lo digo, ¿eh? Gracias de corazón.
3: Yo estoy orgulloso de nunca haber tomado. Pero de mi bolsa, porque la gorra ni quien le corra.
0: Ok, fíjate, bueno,
4: ¡Chingo, chavo! Oye, dime, orgulloso de mis tres hijas también.
0: Ay, orgulloso.
4: Tres señoritas muy hermosas, 24, 22 y 20. Y... Mami, esposa, mis cuatro mujeres, orgulloso de mis cuatro mujeres.
0: Fíjense, fíjense, quiero que escuchen este audio porque dice mucho de la verdad de lo que estoy diciendo. ¿De qué estás orgullosa o orgulloso de decir que nunca has hecho? Pero escuchen esto.
5: Esta gente se desvió del tema. Dicen que digas del orgulloso de cosas que no hiciste. Exacto. Y están con otro contexto.
0: Exacto, hermosa. Tienes la boca llena de razón. Voy por ti y tienes cierto. Tienes mucho, mucho, mucho que decir. Échale.
6: Oye, pinga, de lo que yo estoy orgulloso hasta el momento es de no haber tenido que pagar para ir con las cariñosas.
0: Ah, perro.
6: Tú dices que no fumas, pero el otro día te vi bien prendido de un puro de Campeche.
0: ¡Ay, hijo de la mañana!
6: Saluditos, compa pinga.
0: ¡Ah, te pasa, Sánchez! ¡Te pasa, la neta, eh! Voy a llorar, dice. ¡Ey, pinga! Yo me gané unos boletos para SeaWorld, dice. No, bueno, ahorita te contesto, espérame. Yo me siento orgullosa de llegar a mis 34 años sin hijos y taparle la boca a mis tías que decían que no iba a llegar ni a mis 15. Cuando ya sería mamá. ¡Ah, Monse! ¡Bien, Monse! Tú muy bien. Ya ahorita en estos tiempos dicen que ya, cuidadito con ese roskin, Échele, cuidadito, cuidadito. Dice que balacena en Natura. Nomás me ponen aquí el reporte. Que está muy feo por aquel rumbo. Échele. Mijo, mija, no lo sé. ¡Échele! Y así ya lo puse. Se me hace fue el Alex. Ya está. A ver, ¿qué sigue? ¡Vámonos! ¡Échele!
7: Buenas tardes, Pinguita.
0: Buenas tardes, mi rey.
7: Pues yo estoy orgulloso de nunca haber sido infiel, papi. Oye, el que te habló por teléfono hace rato y que dijo que nunca le había sido infiel a una mujer.
0: Ajá.
7: Pero a un hombre sí. ¡Saludos! ¡Puro chascarrillo!
0: Se dice como dice la Roxy. ¡Cotorrea, perro! ¡Cotorrea! ¡Échale!
3: Estoy orgulloso de nunca haber utilizado una droga. Ah. 33 años y juntándome con malas amistades, se podría decir.
0: ¿Neta? ¡Wow! Me callaste la boca.
3: Yo estoy orgulloso...
0: ¿De qué?
3: De que hasta el momento nunca, nunca me ha llamado la atención...
0: ¿Qué?
3: ...tatuarme, papi. ¿Qué es eso de andar como pared de reclusorio? Ah. ¡Hombre, qué pues!
0: Mijo, se respeta, digo. A mí ni fu ni fa. No me gustan a mí los tatuajes tampoco, pero se respeta, digo. No tiene nada de malo, la verdad. Con todo, tengo muchas amistades que están tatuadas, ¿eh? ¡Échale!
8: ¿Qué tal, pinga? Buenas tardes.
0: No somos las personas.
8: Yo me siento orgulloso.
0: ¿De qué?
8: De que nunca les he dado mordidas a los... Pues ya sabes a quién.
0: ¿A los qué?
8: Y sí me han parado, ¿eh? Me han parado.
0: Okay.
8: Y una vez por pedir escolarizados, preferí quitárselos en vez de darle mordida. Y pues otras cosas que también me han pasado, que descaradamente me piden mordida y prefiero que se lleven el carro. Las mordidas a ellos.
0: Tú muy bien, mijo, tú muy bien.
9: ¿Qué rollo, chicas? ¿Cómo están? Buenas tardes.
0: ¿Era chicas?
9: Buenos días, perdón.
0: Eso es para las chicas, llegó a las 3:44. ¡Chicas! ¡Oh, bueno! ¿Cómo te ayudo, perro? ¡Échale!
10: Venga, venga, venga. Yo estoy orgulloso de no haber dejado a mis hijos y a mi esposa por irme a la milicia. Ya estaba por firmar contrato en el ejército y mis hijos me lo pidieron que no los dejara y mejor me regresé y les dije que no.
0: Híjala. Dice Charolastra, lo tengo que decir, sí, estoy orgulloso de que nunca haber participado por un premio, que me corten el audio porque sigo las indicaciones o por burro. Me imagino que estás hablando por el Checo, ¿eh? Me imagino, perro, me imagino, bueno.
11: Orgulloso de estar bien floreado.
0: De estar bien qué, no le entendí, pero bueno, Fabiano o algo así.
12: Pingocha, yo me siento orgulloso, pinga, de nunca haber puesto un dolarito en un elástico de tanguita.
0: ¡Ay, papá!
12: Nunca puse un dólar. Yo entraba directo, pinga, yo iba directo. No, no quiero andar pidiendo el dinero, yo me iba directo al cuarto.
0: ¡Ah, raza! ¿Cómo los amo, perros, la neta, eh? Me encantan que me hagan el día. Dice Pingocha, dice, yo estoy súper orgullosa de que nunca de los nunca... Dije, apoyar a la América y Argentina. Y es cierto, yo también. Ay, ojalá y gane la madre España, dijera el borrego. Buenas tardes, regresamos. Oh.

0: ¡Ay, no más! Calidad musical, señores. El día de hoy continuamos con mucho más música a través de la mejor 90.7, pero tenemos promoción. Ay, perdón, me ando ahogando. 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Hacemos la pausa y regresamos con premios y regalos. Buenas tardes.
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0: 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Avanzamos con música, pinguita. Póngale play, mijo hermoso. Vienen premios, vienen regalos. Voy a regalar, fíjense bien, para SeaWorld San Diego. Voy a regalar 2 paquetes con preguntas de verdadero o falso.

señores. ¿Listos? ¿Cómo está el clima para el día de hoy, Pinguita hermoso? Te platico, te comento. Tenemos las máximas de 27 grados, mínima de 20 grados. Oiga, toda esta semana viene un calor intenso. Para que tome precauciones, tome muchísima agua. Y si tiene adultos mayores, a niños, también si tiene animalitos en la calle o amarrados, póngales una sombrita, por favor. Porque viene toda una semana de un calor intenso, así como el día de hoy. Por eso, tenemos el clima del día, la temperatura actual es de 26 grados centígrados, vientos de 13 a 22 kilómetros. En un día medio húmedo, humedad relativa un 60% el día de hoy, en el día más soleado, miércoles, ombliguito de semana, para que tome precauciones. Oiga, pendiente, porque voy a regresar con boletos para SeaWorld. Importante que tengas visa, sí, visa, con preguntas de verdadero o falso. Tengo dos invitaciones, dos paquetes familiares para que estés bien pendiente. A lo mejor los hago por teléfono, no lo sé todavía, ¿eh? No lo sé, pero es verdadero o falso. Teléfono en cabina 664-6083-907, el WhatsApp 664-342-4488, porque tú lo dices, simplemente somos la mejor FM.

Tan, tan, listos, listos y preparados. Ponle más música, Pinguita, ¿por qué no la quitas? Se pausó. A ver, déjeme que se destrabe la computer. Listo, listo. Ahí vamos, échale, Pinga, ahí está. ¡Vámonos! 4 de la tarde ya con 13 minutos a través de la Mejor FM 90.7, 4 con 13. Y más adelante voy a regresar con paquetes familiar para SeaWorld para el viernes 24 de julio, exclusivamente para ese día. ¡Ok! ¡Prepárense! Preparen visa, preparen todo y allá nos vemos porque vamos a estar transmitiendo en vivo a través de la Mejor 90.7. ¡Súbale! ¿Cómo dicen?

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1: No, mijo, es menos, es mucho menos, papi, la verdad. Aquí en Tijuana, es que en algunos sectores cambia. ¿A qué me refiero con esto? Porque me mandan de un carro, pinga, estamos a 36, dice, de marca el carro. En el carro o en la calle marcas un poquito más, mijo, pero el día de hoy las máximas me marcan 27 grados. El carro, a lo mejor está en tu carro, está un poquito más adentro, 30, ¿y qué me pones aquí en el WhatsApp? Fíjate, me marca 36, no, es muchísimo, el muchísimo. Pinga, ¿vas a regalar boletos para Destromanía? Yo me imagino que sí, estamos regalando también desde la mañana el show del Pony para que tomen precauciones ahí, ¿listos? Precaución, dice, acaba de suceder un accidente en la vía rápida a la altura de Ley Mayoreo, dice, ahí en una agencia de carros, en el Mercado de Abastos, cerca, ¿no? Por ahí, Mercado de Abastos, dice, en dirección para Monte de los Olivos. Ok, okiroki, me pasan por acá información, vía rápida, órale, 30 grados, pues acá me marca 30, 26, la máxima. A ver, mijo, ¿qué me vas a decir? Échale.
2: ¿Qué tal, pinga, pinga? Hola, buenas tardes. Buenas tardes, mire. De hecho, sí marca 35, 35 marca ahorita mi carro.
1: ¿Neta? Pues todos los carros afuera es diferente, fíjate, la verdad. Aquí.
3: ¡Pinga! Mande. Ahorita que haga la llamada de verdadero y falso, nomás trucha, que no te va a hablar el grosero enojón de ayer, el amargado. ¡Saludos!
1: Y sí, Oye, me mandan otro y me mandan acá a decir 35, me marca 35. ¿Y por qué me marca? Déjame lo actualizo. A ver, déjame lo actualizo aquí. Sí, es aquí en Tijuana, sí, Tijuana. No, me marca 26. Yo aquí donde estoy está bien a gusto, la verdad. Aquí donde estoy dentro de cabina, home, papá. Me puedo quitar todo y no pasa nada, andar en chones. Y no, pero claro que no lo voy a hacer. Pero bueno, oigan, tengo promociones, ahorita regresamos con eso. Porque, ¡vámonos! Te llevamos a SeaWorld en San Diego. Claro, pinga, cámbiame el fondo musical, por favor, si es tan amable. Gracias, mijo, gracias, mira. 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Muy pendientes porque ahorita más adelante con el verdadero o falso vas a ganar. 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Pendiente, eso será más adelante. Mientras tanto, hacemos la pausa y regresamos. Buenas tardes.
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1: Oigan, me mandaron algunas fotos, algunos marca 39, otros 29, otros 25, a mí me marca 26, cuánto lo siento, gente preciosa. Bueno, pendientes, porque regresamos con premios y regalos. Ey, nomás no digan groserías, por favor. Buenas tardes.

0: ¡Listo! Regreso con las preguntas de verdadero o falso para que estés bien pendiente. ¿Listos? Ya no me manden WhatsApp, ya estuvo. Luego los amo, condenado, yo sé. Dice, pinga motociclista atropellado sobre la vía rápida antes de llegar al puente de la Macro con dirección hacia el Florido. Híjole, qué mala onda. Manejen con precaución, por favor. Oigan, estoy viendo, ahorita estaba viendo, me mandaron otro videito. La gente, ya ahorita el teléfono es un arma, ya ahorita gente peleándose en las calles por el tráfico, por el calorón que está haciendo. Ya salí, ahora sí, acabo de salir hace rato. La neta, qué calor está haciendo fuera, ahorita este horario, guay, Dios mío, me bañé de calor, de rayos del sol, Aquí en cabina estoy bien rico, la verdad, tengo el aire acondicionado a 21 grados, aquí rico, sabroso. Si no me abren tanto la puerta, se conserva muy a gusto. No frío, rico, rico, rico, rico, rico. Sabroso, sabroso, sabroso. Otro, ya, mijo, 34, ya sé, mijo. Varía, depende de dónde estés, el sector que estés y en dónde andes, varía mucho el... De hecho, cuando vas a Tecate, bien diferente el clima también. Bastante diferente, que son 30 minutos nada más, para que veas nada más. Bueno, vámonos, listos. Nos vamos con verdadero o falso. ¡Ojo! Va a ser por WhatsApp, 664-342-4488. ¡Ey! Indicaciones. ¡Pinga! La 1 es, la 2 es, ¡pinga! Y enuméramelas. Si no me dices pinga, no vale. Si no me la enumeras, pierdes. ¿Estás escuchando? ¡Pinga! El primero que me llegue con respuestas correctas, te recuerdo, es audio. Audio. Me voy a quedar rápido. ¡Listo! Vámonos con la primera pregunta, pinga. Ya, sin tanto preámbulo. ¡Ay, ya, pinga, por favor! Primera pregunta. Voy a decir las cuatro de un jalón. No las voy a repetir. ¡Ojo! Pongan atención. Esto es para que te vayas al SeaWorld este próximo 24 de julio, transmitiendo en vivo la mejor 90.7 en vivo. ¿Verdadero o falso? ¡Primera pregunta! ¿La Ciudad del Vaticano es un país, verdadero o falso? 2. ¿La caja negra de los aviones es roja, verdadero o falso? 3. ¿Los cerdos son animales torpes, verdadero o falso? 4. Y última. ¿La nariz produce casi un litro de mocos al día, verdadero o falso? El WhatsApp está disponible para ti, el 664-342-4488, el primer WhatsApp que me llegue. Bueno, los dos primeros, ya, perro, tan rápido. ¡Ay, Dios, ya! Espérense, a ver, el primerito fue este, no lo puedo agarrar, ahí va. El primero fue este, de una vez, pinga, de una vez, a ver.
1: La primera es verdadera.
0: Para empezar, no dijiste pinga, te los dije, se los aclaré. Les dije claramente.
1: ¿Verdadero?
0: No me dijiste pinga. Aclaré.
1: Verdad. Pinga. La 1, verdadero. La 2, verdadero. La 3, falso. Y la 4, falso.
0: Estás mal, compadre. Tú muy bien. Existen las cosas como deben ser, pero estás mal.
2: Pinga. 1, verdadero. 2, falso. 3, falso. Y 4, verdadero.
0: Ok, el que sigue, déjale, le pongo el puntito de una vez. Aquí está el primer ganador, ya está el primer ganador. A ver, el que sigue, dije que tengo dos paquetes. Imagínense, ¡ay, Dios! Llegaron un... El que le puse el puntito, no me contestes, ahí déjelo.
2: Pinga, la 1, verdadero, la 2, verdadero, la 3, falso y la 4, falso.
0: Estás mal, campeón, estás mal.
3: 6, 6, 4, 3. Pinga 1, verdadero. Pinga 2, verdadero. Pinga 3, verdadero. Pinga 4, falso.
0: Estás mal.
4: 2, 44, 88. El primer WhatsApp que me llegó. Bueno, los dos primeros.
1: Pinga, quiero boletos. Verdadero, falso, falso, verdadero.
0: No me las enumeraste y lo aclaré.
1: Pinga, pinga. La número 1 es verdadero, la 2 es falso, la 3 es falso y la 4 es verdadero, mi pinga.
0: ¡Aquí está el segundo ganador! ¡Espero y tengan visa, perros! Porque si no, ¡no van a San Diego! ¡Este próximo 24 ya tengo los dos ganadores! ¡Ya ganaron! Pinga, pon música, por favor, gracias. ¡Ay, Dios de mi vida! ¿Ya? Ya saqué los dos ganadores de Bolón Pin Power en Caliente que 17. Me voy a atrasar con un poquito de la música, pero no importa. Lo importante es, ¿saben qué? Llegaron muchísimos. No puedo decirte más de 30 audios y solo dos ganaron. 4 de la tarde con 32 minutos a través de la mejor 90.7. Súbale, que no le dé pena escuchar la mejor FM 90.7. Y tengo boletos para los Cholos contra Tigres en la inauguración. La

0: Y la Ciudad del Vaticano es un país, es correcto, es un país, es el más pequeño del mundo. La caja negra de los aviones es roja, es falso, es de color naranja. Y además, los cerdos son los animales más torpes, esto es falso. Son los quintos animales más inteligentes. Y la nariz sí produce casi el litro de mocos al día, esto es verdadero. Me voy a la pausa comercial, me voy sin garita ni nada, caliente que ni se siente. Todavía queda el par de boletos para Cholos contra Tigres. No le cambies, no le muevas, porque tú lo dices, simplemente somos la mejor.
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0: vamos a mandar un saludo. No es los saludos ahorita, pero se lo voy a mandar a ellos.
1: A Pinga, un saludo para todos los mecánicos.
0: Ajá.
1: Que están batallando ahorita con la calor.
0: Y sí, padre.
1: Saludos, Pinga.
0: Edwin, ¿qué onda, pues? No me has contestado, perro. Contéstame. Edwin, ¿y quién me falta por acá? No me han contestado los dos que ganaron, Uciel tampoco me ha contestado. Uciel, ¿me van a contestar o no? Si no, para regalarlos, por fuera. Listo. Ok, vámonos por el par de boletos. El primer audio que me llegue con las respuestas correctas. ¡Audio! Es más, ¿qué te parece si luego lo voy a hacer por teléfono ahora? 664-6083, pero voy a bloquearlas hasta que haga la pregunta. Hasta que haga la pregunta para que ChatGPT trabaje. Para que ChatGPT se ponga las pilas, ¿ok? Va a ser por teléfono. 664-6083-907. ¿Qué voy a regalar? Bueno, un par de boletos para que te vayas a la gran inauguración este próximo jueves a ver a nuestros cholos al Estadio Caliente contra Tigres. Cholos contra Tigres. ¿Listos? ¡Listo, Pinguita Hermoso! Tienen dos preguntas nada más. Bien sencillas, bien sencillas. Va a ser por teléfono, no va a ser por WhatsApp. Teléfono, lo tengo bloqueado, 664-6083-907. Dos sencillas preguntas. Quien me dé el marcador de Cholos del 26 de noviembre del 2025 y quién metió los goles. Quien me dé el marcador de Cholos del 26 de noviembre del 2025 y quién metió los goles. ¿Están listos? Voy a desbloquear línea telefónica en este preciso momento. Actualizo, listo, preparado. 664-6083-907 para que te vayas a ver a los otros cholos. La mejor, buenas tardes. ¿Con quién tengo el gusto?
2: Con Marisol Villa, señor.
0: Marisol, ¿cómo estás, hermosa? ¿Para qué soy bueno? ¿En qué te puedo ayudar? ¿En qué te puedo servir, Marisolita preciosa, hermocha? Dime.
2: Que tengo la respuesta.
0: ¿Tiene la respuesta? A ver, ¿quién jugó el 26 de noviembre del 2025? ¿Me das los equipos?
2: Tijuana versus Tigres.
0: ¿El marcador fue?
2: 3-0, favor, solos, obvio.
0: Y es correcto. Y ahora dime los tres que metieron los goles, por favor.
2: Fue Kevin Castañeda.
0: Ajá.
2: ¿Mora?
0: Sí, es correcto. Sí, fue el tercero de Mora. ¿Y el segundo quién lo metió?
2: Mourad.
0: ¿Cómo?
2: Mourad.
0: Es correcto. ¡Hermosa! ¡Muchas felicidades! ¡Te acabas de ganar tu par de boletos para la inauguración en la perrera más caliente de Tijuana! Al Estadio Caliente. ¿Vas a ir? ¿Con quién vas a ir, hermosa? ¿Con quién vas a ir? Dime, ¿con quién?
2: Sí.
0: ¿Con quién vas a ir?
2: Con mi esposo.
0: Uy, ¿para qué llevas piedras al cerro? ¡Déjalo! ¿Para qué llevas, hombre?
2: Es que eres futbolero, pues.
0: Uy, uy, uy. Y tú eres cocinera, eres chef. Ahora
2: ¿qué pasó?
0: Ahora resulta. O sea, ¿él es futbolero?
2: No, somos futboleros los dos.
0: ¿Y tú a qué te dedicas, hermosa?
2: Bueno, trabajo como despacho.
0: Ah, ok, perfecto. Bueno, pues no me vayas a colgar para tomarte tus datos. Quiero que lo grites. Somos el 90.7 porque tú lo gritas. ¡Somos!
2: ¡La mejor!

0: Oye, qué bonita canción, Los Peña, superestrella, me encantó esta nueva cancioncita y muchas felicidades para Marisol, es la ganadora de los boletos, dice, nunca me gano nada, pues hoy te ganaste algo, es tener fe, fe, fe y confianza en uno mismo, muchas felicidades Marisol, y a ver, tú y tu marido a divertirse a la perrera más grande de Tijuana. 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Hacemos la pausa comercial. La siguiente hora vamos a aderezar este tráfico cansado, estresante, con este calorón. Maneje con precaución, súbala a lo mejor 90.7, intento ponerte más música, pero eso sí, te voy a mandar todos los saludos que me mandes al WhatsApp, 664-342-4488.
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